0: Sean todos bienvenidos un día más, una noche más, una semana más a disfrutar del programa más farandulero de la semana que se llama
1: El Ritmo de la Noche.
0: ¡Qué bueno! Bienvenidos hoy miércoles 15 de julio. Bienvenidos todos, bienvenidos Ciudad Guayana, Venezuela y el mundo conectado a través de radiocaroni.es.tl y en Ciudad Guayana por la 93.1 FM. ¿Cómo están mis niños, mis chiquillas, mis farandis, mis grandes amigos que comparten conmigo 120 minutos todas las noches? Les recuerdo que seguimos con los premios. Bueno, ayer estuvimos fuera al aire, pero con algunos problemas de electricidad, problemas desde Macagua, no problemas de la radio, sino desde Macagua, y bueno, cosas que pasan, a veces se dañan las cosas, pero gracias a Dios, Altavista y otras zonas, San Félix también, ya todos tienen su energía eléctrica. Y aquí estamos compartiendo con todos ustedes, obsequiándole todavía los premios porque lo vamos a entregar el día viernes. Más bien, lo vamos a entregar el día sábado, pero el viernes vamos a decir los ganadores de los dos combos y la recarga, ¿ok? Activen su número telefónico para que llamen al 0414-895-1043 para que se puedan anotar, para que puedan concursar y para que puedan ganar. Esa es la idea. Aquí no hay complot ni nada, que se van a ganar las cosas. No. Eso no es como el mundial. No, toma tanto y te lleva la copa. ¿Ah? ¿Qué te parece? En 2 minutos hicieron gol. Bueno, venían en la moto taxi y estaba escuchando a José Julián. Mucho. Casi 30 minutos no hacían gol. En menos de 2 minutos, 2 goles. ¿Qué les parece? Y son los mejores. Claro, jugaron. Tienen que demostrarlo, ¿no? Pero bueno, felicitaciones para todos los argentinos. Felicitaciones para todos los hinchas de Argentina. Y para todos, para todas las personas que pudieron ganar el parlay. Los que iban a Argentina ganaron, los que iban a Inglaterra quedaron limpios. Eso pasa. 8:13 de la noche, miércoles 15 de julio, miércoles de quincena. Bueno, Farandi, te toca brindar.
2: No.
0: ¿Por qué, ve? Ya vamos para un año, Farandi. ¿Tú no me vas a brindar algo?
2: No.
0: Bueno, no te puedo decir, bríndame ahí un Bonai. ¿Te acuerdas del Bonai? Uno iba por los semáforos. Bonai. En los centros comerciales. Entonces era un espectáculo. El Bonai. Ahí no recuerdo los sabores. De naranja, ¿no? De naranja, colita. Bueno, voy a presentar a mis aliados comerciales que me acompañan. Y a pesar de todo, hoy el equipo de Al Ritmo de la Noche estuvimos en la calle. En la calle. Y no era porque nos maletearon, ¿no, señor? Trabajando, visitando establecimientos, grandes amistades, haciendo alianza, conociendo buenas personas y sobre todo no fue bien. Pero para agosto, no importa, el tiempo pasa poco a poco. Tenemos muchos años por compartir con todos ustedes, así que muchos premios, buenas noticias, buena música. Mosca, que se viene la cesta navideña, falta poco. Se viene el aniversario también. Premios, cantantes, en fin, muchas sorpresas que le trae Caroní 93.1 FM. Bueno, el día de hoy, 8 y 16 de la noche, miércoles 15 de julio, voy a presentar a mis aliados comerciales. 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Por los momentos. Hoy me acompaña este muchacho, el pichirrín, mi hermano el Farandi, yes. En la asistencia de producción, Oli González, en la asistencia de marketing y video, Arianna Pires, todo bajo la dirección del ingeniero River Quintero. Yo soy
1: Peter Godoy.
0: Productor nacional independiente de 30.728 y me conocen en Ciudad Guayana, Venezuela y el mundo. ¿Cómo, Farandi?
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0: Muchas gracias. Estamos listos, 8 y 17 de la noche, para comenzar este miércoles. ¿Te enteraste, Farandi? Ganó Argentina 2-1. ¿Qué te parece? ¡Suéltalo! Aventura el perdedor. Debería decir Inglaterra el perdedor. No se sabe lo que se tiene.

0: 8:29 de la noche. Aquí seguimos, muchachos, aquí seguimos. 8:29 de la noche. Nuestro número telefónico, el 0414-895-1043. 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Así es, y una recarga patrocinada por Producciones Godoy. Bueno, les voy a informar. En el bloque anterior le informaba que el día de ayer lo sucedió, que muchos sectores quedaron sin electricidad, pero gracias a mis grandes amigos de Diario Primicia por Instagram, que siempre estamos en sintonía, siempre estamos en comunicación y siempre están escuchando Al Ritmo de la Noche. Saludos a todos ellos. Bueno, escuchen bien. Desde el día de ayer a las 2:40 de la tarde, aproximadamente el martes 14 de julio, ¿no?, varios sectores de Ciudad Guayana comenzaron a reportar estar sin electricidad. Dentro de los sectores sin energía eléctrica, para que ustedes vean lo sucedido, ¿no? Sé que muchos se enteraron, otros sí, otros no. Lo que tenían electricidad, ni pendiente perro caliente. Pero los que estaban sin electricidad estaban preocupados. Pero los sectores que estaban sin electricidad, Unare, Caura, Altavista, Los Olivos, Minifinca, Guayparo, San José de Chirica, Brisas del Sur y otros sectores también indicaron a estos grandes amigos de Primicia que no contaban con el servicio en los sectores en Upata. Zonas como Curagua y Villa Betania, eso es Parroquia Unare, sí contaban con electricidad hasta el momento, y sobre todo Corpoelé no ha dado información oficial acerca de la falla. Casi ayer, casi a las 2 de la tarde, nadie sabía nada, pero reportan que se restableció en Altavista, Minifinca, UD146, Guayparo ayer, pero inmediatamente la electricidad se fue a pique. Pero una falla muy fuerte y gracias a Dios, bueno, uno tiene esos contactos y pudimos conversar con uno de los ingenieros, pero ya resolvieron, gracias a Dios. Y aquí estamos, compartiendo con todos ustedes. Así que muchos me escribieron, ¿qué pasó, Farandi? Bueno, eso fue lo que pasó el día de ayer. Pero aquí estamos. No era porque Argentina pasó y me molesté y no quise venir, nada de eso. O el Farandi. ¿Tú viniste ahí, el Farandi?
1: ¡Sí!
0: Embustero. 8:32 de la noche. 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Así es, 8:35 de la noche. 0414-895-1043. Vamos a saludar a las personas que se están conectando a esta hora, porque me imagino que están llegando de trabajar, están llegando de trotar, así como el Parandi. José Julián anda por allí trotando. En estos días estaba trotando, lo paró la policía. Mire, señor, ¿cómo usted va a andar por ahí? ¿Usted tiene familia? ¿Ah? ¿Cómo usted va a estar caminando tan tarde por allí? Su cédula. No, yo lo dejé en el carro. Yo trabajo en Caroní. ¿Pero qué usted hace solo por aquí? ¿Seguro? ¿Usted tiene familia? ¿Oh? Sí, sí. Lo que pasa es que estoy bajando de kilito. Estoy comiendo mucho. Pero esto está solo, señor. Por favor, vaya a un polideportivo. Métase en un gimnasio. A esta hora lo pueden robar. No se preocupe. Aquí me conoce mucha gente. Yo le dije, José Julián, no trote allí, te va a parar la policía. Ahora está trotando allí, dentro de la Plaza de los Tubos. Pero está más seguro, ¿no? Está más seguro porque él toca la puerta a la gente de la policía y le dije, hermano, voy a trotar aquí en la Plaza de los Tubos. Mire, señor, pero con cuidado, yo, con cuidado. No se cuida. Saludamos a esta hora, esperando al más farandulero de la radio, Activo Elis Aray, desde Los Olivos. Saludo para Elis Aray. Saludamos a la negra en Villa Betania, escuchándote, Peter, un rato tus loqueras. Momentico, así respetamos. Mentira, se les quiere mucho. Vamos a ver quién tenemos más aquí. Vamos a ver, ajá. Saludamos a Nick y a su señora esposa en Villa Betania. Saludos para ustedes, muchachos. Por aquí me dice otro, voy a escucharte ahorita, Peter, no he llegado a la casa. Bueno, apúrate pues. No, ¿cómo es eso? 8:38 y todavía no me he escuchado. No, eso no puede suceder así. Es más, te pasa. 8:38 de la noche, vamos a escuchar buena música. Me imagino que ya están recargando su telefonito. En la próxima entrada voy a recibir varias llamadas, así que activen. Vamos a escuchar este tema. Escuchen bien, ¿ves? Servando y Florentino y Charlene, Mal de Amor. Los espero en el próximo bloque, ¿ok? Recarguen. Apúrense.

Aquí seguimos, muchachos. 0414-895-1043. El dólar. Que me lo estaban. Me estaban escribiendo. Que le informara cuánto está el dólar en 727.45. Lo pidieron mis grandes amigos Farandi desde Villa Colombia. Elionías, ahí tienes, hermano. 7.27.45. Ayer que tuvimos fuera al aire, tenía esta información, 14 de julio. Y sabe que todos los días estamos al pendiente de las cosas que están pasando en el Estado de La Guaira, en Caracas, Carabobo, en Falcón. Y ayer le tenía esta noticia que los fallecidos en la lista que va transcurriendo, ¿no? 4.734 personas fallecidas, heridos 16.740 personas, rescatados 6.462 familias atendidas 128.324 campamentos. ¿Cuántos campamentos? 107 campamentos. Personas. Aquí, personas en vivienda 17.907, edificios afectados 856, edificios colapsados 190, alimentos distribuidos 10.063 toneladas. Por aquí también, pacientes atendidos 33.652. Y por aquí para cerrar, agua distribuida 21.751 con 407 litros. Eso fue el día de ayer. Pero el día de hoy, vamos a ver cómo van las cosas. A las 8:51 de la noche, los fallecidos, ya lo voy a saludar, muchachos. Los fallecidos 4.829. Para que vayan tomando notas. Los heridos 16.740. Los heridos 6.462. Las personas rescatadas durante los labores de emergencia. Según los reportes, 128.324 familias han recibido asistencia humanitaria. Además, 20.857 personas permanecen en 106 campamentos transitorios, mientras 17.907 continúan sin vivienda tras la destrucción causada por los sismos. Este nuevo balance refleja un aumento de 268 fallecidos respecto al reporte anterior, como se lo estaba comunicando. Mientras continúan las labores de búsqueda, atención a los damnificados y sobre todo y reconstrucción en las zonas más afectadas, aunque siguen sin precisar el número de desaparecidos. No se crean que todavía siguen trabajando los rescatistas, bomberos, todas estas personas, hasta que no levanten el último escombro, no se van a quedar quietos. Y las familias tampoco, porque están allí. Y me imagino, hasta gracias a Dios.

Le damos gracias a Dios que en Ciudad Guayana no pasó nada. Pero bueno, ese es el reporte que le tenía ayer y el que le estoy sumando el día de hoy, ¿ok? Así que tenemos más noticias, pero esa se las voy a dejar para la segunda hora. Voy a hacer publicidad a las 8:54 de la noche. 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Vamos a ver por aquí va a ver. Okay, bueno, vamos a saludar, que me escriben a través del 0414-895-1043. Por aquí me dicen Carmen desde Los Arenales: feliz noche, Peter, ¿cómo estás? Siempre te estoy escuchando. Que tus miércoles sean maravillosos. Piensa bonito. Que
¡Qué lindo! Saludo para Carmen desde Los Arenales. Por aquí también nuestro hermano Eli Jaray dice, una de Lalo Rodríguez al final del programa. Ajá, te estoy pidiendo, gracias Eli Jaray, tranquilo. Ya el Farandi lo está buscando, Lalo Rodríguez, Farandi, para el amigo Elis Aray. Ajá, ¿quién más? ¿Quién más? Las Morochas en Unare 1, saludos para ellas. Saludos para Las Morochas en Unare 1. Por aquí también saludamos a Alex en San Félix. Saludamos también por, esto es por WhatsApp. Esto es una locura, mucha gente, pero conectado, pero eso es importante. Saludamos también para Ecleidy también desde Altavista. Saludo para ella. 9 de la noche. Así cerramos nuestra primera hora al ritmo de la noche. Vamos a escuchar ahora Eddie Herrera y Wilfrido Vargas. El jardinero. ¡Dale! ¡Súbele!

0: 9:17 de la noche. 0414-895-1043. Les voy a decir algo. Está buena la novela. Quería colocar otro tema, pero está buena la novela. Ajá, por Televen. Así es.
1: Yes.
0: Pero estamos avanzando. Tenemos televisor. Pero el mundial ya se va a acabar. Por favor. Pero vamos avanzando como debe ser. 9:18 de la noche. Bueno, hablando del mundial, le voy a decir los países que han ganado más copas y los que han ganado menos. Brasil, bueno, ya no va a sumar una sexta, sino se queda en 5 copas. Alemania lleva 4 copas del mundo ganadas. Esperará 4 años más para ver si suma la quinta. Italia sigue en 4 copas. Argentina lleva 3 y está luchando por la cuarta. Bueno, va a haber 3 países allí en fila, todos con 4. Si gana Argentina, ojo. Francia se queda en 2. Uruguay se quedó en 2 copas. Inglaterra lleva 1. Se quedará con una sola copa. Y España lleva 1. Entonces, esperemos. O suman 4 copas o suman 2. Vamos a ver el domingo entre Argentina y España. ¿A quién le va? ¿A quién tú le vas, Farandi? ¿A quién? Ah, oiga, tío, ya entendí.
1: Yes.
0: Ok, España.
1: Yes.
0: ¿Y la productora? ¿A España?
2: No.
0: ¿Argentina?
3: Sí.
0: Ok. Bueno, yo le apostaba a Inglaterra, pero a pesar que nos queda 1, ¿no? Sudamérica, Argentina, pero no sé. No, me dice, ahora va a cambiar.
3: ¡Sí!
0: Ahora no era Argentina, se equivocó. La agarré infragante. ¿Ah? ¿Qué te parece, Farandi? La productora va a España. Yo me imagino. Ajá, Eli Jaray dice, yo voy con España. Voy a leer. A ver, 0414-895-1043. El domingo, ¿a quién le va usted? España, Argentina. Leo los mensajes. Ok, vamos. España, dice la productora. Claro, me imagino que se cayó en el parlay la productora. Le iba a Inglaterra, quedó limpia. A ver, 0414-895-1043. ¿A qué equipo le vas el domingo? España, Argentina. A enviar sus mensajes. Eli Saray a España. Ajá, por aquí me dice las morochas. Mi hermana va a Argentina y yo le voy a España. Listo. Vamos a ver quién más. Por aquí me dice Alex. Me dice, le voy a Argentina, Farandi. Ok. Y por aquí me escribe Odalwis desde el Callao, que me está escuchando a través de radiocaroni.es.tl. Me dice que le va a Argentina. Ok, listo. Leo los mensajes, vamos a ver. Por aquí, ajá. Estamos viendo allí. Ya se están conectando, vamos a ver. 0414-895-1043. Mientras que ustedes escriben, yo voy a hacer publicidad. Les voy a hablar, ajá, ya están escribiendo. 0414-895-1043. 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Y se vienen más, patrocinantes que ustedes tienen que ir a visitar. 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Así que el que quiera llamar, bueno, lo puede hacer en este preciso momento. Por aquí nos dicen, aquí estamos, los miembros de Piñas Lomas. Sí, señor, que el próximo mes se van a sumar al patrocinio de Al Ritmo de la Noche. 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Así que el señor Jesús siempre a sus órdenes. 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Así es, están conectados con tu prestigioso programa. Vamos a España. Nos dice, todos vamos a España, la final. Así es, qué bueno, qué bueno. Todos los muchachos de Piñas Lomas van a España. Saludo a mi hermano querido Jesús. La señora Isabelina, que hemos tenido una grata amistad, y de verdad que estoy muy agradecido de confiar en este programa, de confiar en mi equipo de trabajo, de confiar en este humilde servidor. Y estamos para apoyarnos, y así tenemos que hacer todos. No es nada más conseguir publicidad, no, ser generoso, ser amable, ser constante y tener y crear una buena amistad para siempre. Así que saludos, esos son mis grandes amigos, hermanos, la señora Isabelina, César, lo llaman la máquina, y el señor Jesús. Todos ellos son Piñas Lomas, al frente de Lomas del Caroní. Saludos, hermanitos, saludos. Nos vemos mañana. Hoy no pude pasar porque estuve full. Mi hermano Jesús, bueno, pido disculpas para que mis cordiales. Y de verdad que hoy la productora pasó, pero ya no estaba, estaba lloviendo. Me imagino que ya no le había quedado ni una piña. No, que se venden todas, Farandi. Bueno, tú las probaste, Farandi. Así es. Se venden todas, se venden todas. 9:29, vamos a escuchar buena música. Hoy miércoles 15 de julio. Así es, nos vemos mañana, claro que sí, con el favor de Dios. ¿Qué vamos a escuchar, Farandi? Ajá. Agarbe. Ya, de Feli. Métete.

Tazo. Nuestras coordenadas, Garoní FM, por todas las redes sociales. Y la de nuestro programa, Peter, el más barandulero. Esa es nuestras coordenadas para que ustedes nos sigan y se enteren de todo, de todo. Es que me enredé aquí. 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
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Somos un buen concepto en producción. 9:48. Vamos a escuchar dos temas para despedir esta segunda hora y despedir el programa por el día de hoy. Les recuerdo que mañana tenemos un invitado vía telefónica, nuestro gran amigo Víctor Márquez, vocalista del tributo internacional a Ruby Pérez. No se lo pueden perder. A la segunda hora mañana a las 9:15 de la noche. Ahí escuchan a Lalo Rodríguez. Ven, devórame otra vez. Esto lo pidió mi gran hermano Elis Aray. Desde Los Olivos. Sube.

Bueno, nos fuimos. 9:54 de la noche. Gracias a todos los que me escribieron. Y a los que no pudieron llamarme, bueno, me llamaron varios, pero bueno, estaba live, estaba haciendo publicidad. Tienes que estar pendiente, muchachos. Cuando ustedes

0: cuando esté realizando una de mis publicidades, te espera un ratito y cuando termine la publicidad ustedes me llaman. Y no pasa nada, porque no lo puedo atender, no puedo ocuparme en dos cosas, ¿ok? Pero mañana es otro día, tranquilo, no pasa nada. Queda tiempo, quedan horas, quedan semanas para que ustedes disfruten del programa más farandulero de la radio, ¿ok? 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Hoy me acompañó el Farandi en la, en la consola musical, en la asistencia. Wow, Farandi. ¿Ah? En la asistencia de producción, Oli González. En la asistencia de marketing y video, Ariana Pires. Todos bajo la dirección del ingeniero River Quintero. Yo soy
1: Peter Godoy. Peter Godoy.
0: Productor nacional independiente 30728. Y me conocen en Ciudad Guayana, Venezuela y el mundo como
1: el más farandulero de la radio.
0: Así es. Así es, muchachos. Nos escuchamos mañana, mañana jueves. Les recuerdo que mañana vamos a tener una entrevista con la voz de Víctor Márquez, con el tributo internacional a Ruby Pérez. Ustedes no se lo pueden perder. Ya empezamos con las entrevistas. Se vienen más, se vienen más, se vienen más premios. Y no importa, no pasa nada. Si usted no se lo ganó, no importa. Se lo gana la próxima semana. Sumamos premios para la próxima semana. Se vienen moscas, se viene la cesta. No, mejor dicho, se viene el aniversario de Caroní. Se viene la cesta, se vienen premios. Se viene la moto. Mentira, mentira, mentira. No. Nada de moto, no, nada de carro. Lo voy a dejar con este mix para que lo disfruten. Sigan bailando al ritmo de la noche. Que pasen buenas noches.

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1: ¿Por qué será que los amores prohibidos son más intensos de los permitidos? Se llenan tanto, aunque sea con un poquito, y uno se conforma hasta con el

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para comenzar. Mi nombre. Mi nombre es uno cualquiera. Yo me llamo Justo, Pancho, Antonio, Tirso, Manuel, o José, o Juan de los Santos, o Nelson, o Rafael. Mi nombre es un cascabel que suena como advertencia, y si lo escuchan, prudencia, que yo respondo por él. Siguiendo con la cosa, mi lugar de nacimiento, de todito soy paisano, de Las Vegas conuquero, de Los Hatos sabanero, de los caseríos pueblano, soy del Meta, guaraucano, barinés, casanareño, del Guárico, guapureño, señores, yo soy del llano.

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1: ¡Qué palante, Catireñez, que la vaina va a estar muy buena!
2: Bien, amigas y amigos, son las 4:24 de la madrugada, 4:24. Sean todos cordialmente bienvenidos a esta edición del día de hoy, jueves 16 de julio del año 2026. Por supuesto, nosotros encantados de compartir y disfrutar junto a todos ustedes lo que es lo nuestro, nuestra música, nuestras tradiciones y, por supuesto, iniciar una edición más del día de hoy. Luego de, pues, el día de ayer tuvimos pues ausentes de estas sabanas que nosotros conocemos, en donde conectamos y disfrutamos junto a todos ustedes nuestra música, pues el de ayer, debido a las fluctuaciones eléctricas que se han presentado en las últimas 24 horas en nuestra ciudad, pues impidieron que pudiéramos estar con ustedes desde tempranito el día de ayer. Más sin embargo, hoy ya estamos recargados, dispuestos a compartir y a amanecer y a despertar con Venezuela, como siempre lo hacemos a través de Radio Caroní 93.1 FM La Imbatible, y junto a todos ustedes en este su amanecer informativo único y original. Son las 4:25, por supuesto, la bienvenida en nombre de todo el equipo que me acompaña el día de hoy, encabezado por la dirección de la estación a cargo del ingeniero Rider Quintero, quien le saluda como productor y conductor de este espacio. Este es el servidor Elionel García, 35.890, certificado de productor nacional independiente, emitido por el Ministerio de Comunicación e Información. Aquí estaré junto a todos ustedes hasta cercana las 7 de la mañana del día de hoy, jueves 16 de julio. 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Recuerde que usted puede comunicarse con nosotros al 0412-977-6336 y seguirnos en redes sociales como @amanecerinformativo2.0 en Instagram, @caroni_fm, @elionelgarciaoficial en todas las plataformas digitales. radiocaroni.es.tl, esa es nuestra página web para que conectes con nosotros de cualquier parte del país. Recuerda, 0412-977-6336, texto y WhatsApp. Por ahí usted puede conectar directamente con nosotros el día de hoy en este su amanecer informativo único y original. Y recuerde que también estamos transmitiendo en vivo a través de nuestro canal de TikTok, @ElionelGarciaOfi. Por ahí puedes conectar directamente con nosotros y reportarnos la sintonía en este tu amanecer informativo único y original. Por acá, por la imbatible Radio Caroní 93.1 FM, imbatible en sintonía. Este amanecer informativo inicia para todos ustedes de esta manera.

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1: Son las 4:34 de la madrugada en este amanecer informativo que traemos para todos ustedes el día de hoy a través del imbatible Radio Caronino 23.1 FM. Qué placer para nosotros es seguir compartiendo con todos ustedes desde temprano lo que es la noticia, estar despertar con Venezuela y acompañarles a todos y cada uno de ustedes. Tanta gente que conecta con nosotros de distintas partes de nuestra ciudad, específicamente mi gente de San Félix y Puerto Ordaz, toda mi ciudad guayana, el sur del estado Bolívar, nuestros vecinos estados de Anzoátegui, Monagas y Delta Macuro, que también conectan con nosotros en cada amanecer, cada despertar que traemos para todos ustedes. Por supuesto, la bienvenida para todos aquellos que siguen incorporándose a nuestra programación del día de hoy y por supuesto nos acompañan a conocer lo que es el resumen informativo que traemos para todos ustedes en nuestro primer bloque de informaciones para el día de hoy. Pues aún a 3 semanas, de específicamente a 22 días el día de hoy, de los sucesos ocurridos el pasado 24 de junio en nuestro país, tras los terremotos de 7.2 y 7.5 que sacudieron Venezuela y dejaron una zona de desastre, específicamente en Caracas y La Guaira, en el estado Vargas. El impacto humano sigue en ascenso a medida que avanzan las labores de remoción de escombros y evaluación en las zonas más críticas, principalmente en el área metropolitana de Caracas y La Guaira y también en partes del estado Carabobo. Un total de fallecidos al día de hoy, pues una cifra oficial actualizada de las víctimas mortales a 4.829 ascendió el número de fallecidos. Heridos, un total de 16.740 lesionados, de los cuales la gran mayoría ya han sido y recibido el alta médica tras ser atendidos en la red pública y hospitales de campaña que se han establecido en estas regiones. Un total de 6.462 personas rescatadas exitosamente. También el monitoreo sísmico ha contabilizado un total de 1.284 réplicas desde los eventos principales del 24 de junio. El foco de atención en las últimas horas se ha trasladado por completo a la asistencia social y habitacional de las miles de familias damnificadas. Total de personas sin vivienda, 17.907 personas han perdido su hogar, 106 refugios habilitados en los campamentos transitorios más activos, total de 20.857 personas alojadas en los refugios y 10.063 toneladas de alimentos distribuidos y más de 19.6 millones de litros de agua entregada. En las próximas entregas, las autoridades parlamentarias informaron que se tiene previsto entregar las primeras 200 viviendas destinadas a los damnificados que perdieron la totalidad de sus hogares. El despliegue de la ayuda humanitaria y reconstrucción cuenta actualmente con una fuerza conjunta de 30.989 personas o efectivos nacionales, 31.315 voluntarios y 2.408 rescatistas internacionales. En el ámbito político y civil, representantes del gobierno y sectores de la oposición acordaron el inicio de una mesa de trabajo conjunta a partir del próximo 1 de agosto con el fin de priorizar la reconstrucción de infraestructura y coordinar la atención directa de las secuelas del sismo. Esto es parte de lo que es un resumen informativo que compartimos con ustedes el día de hoy en este su amanecer informativo por acá por la imbatible Radio Caronino 23.1 FM, la imbatible de Ciudad Guayana para todos ustedes. Por otro lado, también comparto lo que son algunos titulares destacados en los principales portales informativos a los cuales nosotros siempre acudimos para llevarles a todos ustedes lo que es la información. Me voy a ir directamente hacia el portal informativo de Primicia de Guayana, primicia.com.be. Pues en medio de todo este desastre, la presidencia encargada crea lo que es un concurso nacional. Así lo llamaron, concurso nacional para diseñar planes maestros en La Guaira y el Junquito, es el titular que destaca a esta hora. También se inició el pago único de vacaciones para trabajadores del sector de la salud, otro titular que también destaca. El ministro Cabello acusa a Danny Ocean del rumor de alerta de tsunami, es el titular que también destaca, y también indica que nunca se obstaculizó a grupos de rescates para La Guaira. También educadores insisten en demandar salarios dignos, otro de los titulares que también destacan en esta primera plana de este portal informativo. En materia internacional, los Estados Unidos lanzó una nueva ola de ataques contra Irán. Entrega de semillas de maíz a productores del estado Bolívar. También el metro de Caracas se reactiva el servicio de sus sistemas por cable. Inician el pago del ingreso integral de los trabajadores y operativo de trámites vehiculares disponibles del 15 al 19 de julio. Son titulares que destacan en este principal portal informativo. También a través de soynuevaprensadigital.com, más de 40 toneladas de ayuda humanitaria procedente de Madrid llegan a Venezuela. Otro titular que también destaca, el tribunal niega libertad condicional al opositor Perkins Rocha. También en materia de cultura, Unidos por Venezuela, un concierto benéfico que pues tendrá como principales artistas la voz de Lazo, Ricardo Montaner y Marc Anthony, por nombrar algunos, un concierto que se llevará a cabo en los Estados Unidos de manera benéfica para Venezuela. También en materia deportiva, pues entradas de reventa para la final del Mundial alcanza un total de $7,000, las más económicas. Así que bueno, imagínense el precio que podría alcanzar. Y esto apenas que la final es el próximo domingo. Esta información la compartimos con todos ustedes. ¿Por qué ellos sino a mí? ¿Cómo afrontar la culpa del sobreviviente? Pues ante esta emergencia actual, esto es un análisis psicológico. En materia deportiva, pues Argentina volvió a la épica y remontó a Inglaterra el día de ayer 2-1 y jugará la final contra España. En materia de sucesos, muere un venezolano bajo custodia del ICE en Estados Unidos y se suman a 22 migrantes fallecidos en este año 2026. 4:41 de la madrugada. Me voy a hacer el portal informativo del diario 2001, 2001online.com. Delcy Rodríguez anuncia nuevo concurso nacional, diseñará un plan de reconstrucción para el Junquito y La Guaira. ¿Qué revela el mapa de Fumbici en las fallas, que se han reportado y las réplicas de las últimas horas? También templos de Caracas sufren daños tras los terremotos, son más de 20, los cuales se ven en estado crítico. Un volcán marino en la isla de Trinidad tras los sismos del 24 de junio. Cielo despejado en varias regiones, así lo pronostica el INAMET. Diosdado Cabello acusa a Danny Ocean por generar pánico tras terremotos en La Guaira. Estos son algunos titulares que también destacan en esta primera plana. Plan de mudanza gratuito para las familias afectadas por el doblete sísmico. Trump revela que Estados Unidos ha obtenido 50 veces más de lo que gastaron en la operación del 3 de enero. También Estados Unidos no contempla retirar a Gustavo Petro de la lista de sancionados. También son los titulares que destacan en esta primera plana. El SAIME explica el paso a paso para identificar cuál es tu estatus por trámites de pasaporte. En materia nacional, pues arranca el pago del bono de ingreso integral para los trabajadores públicos y jubilados. Y el balance del 15 de julio asciende la cifra de fallecidos por el doblete sísmico. Inicia el pago del bono de vacaciones para un sector administrativo, para un sector de la administración pública. En materia internacional, pues el ébola en República Dominicana, en República del Congo, más de 2.000 casos y 754 muertes. Esto es titular que destaca a esta hora. Keiko Fujimori oficializa su mandato tras recibir las credenciales que pues la catapultan y la colocan como presidenta electa del Perú. Su cargo lo asumirá el próximo 28 de julio. Es el titular que destaca a esta hora en esta primera plana. Yo quiero comentar algo, y lo estaba comentando el día de ayer, tras todo lo que ocurrió en nuestro país el pasado 24 de junio, no nos dio tiempo de darnos cuenta que pues Keiko Fujimori fue la ganadora de las elecciones en el Perú, una elección bastante cerrada que se llevó en el Perú, pues pero llegaron los terremotos el 24 de junio y nadie le prestó atención al Perú, nombraron una presidenta y nadie se dio cuenta, así que bueno, ahí están los resultados. También en materia internacional, la OCHA presenta informe de situación en terremotos en Venezuela y golpe judicial al PSOE, inhabilitado el hermano de Pedro Sánchez, titulares que destacan en materia internacional. Son las 4:44, hora Capicúa. A esta hora, en materia de sucesos, pues feminicidio en Mara. Policía desvive a su pareja con arma de reglamento. y se entrega. Tragedia: durante fuertes lluvias en Falcón, mueren dos personas tras recibir descarga eléctrica. También tomó como rehén a un niño de 5 años tras ser sorprendido durante un robo. Capturan a alias Loco Loco. También identifican a las víctimas del accidente en Maracaibo, un funcionario del CICPC entre los fallecidos, y alertan a Ocumare del Tuy, reportan fuga masiva de varias presas este 13 de julio. Son informaciones que compartimos con ustedes a través de los principales portales informativos a los cuales nosotros acudimos para llevarles lo que es la noticia. 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Tofirca nos acompaña en el día de hoy en este amanecer informativo. Disfrutar la buena música criolla venezolana. 4:46

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1: Son las 4:51 de la madrugada en este amanecer informativo que traemos para todos ustedes el día de hoy a través de la imbatible Radio Caroní 93.1 FM, imbatible en sintonía. Compartimos y disfrutamos allí excelentes temas de nuestra música criolla venezolana, pues la voz de Don Damaso Figueredo, de Guardatirajes, el estado Guárico, el llanero completo, Don Damaso Figueredo y José Ali Nieves, Los Maizales, a esta hora en este amanecer informativo, 4:51 de la madrugada, que traemos para todos ustedes el día de hoy. En este su amanecer informativo, quiero saludar por acá con especial cariño a mi gente de Campo Elías, que están por acá conectados con nosotros. Me preguntan que si estamos conectados por acá todos los días, de lunes a viernes, desde las 4 de la mañana hasta las 7 de la mañana estamos acá con ustedes a través de este dial. Quiero también recordarles que usted puede reportarnos la sintonía al 0412-977-6336. Ya vamos a leer por allí sus saludos y sus mensajes a través de nuestra línea telefónica. Por supuesto, los que nos escriben a través del 0412-977-6336. Quiero compartir con todos ustedes un análisis a esta hora de la madrugada para todos ustedes a través de nuestro dial y por supuesto de nuestros las personas a las cuales nosotros siempre recurrimos para llevarle a todos ustedes lo que es la noticia, la información, y para que usted esté al tanto de todo lo que está aconteciendo a nivel nacional e internacional. Por supuesto, a esta hora de la mañana escuchamos un análisis reflexivo para todos ustedes, un saludo reflexivo de todo lo que está ocurriendo tras los hechos del pasado 24

0: ya, tenemos por acá una fallita que hay que corregir. Ajá, aquí lo tenemos. Ya para todos ustedes, a continuación, lo que es el análisis que traigo para todos ustedes el día de hoy.
1: Como estos, las noticias no solo informan, también acompañan. Sabemos que hay hogares donde falta alguien, familias que aún esperan una respuesta, personas que intentan levantarse entre los escombros, una casa, una vida que cambió para siempre. A cada uno de ustedes queremos decirles algo sencillo, pero profundo. No están solos. Estamos con ustedes. Seguiremos contando sus historias con respeto, honrando a quienes ya no están, acompañando a quienes resisten y recordándole al país que la reconstrucción no se mide solo en concreto. Reconstruir también significa revisar, exigir, aprender y mejorar para proteger mejor la vida de los venezolanos. Tenemos la responsabilidad de señalar lo que faltó, lo que no se hizo bien, las respuestas que llegaron tarde y aquello que debe corregirse para que una tragedia como esta no vuelva a encontrarnos igual de vulnerables, más nunca. Que esta noche, donde quiera que nos estén viendo, encuentren en estas pantallas no solo información, sino también cercanía. Aún en medio del dolor, no perdamos la certeza de que los días más difíciles también pasan y que vamos a encontrar la fuerza para volver a levantarnos hasta que la esperanza vuelva a sentirse tan firme como la tierra que todos anhelamos recuperar. Comenzamos. En tiempos
0: así,
1: como estos,
0: pues,
1: las noticias, no
0: quiero iniciar pues parte de lo que es nuestro programa el día de hoy con esta reflexión, donde pues nosotros como comunicadores primarios para todos ustedes y por supuesto en este caso, en mi caso, a lo que es este amanecer informativo que traemos diariamente para todos ustedes, pues tomando con mucho respeto lo que es el deber de informarles y de llevarle a todos ustedes lo que es la noticia. Hoy más que nunca, nuestros buenos amigos de La Guaira, de Caracas, de Carabobo, todas las personas que se encuentran hoy afectadas por el terrible terremoto del pasado 24 de junio, pues seguir llevándole a todos ustedes con muchísimo respeto lo que es la historia, cada testimonio, la información y por supuesto señalar, así como lo decía Shirley en este audio, señalar con muchísimo respeto también y reconocer lo que no se hizo bien, la ayuda que no llegó a tiempo y por supuesto hacer conciencia para que esto no vuelva a ocurrir, sino que se tenga una respuesta inmediata al momento de una catástrofe como esta que ocurrió y que sacudió a nuestro país. Por supuesto, siendo las 4:56, quiero leer por acá algunos saludos y mensajes de nuestra audiencia que nos escribe y que conecta con nosotros en este amanecer informativo. Me dicen por acá: alaben al Señor, naciones todas, pueblos todos, cántenle alabanzas, grande es su amor por nosotros, la fidelidad del Señor es eterna, aleluya, alabado sea el Señor. Este es el Salmo 117, despertando con amanecer informativo desde Sao Paulo, Brasil. Dalia Gómez, saludos Dalia, ¿cómo estás? Un fuerte abrazo, gracias por acompañarnos. Buenas, mi estimado, me hice por acá un fuerte abrazo mi buen amigo Carlos Castañeda, que anda como perdido por ahí. Carlos, despiértate, Carlos. Dice por acá también, a esta hora, Scarlett, saludos a mi buena amiga Caterine Gómez, que está por acá. Buenas madrugadas, feliz día para todos, saludos. Buenos días, que hoy tu día esté lleno de bendiciones, alegría y hermosos momentos. Despertando con amanecer informativo, nos reporta por acá la sintonía entre buena amiga Maricely Correa, desde Guayparo, saliente Guayparo. Nos acompaña por acá también, bendecido jueves, Dios le bendiga, hermano de Leonel García, por aquí el Cid Malavé de Pariaguán, activo en victoria con Dios y la Virgen por delante. Quiera Dios tengamos un excelente jueves, lleno de bendiciones, éxitos y mucha salud. Hermanito, sinceramente, esta gente no quiere bien para Venezuela. El ministro de Justicia y Paz me dice por acá. A esta hora, un fuerte abrazo, mi buen amigo Alcides, qué bueno, gracias por tu comentario. Buenos días, ¿cómo amaneció, amigo Leonel? Con la bendición de Dios, me lo acompañé siempre, despertando con amanecer infartido. Señora Fanny García, desde Unare 2, fuerte abrazo, llena de bendiciones, saludos, señora Fanny, gracias por acompañarnos y por reportarnos también la sintonía. A esta hora, me saludo por acá Luis Toledo. Luis, ¿cómo estás? Solicita por ahí una de Juan Vicente Torrealba. También Francis Castillo, saludos, bendiciones a mi gente del estado Aragua que conectan por acá con nosotros. También a mi amigo Ramón Vélez desde Maracay, estado Aragua, saludos mi gente Aragua que también conecta por acá a nosotros. Saludos Ramón, fuerte abrazo. También me dice por acá: gracias por difundir nuestra música llanera, mi gente de Campo Elías en el estado Trujillo. Gracias, mi buen amigo Peraza.

por acompañarnos. Octavio Durán me dice por acá, me saluda mi amigo Diamantino, que está en Madeira, Portugal. Saluda a mi gente Madeira. Octavio, ¿cómo estás? Saludos, un fuerte abrazo. También por aquí, buenos días, mi gente de Araure, portuguesa, que conecte por acá con nosotros también. Nos saludan también, buenos días, desde la isla de Margarita, el Caney de Lencha. Saludos, mi gente Margarita, que conecta por acá con nosotros. Mi gente de San Cristóbal, que amaneció con lluvia. Mi gente de San Cristóbal, Lidmer, que está por allí con nosotros desde Bogotá, en el estado, en Bogotá, Colombia. Peter Alejandro desde Nueva Jersey. Saludos a mi gente de Nueva Jersey. Mi gente de Guanare, Antonio Rojas. Saludos, Antonio. Coro me dice por acá, muy buenos días, saludos Coro, un fuerte abrazo. Mi gente de Camaguán, que también conecta por allí con nosotros. Mi gente de los esteros de Camaguán, Michelle Pernía, también conecta por allí con nosotros desde Bucaramanga. 4:59 de la madrugada en este amanecer informativo, para continuar con informaciones y regresar en nuestra segunda hora. 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Recticámaras Paiva, con el novillo Paiva y su rebaño, nos acompaña en el día de hoy en este amanecer informativo único y original, que despedimos de esta manera en Radio Caroní 93.1 FM, 5:00.

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Es el 4 de junio de 1830. El gallardo jinete, seguido de cerca por sus acompañantes, se interna en el estrecho paso selvático entre Popayán y Quito, mientras el cielo, que ha amanecido claro y transparente, se llena de grises nubes que, como pájaros de mal agüero, presagian lo que pronto ha de ocurrir. Cuatro disparos rompen el silencio de la montaña y el pecho del jinete se tiñe de rojo. El caballo encabritado deja caer el cuerpo sin vida que riega con su sangre generosa el suelo húmedo de Berruecos. Ha muerto el brillante estratega y soldado, gloria de Venezuela y de América, Antonio José de Sucre. Nuestro insólito universo. 5 minutos recorriendo nuestro mundo sorprendente.

Para su eterna vergüenza, los dos acompañantes de Sucre huyeron despavoridos al ver caer al mariscal. No se sabe quién dio la noticia ni cómo fue descubierto el cadáver, pero a más de 500 kilómetros de distancia, Simón Bolívar, ya mortalmente enfermo, fue sacudido por la trágica nueva y solo atinó a lanzar este doloroso gemido. La sangre de Abel ha sido de nuevo derramada. La monstruosa muerte de Sucre sacudió a América entera, y sus asesinos desaparecieron de la faz de la tierra como si hubiesen ido a refugiarse en el mismo infierno de donde habían salido. Las autoridades colombianas, en cuya jurisdicción ocurrió el crimen, pusieron en movimiento una desganada y superficial investigación llena de papeleo burocrático que a nada llevó ni a nadie descubrió. El cadáver de ese sol que irradiaba prestigio por doquier fue enterrado en una anónima meseta cerca del sitio donde cayera asesinado por balas traicioneras. Algunas voces dignas de América manifestaron su protesta, pero en balde, pues el tiempo poco a poco fue cubriendo la tragedia de Berruecos y el misterio que la rodeaba. Sería solo por una extraña coincidencia que de nuevo se actualizaría el asesinato, poniendo al descubierto no solo sus autores materiales, sino también intelectuales. Pero, ¿fue solo la casualidad la que obró en el asunto? Examinemos los hechos. A comienzos de 1839, cayó preso por el ejército neogranadino un bandolero conocido con el nombre de Apolinar Morillo. Cruel y ladino, servía al mejor postor, y el número de sus asesinatos sumaba a más de 400. Este terrible y encallecido criminal fue llevado por las autoridades hacia Quito por el mismo camino que 9 años antes había tomado Sucre. ¿Casualidad? La fecha, un día 4 de noviembre. Recuérdese que Sucre fue asesinado también un día 4, pero de junio. Justamente al llegar al sitio exacto donde cayera el militar venezolano, la mula que conducía al feroz bandolero se encabritó y se paró de manos, casi derribando al preso. Uno de los oficiales reconoció el lugar y así se lo recordó a todos. Y aquí ocurrió la segunda cosa inexplicable. Morillo, un criminal zamarro y hábil, palideció ante las palabras del militar y comenzó casi como en un trance a hacer comentarios sobre el crimen en forma tal que los asombrados militares comprendieron que el bandolero que tenían en sus manos era el hombre clave en el sensacional caso del asesinato de Antonio José de Sucre. ¿Por qué actuó así Morillo? No se sabe ni se sabrá nunca. Él sabía perfectamente que se le había arrestado solo para responder por cargos de bandolerismo y asesinato, y que la escolta militar que le custodiaba nada tenía que ver con una investigación ya cerrada de un crimen cometido 9 años antes. Desgraciadamente, no tenemos el nombre de ese alerta oficial que inmediatamente comprendió que Morillo era culpable en el asesinato de Sucre y, atando cabos, aprovechó el estado psíquico del preso obligándole por medio de amenazas y presiones psicológicas a admitir su participación en el crimen de Berruecos. Morillo, que al principio lo negaba todo, terminó al fin por desintegrarse moralmente y confesó su culpa con lujo de detalles. Situaciones, lugares y personajes comenzaron a salir de nuevo al tapete. Igual que serpientes y alacranes que salen de un sucio hueco, así brotó de la boca del criminal la evidencia condenatoria que pondría al descubierto la hipócrita cobardía y artera traición de un encumbradísimo personaje de la Nueva Granada. Lo primero que se descubrió fue el destino de dos de los asesinos que dispararon sobre Sucre. Estos habían desaparecido sin dejar el más mínimo rastro. Gracias a Morillo, se logró saber que los criminales murieron uno tras otro envenenados. Estos hombres,
que por su fatídica labor cobraron la suma de 10 pesos cada uno, eran muy peligrosos mientras vivían, pues podían hablar. Así también murieron un poco después otros dos protagonistas del extraño suceso de Berruecos, que terminaremos de narrar en el programa de mañana, pues es imposible dar todos sus detalles en el corto espacio de 5 minutos. Nuestro insólito universo. Libreto y dirección: Rafael Silva. Les narró Porfirio Torres.

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1: 5:16 de la mañana, 5:16. A esta hora pues conectamos en nuestra segunda hora de este amanecer informativo. 5:16 para todos ustedes a través de la imbatible Radio Caronino 23.1 FM. Qué alegría es conectar y disfrutar junto a todos ustedes lo que es lo nuestro, nuestra música, nuestras tradiciones, y acompañarles a todos y cada uno de ustedes a través de Radio Caroní 23.1 FM desde Puerto Ordaz, Estado Bolívar, para Venezuela y el mundo, conectando con todos ustedes. Sean cordialmente bienvenidos los que están conectando con nosotros a esta hora en este amanecer informativo que traemos para todos ustedes a través de la imbatible. 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Por supuesto, recordarles nuestra línea telefónica es el 0412-977-6336 para texto y para WhatsApp. Anote 0412-977-6336, texto y WhatsApp. Seguirnos en redes sociales como arroba amanecer informativo 2.0 en Instagram, arroba Caroni FM, arroba Elioner García Oficial en todas las plataformas digitales. Ahí puedes conectar directamente con nosotros a través de las mismas. Estamos transmitiendo en vivo a través de nuestro canal de TikTok. Puedes seguirnos por allí también como Elioner García Ofic, radiocaroni.es.tl, nuestro streaming para que nos escuches a través de la web desde cualquier parte del país. Y por supuesto, te repito, nuestra línea telefónica 0412-977-6336. Para el día de hoy, informaciones que tenemos para todos ustedes el día de hoy a través de las distintas plataformas digitales a las cuales nosotros acudimos para llevarle a todos ustedes lo que es la información correspondiente al día de hoy. En este su amanecer informativo quiero irme con lo que es un resumen informativo que traemos para todos ustedes de todo lo que está pasando a continuación en nuestro país. Información actualizada del día de ayer y por supuesto un resumen que lo cuenta todo para el día de hoy. Son las 5:19 de la mañana, así iniciamos nuestro segundo bloque informativo.
2: Es lo más destacado de este miércoles. Dinora Figuera confirmó que las conversaciones con el chavismo comenzarán el 1 de agosto y estarán centradas en la renovación del CNE y del TCJ para avanzar hacia un proceso electoral. La dirigente estima que en diciembre podría presentarse una hoja de ruta para la transición. El canciller italiano Antonio Tajani afirmó que la tragedia provocada por los terremotos no debe frenar la transición democrática en Venezuela y defendió el derecho de los venezolanos a votar. María Corina Machado reiteró que regresará a Venezuela y pidió el acompañamiento del líderes europeos para impulsar una transición democrática pacífica y ordenada. Desde el Congreso de Estados Unidos, el Departamento de Estado reafirmó que no impedirá el regreso de María Corina Machado a Venezuela y reiteró que todos los exiliados tienen derecho a volver. Trump volvió a destacar las inversiones petroleras estadounidenses en Venezuela y aseguró que las compañías están obteniendo ganancias históricas en el país. El régimen venezolano sigue sin hablar de desaparecidos por los terremotos y afirma que el balance oficial aumentó 4.829 fallecidos, mientras que casi 18.000 personas continúan sin vivienda. Samaritan's Purse realizó su sexto puente aéreo hacia Venezuela con más de 45 toneladas de ayuda humanitaria. Además, otro cargamento de 42 toneladas llegó desde Madrid con plantas eléctricas, carpas y equipos sanitarios. En una audiencia del Congreso estadounidense, organizaciones defensoras de derechos humanos denunciaron que aún permanecen 598 presos políticos en Venezuela y pidieron mantener la presión internacional para avanzar hacia la transición. El Foro Penal confirmó la excarcelación de los presos políticos José Sánchez Mazuco, Adolfo Torres, José Ramón Cabarela y Germán Armando Cedeño. Donald Trump ordenó nuevamente a ICE reanudar las detenciones durante paradas de tránsito, una práctica que había sido suspendida tras la muerte de un colombiano y un mexicano durante operativos migratorios. Un venezolano de 45 años murió bajo custodia de ICE en Georgia. Con este caso ya son 22 migrantes fallecidos bajo custodia migratoria en Estados Unidos durante este año. Gustavo Petro confirmó que no asistirá a la toma de posesión de Abelardo Velázquez Priella, mientras mientras el presidente electo anunció el cierre de varias entidades creadas tras el acuerdo de paz con las FARC. Keiko Fujimori recibió oficialmente sus credenciales como presidenta electa del Perú para el periodo 2026-2031. Estados Unidos lanzó una nueva ofensiva militar contra objetivos iraníes en el estrecho de Hormuz mientras continúa la escalada del conflicto en el Medio Oriente. Argentina remontó ante Inglaterra, ganó 2-1 y disputará la final del Mundial 2026 frente a España. Además, la FIFA anunció que el espectáculo del medio tiempo rendirá homenaje a las víctimas de los terremotos en Venezuela con una presentación dirigida por Gustavo Dudamel. Marc Anthony, Ricardo Montaner, Elena Rose, Jay Wheeler, Olga Tañón, Lazo, Maui, Ricky, San Luis, entre otros artistas, van a participar el próximo 16 de agosto en un gran concierto benéfico en Miami para recaudar fondos destinados a los afectados por los terremotos en Venezuela. Esto es lo que está pasando.
1: Es información que compartimos con ustedes a esta hora a través de La Imbatible. El día de hoy, este amanecer informativo que traemos para todos ustedes, pues Venezuela sigue ocupando el centro de atención y de lo que es la agenda internacional. Avanzan, como ya lo escucharon, lo que son las conversaciones para la hoja de ruta que iniciará el próximo 1 de agosto. Esto fue publicado el día martes específicamente y retuiteado y reposteado por el secretario de Estado de los Estados Unidos, Marco Rubio, de lo que será esta hoja de ruta que marcará las conversaciones y, como lo dijo ya la presidenta de la Asamblea Nacional 2015, Dinora Figuera, y también lo ratificó el presidente de la actual Asamblea Nacional, Jorge Rodríguez, que se iniciará una hoja de ruta de entendimiento y unión para conversar y, por supuesto, llegar a ciertos acuerdos, entre los que destacó la misma Dinora Figuera y dicho a medios nacionales, tanto medios como lo que son el portal informativo de Shirley Barnaghi. Ya vamos a buscar por allí la información para que ustedes conozcan un poquito de lo que les estoy comentando y, por supuesto, puedan ustedes saber de primera mano de lo que estamos hablando el día de hoy para todos ustedes, sino y también compartir junto a Dinora Figuera lo que será la agenda de transformación, lo cual tiene como previsto y como previsión la transformación del sistema electoral. Y también esto traerá consigo muchas otras ordenanzas, también como lo son la hoja de ruta que así dio a conocerse a través de las plataformas digitales. Pues rumbo al 1 de agosto, Dinora Figuera analiza lo que es la agenda para la transformación electoral, una ruta institucional y las reformas del sistema electoral centran el debate político de cara al próximo mes. En una entrevista con Shirley Barnaghi, quiero que ustedes la escuchen porque esto salió a nivel nacional, se conversó acerca de estos objetivos de esta agenda de transformación, lo que es la propuesta, las garantías para los votantes y la viabilidad de estos cambios en el panorama nacional actual. Pues quiero compartir con todos ustedes lo que es esta información que traemos para todos ustedes el día de hoy a través del imbatible Radio Caroní 93.1 FM.
0: ¿Con qué mandato político inicia usted esta negociación? ¿Si actúa exclusivamente como presidente de la Asamblea Nacional electa en 2015 o considera que también representa al conjunto de la oposición venezolana, sobre todo esa, la oposición que se reunió y que hizo manifiesto sus objetivos a través de, valga la redundancia, el Manifiesto de Panamá?
3: Luego del 3 de enero sucede un proceso que indudablemente llama la atención a todos los venezolanos, y Estados Unidos manifiesta establecer 3 etapas para la construcción de un camino hacia la democracia. Yo fui invitada como presidente de la Asamblea Nacional en el exilio, quien mantuvo la relación institucional de protección de los activos en Estados Unidos, y cuando fui invitada por Michael Kozak, subsecretario de Estado para Asuntos Occidentales, manifestó el interés de poder intervenir institucionalmente en un mecanismo de diálogo para dirimir diferencias y, sobre la base de varios hitos, poder nosotros enmarcar en dos institucionalidades diferentes, pero con el deseo de generar un mecanismo que nos lleve a la conducción de un camino democrático, yo acepté y lo manifesté y lo puse en conversación en la instancia de la institucionalidad de la Asamblea Nacional.
0: ¿Le informó usted directamente a María Corina Machado sobre el alcance de estas conversaciones?
3: Lo dije claramente, sí he tenido conversaciones en carácter personal, pero Shirley, yo he manifestado públicamente mi voluntad política de no asumir una militancia política, sino institucional, porque yo creo que el mecanismo y la seriedad que reviste este momento, este planteamiento, tienen indudablemente que tener una posición ajena a una militancia política, más allá de lo que es un hecho público y notorio que yo no he guardado porque se puede ver en mi Instagram, en mis redes sociales, mi postura de oposición política en este momento. Yo quisiera de verdad desvestirme de la militancia política para contribuir al país en una perspectiva institucional.
0: ¿Qué hará usted para demostrar que esta no es una negociación paralela, sino una hoja de ruta legítima, unitaria y respaldada por quienes tienen el liderazgo de la oposición?
3: Con todo lo que se ha hecho en este momento, con el terremoto y que hemos visto hospitales, recursos humanos, participación, construcción, compromiso, yo estoy súper agradecida de que nosotros podamos contribuir en ese proceso y recibir, en este caso, asesoría, no intervención y no lineamiento de coercitivos, todo lo contrario. Nos ha manifestado que puede haber un acompañamiento, pero que totalmente las decisiones lo establecemos nosotros.
0: ¿Con qué mandato político?
1: Era parte de las declaraciones de Diana Figuera, allí como la escuchaban. Ella es la presidenta de la Asamblea Nacional electa en el 2015, Asamblea Nacional en el exilio, pues donde da a conocer parte de lo que son sus declaraciones ante el comunicado que se emitió el pasado martes en horas del mediodía aproximadamente, y lo cual fue primero reposteado por el secretario de Estado Marco Rubio y el presidente de la Asamblea Nacional actual, don Jorge Rodríguez. A esta hora de la mañana es parte de lo que quiso comentar allí, pues esta agenda va a ser una agenda que va a llevar consigo una respuesta, y pues parte de las declaraciones de Dinora Figuera indican que posiblemente para el mes de diciembre se tenga ya lo que sea un resultado, así como lo dijo cuando se reunió por primera vez con Jorge Rodríguez este año acá en Venezuela, pues y luego lo comentó en algunas entrevistas. Se tiene un estimado que ya para el mes de diciembre se tenga un resultado de todas estas negociaciones, de todas estas reuniones, y lo vuelve a ratificar en entrevistas con medios nacionales que para el mes de diciembre se tienen que tener ya unos resultados. Entre ellos vienen enmarcados lo que es la designación y la dependencia de la independencia de poderes, en este caso el Poder Electoral, el Consejo Nacional Electoral y también el Tribunal Supremo de Justicia. Ya por parte de la Asamblea Nacional de Jorge Rodríguez se dio un paso primero con el sentarse a renegociar nuevamente con lo que es actores políticos de la ex Asamblea Nacional del periodo 2016-2020 y por supuesto algunos funcionarios de la misma. Y también se podría llegar a otros acuerdos. También se dio un paso con lo que fue la promulgación de que ya no serían 20, ya no serían 21 magistrados, sino 32. Así bueno, allí también van como quien dice paso a paso todo esto. Así que bueno, le pedimos a nuestra audiencia, a la gente que está ansiosa. Yo veo muchas personas por allí que siguen diciendo que ya Delcy Rodríguez cumplió el plazo de los 180 días que marca la Constitución de la República, que según la Constitución se debe llamar a elecciones de manera inmediata. Pues, y las personas que me preguntan y que me comentan, tenemos que ir a elecciones, y lo dicen de una manera drástica, de una manera tajante, pero yo le pido a la gente siempre que tengamos paciencia, y siempre surjo o les recurro a una pregunta, y esto hace a las personas reflexionar: oye, es cierto, ¿iría usted a unas elecciones con el actual Consejo Nacional Electoral? allí surge esta interrogante, porque hay muchas personas que dicen que tenemos que ir a elecciones ya, tenemos que ir a elecciones en 30 días, pero ¿iría usted a unas elecciones con el actual Consejo Nacional Electoral? Esa es la pregunta que surge entre todo esto que está ocurriendo y toda esta situación que está pasando, aparte del decreto de emergencia nacional por el cual está pasando nuestro país tras los terremotos. Esto da y pica y se extiende para conversar, un dime y direte, y allí surgir como cierta discusión ante este tema, porque es un tema bastante delicado, bastante importante, pero al cual hay que sentarse y hay que pensarlo con cabeza fría. Esto es algo que tenemos que ir digiriendo paso a paso, porque no es fácil la situación actual del país. Aparte de que el país, creo, a mi consideración, no está actualmente hoy preparado por unas elecciones en un corto plazo, a mediano tal vez, y a largo plazo, bueno, yo creo que ya sería con una cabeza un poco más fresca. Aparte de que actualmente no contamos con un líder de la oposición o un candidato primeramente que podamos que esté en el país, que podamos elegir. Aparte, también no dejar de lado, pues muchas personas se preguntan, ay, ¿qué pasó con las elecciones del 2024? Con las elecciones del 28 de julio. Esto es otra interrogante que también surge por allí. ¿Qué pasó con las actas que se llevaron a Panamá? ¿Qué pasó con los derechos constitucionales? La cuestión. Todo esto surge y se planta en la mesa. Así que lo que le pido a la audiencia, a todas estas personas que me preguntan siempre que tenemos que ir a elecciones ya, que tenemos que alzar, que no sé qué, vamos a mantener la calma, vamos a mantener la serenidad, veremos las conversaciones, los resultados, y por supuesto en un mediano a largo plazo pues se podría ya estar hablando de lo que son elecciones en nuestro país. Así que bueno, vamos a ir digiriendo y pues pongamos nuestra fe en Dios, que todo marche como tiene que marchar. Son las 5:32. Esto es parte de lo que es la noticia actual y algo que quería comentar y compartir con todos ustedes hasta el momento. Son las 5:33 de la mañana para irme a buena música y regresar con ustedes con nuestro acostumbrado coladito de café de hoy jueves. Hoy es jueves del recuerdo, jueves del recuerdo. Así que ya saben que hay que colar cafecito con ustedes. 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Nos acompañan el día de hoy, 5:34. Vamos con buena música y ya regresamos con más de este amanecer informativo único y original. Recuerde, arrímese la pata del fogón para que cuele cafecito con nosotros en este amanecer informativo único y original. 5:34.

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2: 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Qué bueno.

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3: Las 5:39, 5:39. Es la hora del café, hora de colar cafecito, de disfrutarlo, de compartirlo, de tomarnos un guayollito a esta hora, un cafecito cerrero a esta hora en este amanecer informativo, un cafecito con leche, usted tómaselo como usted quiera. Lo importante es que usted lo disfrute con este amanecer informativo. Hoy es jueves de TVT, jueves del recuerdo, jueves de throwback, jueves de botar la cédula, jueves de que se destape esa cédula y que esa cédula ruede. Porque más de uno de los que están conectados por aquí con nosotros ahí, papá, cuando escuchan esas canciones dicen, caramba, mis años de mozo. 5:40 en este amanecer informativo. Y por supuesto, a colar cafecito con todos ustedes el día de hoy. Ya sabe usted lo que tiene que hacer, sencillito, reportarnos la sintonía al 0412-977-6336, texto o WhatsApp, anótelo allí, 0412-977-6336, texto o WhatsApp. Por ahí usted puede escribirnos y saludarnos, decirnos, yo cuelo café con amanecer informativo, su nombre y su apellido, y desde dónde usted nos reporta la sintonía el día de hoy. Eso es todo lo que usted tiene que hacer. A través de nuestra línea telefónica, decirnos, yo cuelo café con amanecer informativo, y de dónde conectas con nosotros en este amanecer informativo. Al igual que también lo puedes hacer por los comentarios a través de nuestro canal de TikTok. Nos dejas por allí el comentario, desde qué parte de la ciudad, desde qué parte del país conectas, y nos dices, yo cuelo café con amanecer informativo, por allí por los comentarios. Yo con gusto te estaré leyendo. Así que ustedes que conectan por acá con nosotros, arrímense a colar el cafecito el día de hoy, en este jueves de TVT, que traemos para todos ustedes a través de la imbatible Radio Caroní 93.1 FM. Y por supuesto, este amanecer informativo único y original. 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Es Tofirca, calidad en cada tornillo. 5:41, colamos cafecito en este amanecer informativo de esta manera.

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1: Cafecito sabroso a esta hora, 5:43. ¿A quien no se le provoca o quien no le provoca un cafecito a esta hora? Por este jueves del recuerdo. Me dicen por acá de la siguiente manera: yo cuelo café con amanecer infrativo. Sí, mi estimado, yo me reporté a las 4 de primerito, como siempre, y esperando Notirrumbo. Por acá me dice mi buen amigo Carlos Castañeda Vespertino. Bueno, antes de seguir esperando, tenemos el matutino nada más, porque en la mañana no lo puedes escuchar. Caramba, Carlos. Bueno, a través de las redes. Me dice por acá: bendecido día, que este nuevo día esté lleno de bendiciones. Buenos días, yo cuelo café con amanecer infrativo desde Sao Paulo, Brasil. Dalia Gómez, saludos Dalia. Gracias por acompañarnos. Mariceli Correa, ¿cómo estás, Mariceli? Con los buenos días. Está por ahí conectada con nosotros. Y Mari Francis Tesorero también nos reporta la sintonía desde San Casimiro. Cuela su cafecito con nosotros, mi gente de San Casimiro, el día de hoy. Por acá me dicen: feliz y hermoso amanecer informativo, Leonel. Que hoy sea un día de muchas bendiciones. Colando el cafecito mañanero a esta hora. Carmen, con los buenos días, Carmen. Gracias por acompañarnos y por reportarnos la sintonía en este amanecer informativo. Muchas bendiciones, Eleoner. Aquí colamos café con amanecer informativo, único y original, desde Doña Bárbara, Freyma Rojas y Luis Alfredo en sintonía. Mi gente de Doña Bárbara también conecta con nosotros en este amanecer informativo. Me dice por acá también: muy buenos días, mi estimado Eleoner García. Yo cuelo café con amanecer informativo, el imbatible Radio Caroní 93.1 FM desde la Vía El Pao, José Ocanto. Hoy es jueves, y gracias a Dios que hoy es jueves. Aunque la dinámica es de ser jueves de TVT, la situación amerita otro modelo. Pero olvidar nunca será una opción. El recordar nos permite recapacitar y tomar decisiones importantes. Además, el cambio en nuestro país debe ser de forma integral y profunda, empezando por nosotros mismos. Pues si uno no cambia, nada cambia. Somos mejores que lo que demostramos. Y la paciencia es el don de los inteligentes. Bendiciones, mi amigo, y que Dios te cubra con su gloria. Amén, mi buen amigo José Ocanto. Gracias por acompañarnos a colar cafecito el día de hoy en este amanecer informativo, único y original.

Escuchen eso para recordar tiempos idos. Dígalo allí, mi doctor Aracelis Matamoros, que está en sintonía por aquí, por este amanecer. Me están preguntando que si ya encontré los llaveros que fui a buscar a Maturín. Los mandé a hacer, tengo que irlos a buscar este fin de semana otra vez. Saludos. Por aquí en este amanecer informativo tengo que leer más saludos. Me siguen reportando por acá. Buen día, Leonero, bendiciones. Bueno, tú sabes, escuchando La Destructora de las Madrugadas, sin duda, colando mi cafecito, el señor Lizardi Palma. Lizardi, ¿cómo estás? Salúdame a Karen, que están por allí conectados con nosotros. Buenos días, ¿cómo amaneciste? Feliz jueves. Colando el cafecito desde Villa Betania, Yelixa Rivera. Yelixa, ¿cómo estás? Un fuerte abrazo para mi gente de Villa Betania, que cuela su cafecito con nosotros. Yelixa, esta es de las tuyas, Yelixa. Cuéntame, dime sí o no.

Ay, escucha, la Yelixa allá en Villa Betania, es tempranito con nosotros. Pero también quiero saludar en Villa Betania, me dice por acá, buenos días, García. Respirar, vivir y agradecer. Así empiezo mi día, colando el café y escuchando el mejor programa de la radio. Amanecer informativo con la imbatible, la 93.1, Radio Caroní 93.1. Bendecido día, Liz. Liz, ¿te estás preparando para salir a entrenar? Fuerte abrazo, Liz. Gracias por acompañarnos y reportarnos la sintonía el día de hoy. Buen día, Cabrestero, Leonel García. Yo cuelo café con Amanecer informativo por Caroní, la imbatible, Luis Rojas y familia desde los malabares del dique en la vía del Pao. Ajá, mi gente del Pao, que conectan con nosotros. ¿Cómo va la quebrada? ¿Cómo va el río Ure? Fuerte abrazo para mi gente de la vía del Pao, que conectan por acá con nosotros en este amanecer informativo único y original que traemos para todos ustedes el día de hoy. Este cafecito rocolero, como me dice por acá mi buen amigo la doctora Aracelis Matamoros, que cuela cafecito con nosotros en este amanecer informativo único y original. Pero esta que viene a continuación es para que ustedes, bueno, para que esa cédula ruede como tiene que rodar. Escuchen esto a continuación en este amanecer informativo que traemos para todos ustedes el día de hoy.

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2: 5:50, esto es Jueves del Recuerdo para el día de hoy. Vamos a ver de los que nos están escuchando. Ya por aquí, por el TikTok, ya la gente la pegó. Ya saben cuál es el cantante y cómo se llama el tema. Usted puede reportarnos la sintonía por allí, mandarnos un mensajito o un texto al WhatsApp por allí al 04-12-977. ¿Cómo se llama ese tema que estamos escuchando y quién la canta? A esta hora yo sé que más de uno la está por allí tarareando y escuchando y por supuesto rememorando. Me dice por acá, buenos días, Elioner, en sintonía de la Ruta 1 de Vista al Sol. Con la bendición de Dios, saludos de parte de Manuel García. Manuel, ¿cómo estás? Bendiciones. A mi gente Vista al Sol, yo cuelo café con Amanecer Informativo. Aquí estamos, compañero, con este majestuoso programa dirigido por el cabrestero Elioner García, dándole gracias a Dios por un nuevo día. Por acá Jorge Mena, desde Chiricabía. Jorge, ¿cómo estás? Bendiciones para ti. Me dice por acá, buenos días, cariño, yo cuelo café con Amanecer Informativo. La señora Isaida, besos y abrazos. Saludos, señora Isaida, gracias por acompañarnos y reportarnos la sintonía el día de hoy. Mayra Suárez, esa misma es Mayra, que está por ahí conectada con nosotros a esta hora. Me dice por aquí, a esta hora, así es, cariño, alistándome para entrenar. Me dice por acá nuestra buena amiga Liz desde Villa Betania. Saludos, Liz. Me dice por acá, buenos días, hermano, rememorando con esos clásicos desde Chiricavieja. Ya por cuarto día sin servicio de CanTV, dándole duro al cafecito. Me dice por acá, Edward, ¿cómo estás? Fuerte abrazo. Mi gente por acá rememorando, ¿viste? La gente se pone a rememorar. Hoy jueves con este coladito de café. Ajá, ahí va el río Ure, paso a paso. Me dice por acá, nuestro juramento. Julio Jaramillo, nos dice por acá Luis Rojas. Eso es correcto, Luis. También Mayra Suárez nos dice lo mismo también. Nuestro juramento de Julio Jaramillo. Elioner, amigo, me saluda a la cucha. Que se acuerde hoy día de la Virgen del Carmen desde Bogotá. Saludos. Yamile Rivas también la pegó por acá. Juramento, nuestro juramento. Eso es correcto. La doctora Araceli Matamoros también pegó el cantante el día de hoy. Dice que le pasemos la taza de café. Por aquí, saludos, mi doc, un fuerte abrazo. Yamile Rivas reporta las sintonías de Málaga, España. Un fuerte abrazo. También quiero saludar por acá a Janet, que está desde las 4 rellenando las boletines de los alumnos. Lo reporta por acá la sintonía a esta hora, en este amanecer informativo. También, ¿quién más conecta por acá con nosotros en este amanecer informativo? Marialix, ¿cómo estás? Marialix Caraballo, buenos días, Marialix, bienvenida. Carlos Méndez me dice por acá, buenos días, hermano. Dale guaya, estoy de cumpleaños el día de hoy. Carlos, feliz cumpleaños para ti, que Dios te bendiga. Gracias por acompañarnos, fuerte abrazo. También, ¿quién más está conectado por acá con nosotros en este amanecer informativo? Carmen Hurtado, hola, buenos días, Dios te bendiga y te cuide siempre. Amén, Carmen, bendiciones para ti, gracias por acompañarnos. Me dice por acá, buenos días, aquí tomando el cafecito, te mando uno virtual. Lo dice nuestra buena amiga María Guillén. A esta hora, en este amanecer informativo, vamos a ir despidiendo este coleguito de café. A esta hora, en este amanecer, de esta manera, sabrosito, como siempre, acostumbramos a compartirlo y a disfrutarlo con todos.

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1: Felicitar con especial cariño a todos los cumpleañeros hoy en su día, cumpleañeros y cumpleañeras. El día de hoy, pues felicidades para ustedes. Recuerde celebrarlo, pasarla bien, aunque a pesar de las vicisitudes, a pesar de la situación país, no olvide celebrarse, sentirse feliz y bendecido por estar cumpliendo uno más. Para usted, cumpleañero o cumpleañera del día de hoy, reciba mis felicitaciones y esta serenata de cumpleaños. Para ustedes, felicidades.

Felicidades a todos los cumpleañeros hoy en su día. Que Dios les bendiga y les permita seguir cumpliendo muchísimos años más en esta nueva vuelta al sol. Que el universo les premie con vida y con buena salud. Para ustedes, felicidades. Despedimos esta segunda hora de este amanecer informativo. Regresamos a las 6 de la mañana con más de informaciones y, por supuesto, a conectar con todos ustedes a través del imbatible Radio Caroní 93.1 FM. Imbatible en sintonía.

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1: 6:12 de la mañana, era la voz de Carmelo el Pelón Flores Vegueras y de Onda Humo a esta hora, y el Gabán Trabalengua, la voz de Ámbar Montilla a esta hora. Dos apureños, uno de San Fernando, el otro de El Orza, municipio Rómulo Gallegos del Alto Apure. Por supuesto, compartimos con todos ustedes en este amanecer informativo nuestra buena música criolla venezolana. 6:13 de la mañana, la bienvenida para todos aquellos que conectan con nosotros a esta hora a través de la imbatible Radio Caroní 93.1 FM. Gracias por acompañarnos, gracias por disfrutar nuestra programación y gracias por acompañarnos siempre a través de este dial, compartiendo lo que es la buena música criolla venezolana, las informaciones y la interacción entre ustedes y nosotros que conectan siempre. 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A esta hora, 6:14 de la mañana, en este amanecer informativo, único y original, quiero que me acompañe a conocer cómo amanece nuestro país al día de hoy en materia meteorológica. Pues tengo para todos ustedes lo que es el pronóstico del tiempo, cómo amanece Venezuela según el Instituto Nacional de Meteorología e Hidrología, INAMET, en su plataforma oficial inamet.gov.be, el cual nos indica que Venezuela amanece con mantos nubosos, estos asociados a lluvias o chubascos y eventuales actividades eléctricas al oeste del estado Bolívar, Amazonas, los Andes y el Zulia. Asimismo, nubosidad estratiforme con posibles lloviznas dispersas al sur del estado del Tamacuro, al sur del estado Monagas y el norte de nuestra Guayana Esequiba. Así amanece Venezuela el día de hoy. El seguimiento de ondas tropicales, un análisis del día de hoy, jueves 16 de julio a las 5 de la mañana, hora local de nuestro país. La onda tropical número 28, desplazándose sobre el Atlántico Central Tropical, cerca de los 33 grados al oeste y los 17 grados al norte. Se estima su llegada a nuestra Guayana Esequiba entre los días domingo 19 y lunes 20 de julio, a una velocidad aproximada de 27 km/h, mientras que la onda tropical número 29 está muy cerquita, también desplazándose sobre las islas de Cabo Verde, cerca de los 23 grados al oeste y los 16 grados al norte. Se estima su llegada a nuestra Guayana Esequiba entre el martes 21 y el miércoles 22 de julio. O sea, para la próxima semana, estas dos ondas tropicales que ya están sobre el Océano Atlántico estarían llegando a territorio venezolano durante la próxima semana. También a esta hora, 6:16 de la mañana, quiero compartir con todos ustedes lo que serán lo que es el pronóstico regional del tiempo, basándonos en lo que serán las temperaturas máximas y mínimas para el día de hoy en nuestro oriente venezolano, específicamente en el estado Nueva Esparta, Anzoátegui, Sucre, Monagas, Delta Macuro, el estado Bolívar, la Guayana Esequiba y el estado Amazonas, con temperaturas máximas estimadas desde los 33 grados Celsius hasta los 36 grados Celsius, siendo más intensas en el estado Bolívar y en el estado Anzoátegui, con 36 grados Celsius para el día de hoy, y temperaturas mínimas se mantienen entre los 23 y los 25 grados en horas de la mañana y horas de la noche, según el INAMET. El boletín meteorológico oficial nos indica que en horas de la madrugada y la mañana se espera cielo con nubosidad parcial, esto alternado con zonas despejadas en la mayor parte del país. Sin embargo, se estiman mantos nubosos asociados a lluvias en el este del estado Sucre, al sur del estado Bolívar, montañas de la región central, este del estado Falcón, Apure, Mérida, Trujillo y el lago de Maracaibo. En horas de la tarde y noche se prevé desarrollo nuboso con precipitaciones de intensidad variable en nuestra Guayana Esequiba, Bolívar, Amazonas, llanos occidentales, los Andes y el Zulia, sin descartar lloviznas dispersas en el centro norte costero al final del periodo. La situación sinóptica nos indica que continúa la actividad moderada de la zona de convergencia intertropical, no obstante, concentraciones de polvo del Sahara y también aporte de aire seco en niveles medios y subsidencia del viento en altura limitarán la formación nubosa de la mayor parte del país. Datos astronómicos para el día de hoy: declinación solar de 21 grados y la fase lunar dos días antes de luna nueva. Ese es el pronóstico del tiempo para el día de hoy. 6:18 de la mañana para este jueves 16 de junio, gracias al Instituto Nacional de Meteorología e Hidrología, INAMET, en su plataforma oficial inamet.gob.pe. 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Nos indican que seguimos con buena música y ya regresamos.

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1: La voz del hijo de Viruaca, don Pedro Gamarra. A esta hora se la llevó el Portuguesa, nacido un 29 de julio del año 1949, específicamente uno de los pioneros de nuestra música criolla venezolana, oriundo de Viruaca, estado Apure. Por supuesto, lo escuchamos ahí, escuchamos dos clásicos de nuestra música llanera. Antonio Castillo con Luna sobre el Apure, que también fue grabado por nuestra reina de la canción llanera, Reina Lucero. Y Pedro Gamarra, Se le llevó el Portuguesa, también grabado por don Armando Martínez, Ali Cabello. Una cantidad de artistas que han grabado este tema, pero el pionero fue don Pedro Gamarra, de Viruaca, estado Apure. Ahí lo escuchamos a esta hora de la mañana, 6:27, en este amanecer informativo que traemos por Radio Caroní 93.1 FM, imbatible en sintonía. 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Nos acompañan en este amanecer informativo. 6:28. Para continuar con nuestro tercer y último bloque de informaciones para el día de hoy, a través del imbatible Radio Caroní, me voy directamente. Quiero saludar por acá con especial cariño a mi buen amigo Antonio Rojas, antes de continuar, y a mi amigo Salomón del Corral, que está por ahí en sintonía. Saludos, Salomón, un fuerte abrazo. Gente del Apure, nos vemos en el Orsa, Dios mediante, el próximo año. Carolina del Carmen, también conectada por allí. Un fuerte abrazo también para ti, Caro. 6:29, me voy con nuestro tercer bloque informativo. A esta hora, pues, se convoca un concurso nacional para diseñar planes maestros de La Guaira y El Junquito. Pues, la presidenta encargada de la República, Delcy Rodríguez, pues, anunció este miércoles que convocará un concurso nacional para diseñar planes maestros dirigidos a la reconstrucción del estado La Guaira o el estado Vargas y la parroquia El Junquito. Pues la mandataria encargada hizo este 15 de julio un recorrido por El Junquito para inspeccionar los planes de rehabilitación y el despliegue de asistencia integral en las zonas afectadas del doblete sísmico del pasado 24 de junio. En su visita, Rodríguez indicó que prevén ofrecer atención financiera para los comercios y productores con el fin de recuperar la actividad económica. De igual manera, recordó que por medio del sistema Patria se están asignando bonos de contingencia para que las personas afectadas por el doblete tengan un ingreso para atender situaciones. Durante esta jornada, Rodríguez sostuvo y estuvo acompañada por el jefe de gobierno del Distrito Capital, Naúm Fernández, la presidenta del Plan Venezuela Renace, Jacqueline Faría, y la alcaldesa del municipio Libertador, Carmen Meléndez, y el presidente de la Comisión Presidencial para la Inspección y Habilitación de Vivienda e Infraestructura, Francisco Garcés, entre otras autoridades. 6:30 de 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También más de 40 toneladas de ayuda humanitaria procedente de Madrid llegaron a Venezuela. Un cargamento aproximado de 42 toneladas de ayuda humanitaria llegó a Venezuela desde Madrid, destinada a la atención de familias afectadas en el estado de La Guaira por los recientes sismos, informó el Ministerio de Relaciones de Comercio Exterior. En una nota de prensa detalló que el cargamento llegó al Aeropuerto Internacional de Maiquetía, terminal que permanece temporalmente inoperativo para vuelos comerciales debido a las labores de reparación por daños causados afectados por los terremotos. Esta ayuda incluye plantas eléctricas, hidrolimpiadoras, kits sanitarios, carpas estructurales de campaña para asistencia y refugio, módulos sanitarios portátiles de campaña para emergencia y estaciones colectivas de lavamanos, indicó el ministerio, que no precisó qué organismo o entidad envió este cargamento. Estos insumos irán a un campamento transitorio de la Cruz Roja instalado en el estadio de béisbol Jorge Luis García Carneiro en el estado Vargas, así añadió la nota informativa. 6:31. Por otra parte, un tribunal niega que se le haya dado libertad condicional a Perkins Rocha, pues un tribunal de Venezuela negó la solicitud de libertad condicional a favor del opositor Perkins Rocha, asesor jurídico de la mayor coalición opositora de la líder María Corina Machado. Su abogado Omar Mora Tosta denunció este miércoles la decisión y recordó que la justicia ya le había rechazado una amnistía en el mes de marzo pasado. El Tribunal Primero de Juicio de Terrorismo declaró sin lugar de manera arbitraria e injusta, violando la ley, las solicitudes que habíamos realizado en favor del doctor Perkins Rocha para que se le diera una medida sustitutiva de libertad, así indicó Mora en un video publicado en la cuenta en X. El jurista también explicó que Rocha cumple arresto domiciliario, a diferencia de otros procesados en la misma causa, a quienes el Parlamento les otorgó la amnistía en el mes de febrero. También se dio a conocer que la ley de amnistía promulgada en el mes de febrero contempla un periodo de 27 años desde la llegada del chavismo al poder en el año 1999. Sin embargo, la norma limita el beneficio a personas vinculadas con hechos específicos ocurridos en solo 13 de esos años, lo que excluye el resto del periodo, así como casos relacionados con operaciones militares, corrupción, homicidio y violaciones de derechos humanos. 6:33 de la mañana en este amanecer informativo. También, por otro lado, en materia de sucesos que destacan a esta hora, un feminicidio en el municipio Mara. Policía desvive a su pareja con arma de reglamento y se entrega. Pues la violencia de género cobra una nueva víctima en el estado Zulia, específicamente en el municipio Mara. Polimara asesinó a su pareja sentimental con su arma de reglamento en el sector Las Cabimas. Pues medios locales reportaron que tras cometer este crimen, el victimario decidió entregarse voluntariamente ante las autoridades policiales. La víctima quedó identificada como Mariani Alejandra Beltrán, de 32 años. De acuerdo con los reportes, las autoridades, la pareja se encontraba en el interior de la vivienda que compartían cuando se desató esta fuerte discusión. En medio de la disputa, el funcionario policial desenfundó su pistola de reglamento y la accionó contra la misma. También las múltiples detonaciones alertaron de inmediato a los vecinos de la zona y a los familiares de la víctima, quienes al ingresar a la residencia hallaron a la mujer gravemente herida en el suelo, por lo que procedieron a auxiliarla. Familiares y vecinos trasladaron a Mariani Alejandra al hospital de El Moham. A pesar del esfuerzo del personal médico, falleció pocas horas después de su ingreso en el centro asistencial. Su cuerpo fue trasladado posteriormente a la morgue de la ciudad de Maracaibo para la correspondiente autopsia de ley. Luego de perpetrar el feminicidio, el funcionario de Polimara huyó inicialmente de la escena, pero ante el despliegue policial y la presión del caso, optó por entregarse a los cuerpos de seguridad del estado. Pesquisas del cuerpo de investigaciones científicas penales y criminalísticas ya iniciaron la recolección de evidencias en el sitio del suceso, incluyendo el arma orgánica utilizada en el crimen, para presentar al detenido ante los tribunales correspondientes. Información correspondiente, esto era 6:35. Así cerramos este bloque de informaciones para todos ustedes el día de hoy. Será hasta mañana que traigamos más informaciones para todos ustedes a través de este amanecer informativo por acá por la imbatible Radio Caroní 93.1 FM, imbatible en sintonía. 6:35, voy a continuar con buena música y ya regresamos para lo que será la parte final del espacio por el día de hoy, en una presentación de mis buenos amigos de Tofirca, quienes son calidad en cada tornillo, en la avenida 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Me bañé con los chigüires y ya regresamos.

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1: Bien, señoras y señores, llegando al final del espacio por el día de hoy, agradeciéndole a todos ustedes el que nos hayan acompañado el día de hoy, no sin antes saludar por acá a la gente que nos reporta la sintonía como siempre. Me dice por acá buenos días, activa, realizando las cosas para ir al trabajo por nuestra Venezuela querida. Saludos a todos de parte de nuestra buena amiga Yanely Mujica. Yanely, con los buenos días, ¿cómo estás? Anabel Brito me dice por acá buen día, tarde pero seguro, flanquito y grupo hermoso, despertando y colando el café con el amanecer informativo de Luis Hurtado Higuera. Saludos, gente, Luis Hurtado. Mónica del Valle Beltrán, buenos días desde Moreno de Mendoza, reportan la sintonía por acá. También me dicen a esta hora mi buena amiga Pastorita Marín, ya me mandó por allí el coladito de café. Buenos días, estimado Leonel García, ¿cómo estás? Muy bien, aquí el cafecito desde 11 de abril, sector 1. Gracias a Dios por sus bendiciones. Cuando vuelva a Maturín, me saludo a todos por allá. Claro que sí, fuerte abrazo. Mañana, 6:45, me despido de todos ustedes agradeciendo a nuestros buenos amigos aliados. 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Estuvo con nosotros en la dirección de la estación el ingeniero Rider Quintero, quien le saludó como productor y conductor de este espacio. Este humilde servidor, Elioner García, 35.890, certificado de productor nacional independiente, emitido por el Ministerio de Comunicación e Información. Aquí estaré junto a todos ustedes hasta cercana a las 7 de la mañana, el día de mañana viernes, si Dios nos lo permite. Así que, gracias por acompañarnos, gracias por disfrutar de nuestra programación. Recuerde que lo que vale es tener siempre una sonrisa en los labios, servir de buena manera, perdonar al que me ofende y respetar al que gobierna. Seamos ejemplo para los demás y, por supuesto, de la gente buena. Para ser felices, solo hay que creer en Dios y escuchar música venezolana. Tengan todas y todos buenos días, soy Guayana. Buenos días, Venezuela. Nos encontramos, si Dios nos lo permite, en una próxima oportunidad.

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5: Las 6:56. 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
0: Esta es la agenda informativa hasta el momento. Titulares:
1: despliegan 689 máquinas pesadas para remover escombros en La Guaira tras los terremotos.
2: Secretario de Estado de los Estados Unidos, Marco Rubio, coordina gestión financiera y política de Venezuela desde Washington.
1: 911 lanza Aquí Contigo, la plataforma de acompañamiento psicológico gratuito ante emergencia en Venezuela.
2: Cifra de fallecidos por los terremotos aumenta a 4.829, informa Jorge Rodríguez.
1: El Foro Penal informó también de algunas encarcelaciones de presos políticos ayer 15 de julio.
2: Comisión Europea amplía ayuda humanitaria a Venezuela con 20 millones de euros adicionales.
1: El gobierno nacional anunció un plan maestro para impulsar la recuperación de La Guaira y el Junquito tras los terremotos.
2: Protección Civil pronosticó lluvias moderadas en varias zonas de Falcón en las próximas 48 horas.
1: Más de 17.900 personas quedaron sin vivienda tras los terremotos, según balance oficial.
2: Universidad Central de Venezuela reporta 48 fallecidos y 166 desaparecidos de su comunidad tras los terremotos.
1: La Federación Internacional de Sociedades de la Cruz Roja y de la Media Luna Roja advirtieron sobre posibles problemas de salud pública en Venezuela.
2: Comité de Emergencia de Desastres prioriza la atención de los adultos mayores en Venezuela tras los terremotos.
1: La empresa Hun Oil firmó un acuerdo con Venezuela para evaluar proyectos de desarrollo petrolero.
2: Médicos residentes del periférico de Catia denuncian que llevan 8 meses sin cobrar salario.
1: 64 familias de la urbanización Delgado Chalbó en Coche, aquí en Caracas, están en riesgo por edificios afectados.
2: Denuncian que mal uso de excavadoras daña restos humanos entre los escombros de La Guaira.
1: El dólar oficial amanece hoy en 727 bolívares con 45 céntimos.
2: Vecinos de la calle Doctor Rangel de Villa de Cura, en el estado Aragua, solicitan la rehabilitación de la vialidad.
1: Sector Primero de Mayo en Barquisimeto está exigiendo atención urgente ante colapso de servicios públicos en la localidad.
2: Muere arrollado un hombre por conductor que se fugó en Maracaibo.
1: En el estado Zulia también la policía mató, un policía mató a su pareja con arma de reglamento y se entregó a las autoridades.
2: Investiga muerte de 7 venezolanos en Chile durante persecución policial.
1: Estados Unidos lanzó una segunda oleada de ataques contra objetivos militares en Irán.
2: Secretario de Estado de Estados Unidos, Marco Rubio, recibió al vicepresidente electo de Colombia para mostrar respaldo al nuevo gobierno.
1: 2 policías y una mujer murieron en ataque del ELN con explosivos en Colombia.
2: Impacto de proyectiles estadounidenses daña infraestructura de una central eléctrica iraní.
1: Perú declaró la emergencia sanitaria por 90 días por 2 brotes de gripe aviar en Corrales.
2: Argentina vence a Inglaterra y jugará la final del Mundial 2026.
1: Soren Wierenschöld conquista etapa 11 del Tour de Francia con récord histórico de velocidad.
2: Para atletas zulianos brillan en Valledupar con 3 medallas de oro y 4 de plata y también 2 de bronce.
1: En la NBA, Zaire Williams jugará con los Lakers.
2: Comité Olímpico Internacional suspende las actividades de sports en los Juegos Olímpicos.
1: La Orquesta Sinfónica de Carabobo ofrecerá conciertos a beneficio de las víctimas de los terremotos.
2: Hoy arriba a los 78 años Rubén Blades.
1: Howie D de los Backstreet Boys envía emotivo mensaje a los venezolanos tras los terremotos.
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1: 7:04 minutos.
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1: Seguidamente presentamos a ustedes las efemérides correspondientes al día de hoy, jueves 16 de julio.
2: La iglesia cristiana se divide tras siglos de conflictos teológicos, políticos y culturales en dos ramas principales: la iglesia católica romana, con sede en Roma, y la iglesia ortodoxa, con sede en Constantinopla, marcando formalmente el gran cisma de Oriente y Occidente en 1054.
1: Se funda en Washington, D.C. en 1790. Allí nació una ciudad planificada y fue desarrollada a finales del siglo XVIII para servir como capital de los Estados Unidos de América de forma permanente.
2: Se publica en la Gaceta de Caracas número 41 el Acta de Independencia de Venezuela con el título simple de Acta, tras su proclamación el 5 de julio de 1811.
1: El acta ya había sido publicada el 11 de julio en la edición número 2 del periódico El Publicista de Venezuela bajo el título Declaratoria de Independencia.
2: Se realiza el primer juego de fútbol en Venezuela en 1876.
1: También hace un día como hoy, Reynolds B. Johnson, en 1906, inventor y pionero de la informática estadounidense, reconocido como el padre del disco duro y de la cinta de video.
2: En 1956 creó junto a su equipo de investigación el IBM 305 RAMAC, considerado el primer disco duro en la historia de la informática.
1: 16 de julio de 1907 nació Orville Redenbacher, científico alimentario y empresario estadounidense, quien junto al empresario Charles F. Bowman revolucionaron la industria de las cotufas en los Estados Unidos al perfeccionar su grano híbrido de cotufas.
2: El ingeniero alemán y pionero de la industria del automóvil, August Horst, funda la empresa fabricante de automóviles de gama alta de lujo y deportivos Audi en 1909.
1: Un día como hoy de 1911 nació Ginger Rogers, actriz, bailarina y cantante estadounidense, reconocida como una de las bailarinas más influyentes en la historia de los musicales del cine, que revolucionaron el concepto del musical moderno.
2: Muere Ellen G. White en 1915, autora adventista estadounidense, cuyo liderazgo llevó al establecimiento de la Iglesia Adventista del Séptimo Día.
1: Un día como hoy se publicó en la revista Jox en Estados Unidos una imagen de expectativa versus la realidad sobre cómo una persona cree que sale en una foto frente a cómo se ve realmente.
2: En 1996 surgió el bebé bailarín, una animación que se difundió por correo electrónico y chat, considerado el primer meme viral de Internet.
1: Aunque hoy se usa para bromas en redes sociales, el término meme fue acuñado por el biólogo Richard Dawkins en 1976.
2: El gen egoísta, para explicar cómo las ideas y la cultura se propagan de persona a persona por imitación, similar a la evolución de los genes.
1: También el Ministerio de Fomento creó un día como hoy el Servicio Técnico de Hidrocarburos para vigilar, controlar y fiscalizar directamente los aspectos operacionales de la industria petrolera venezolana en 1930.
2: Se instala en la ciudad de Oklahoma City, Estados Unidos, el primer parquímetro de la historia en 1935.
1: Se estrena la primera película de la historia de Batman como un serial de 15 capítulos protagonizado por Louis Wilson y producido por Columbia Pictures en 1943.
2: El primer largometraje moderno que marcó un antes y un después en el género de superhéroes fue Batman, estrenada el 23 de junio de 1989, dirigida por Tim Burton y distribuida por Warner Bros.
1: A las 5:29:45, hora de Alamogordo, Nuevo México, durante la prueba Trinity, el proyecto Manhattan detonó la primera bomba atómica de la historia, con una potencia de 21 kilotones de TNT, superando las expectativas iniciales, y esto fue en 1945.
2: El físico estadounidense Robert Oppenheimer, una de las figuras clave del proyecto Manhattan y conocido como el padre de la bomba atómica, tras presenciar la detonación, expresó: "Ahora me he convertido en la muerte, el destructor de mundos", frase que proviene del texto sagrado hindú Bhagavad Gita.
1: Un día como hoy de 1948 nació el panameño Rubén Blades, cantante, compositor, actor, abogado y político, conocido como el poeta de la salsa y reconocido como uno de los artistas más importantes y premiados en la música, famoso por revolucionar el género de la salsa con contenido social.
2: Nace Larry Sanger en 1968, filósofo estadounidense, cofundador de Wikipedia junto a Jimmy Wales.
1: Un día como hoy fue lanzado a las 9:32 de la mañana, hora local, con rumbo a la Luna, el Apolo 11 sobre el cohete Saturno 5. Desde la plataforma LC-39A del Centro Espacial Kennedy en Florida, en los Estados Unidos, en 1969.
2: El 20 de julio de 1969, a las 3:17 p.m., hora local de Houston, la misión Apolo 11 se posa sobre la superficie de la Luna, colocando a los primeros humanos en el satélite, el comandante Neil Armstrong y el piloto Buzz Aldrin.
1: También, un día como hoy murió Celia Cruz en el 2003, cantante cubana apodada la reina de la salsa y la guarachera de Cuba, Azúcar, conocida por popularizar ritmos tropicales como el son cubano, la guaracha y también la salsa.
2: Muere Edward Hubbard en 2012, ingeniero estadounidense conocido por inventar el primer bombillo fluorescente, compacto, con tubo en espiral, diseñado para usar la misma rosca estándar que un bombillo incandescente, mientras trabajaba para la General Electric.
1: Un día como hoy, un equipo de arqueólogos anunció el hallazgo en el noreste de Jordania del pan sin levadura más antiguo del mundo, horneado hace aproximadamente unos 14.400 años.
2: Este pan, parecido al pita, fue elaborado por la cultura natufiense utilizando cereales silvestres como la avena, la cebada o la escanda.
1: Un día como hoy, la doctora y política de Surinam, Jennifer Jirlin Simons, anunció o asumió la presidencia de Surinam y se convirtió en la primera mujer en ocupar ese cargo.
2: Kylian Mbappé es presentado oficialmente como jugador del Real Madrid ante miles de aficionados en el Estadio Santiago Bernabéu en 2024.
1: Hoy es Día del Defensor Público.
2: Día Nacional del Policía en Venezuela.
1: Día del Fútbol también en Venezuela.
2: Día de la Virgen del Carmen.
1: Y hasta aquí, queridos amigos, las efemérides de hoy.
2: 7:12.
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2: 7:12.
1: Las autoridades nacionales informaron sobre el despliegue de un operativo técnico en La Guaira con el objetivo de acelerar los trabajos de limpieza y recuperación de infraestructura tras los daños causados por el doble terremoto del pasado 24 de junio.
2: El ministro para Obras Públicas, Juan José Ramírez, precisó que un total de 689 unidades de maquinaria pesada y equipos especiales se encuentran operando en la entidad.
1: Según lo reportado por el titular de la cartera, estas labores se ejecutan de manera ininterrumpida durante las 24 horas del día en las zonas más afectadas, incluyendo el sector de Caraballeda.
2: De acuerdo con el balance oficial compartido por el ministro, hasta la fecha se han logrado remover más de 109.000 metros cúbicos de escombros.
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2: 7:13.
1: El secretario de Estado de los Estados Unidos, Marco Rubio, maneja desde Washington la finanza, los recursos naturales y el entramado institucional de Venezuela, influencia que analistas equiparan a la de un administrador de facto sobre el país.
2: Aunque el funcionario no ha visitado el territorio venezolano desde que las fuerzas estadounidenses capturaron a Nicolás Maduro, su participación en las decisiones diarias de la administración provisional en Caracas es constante.
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2: 7:14.
1: El presidente de la Asamblea Nacional, Jorge Rodríguez, presentó ayer un nuevo balance oficial sobre las consecuencias de los terremotos del pasado 24 de junio, en el cual informó que la cifra de fallecidos ascendió a 4.829 personas, mientras que el número de heridos se mantiene en 16.740.
2: De acuerdo con el reporte del gobierno, los equipos de emergencia han logrado rescatar con vida a 6.462 personas desde el inicio de las labores de búsqueda y atención, al tiempo que 128.324 familias han recibido asistencia.
1: El informe señala también que actualmente permanecen habilitados 106 campamentos transitorios donde se encuentran refugiadas 20.857 personas. Además, 17.907 ciudadanos continúan sin vivienda como consecuencia de los daños ocasionados por los movimientos telúricos.
2: En materia de infraestructura, el balance indica que 856 edificaciones resultaron afectadas, de las cuales 190 colapsaron.
1: Por otra parte, el gobierno reportó que desde el mismo el sismo principal que se ha registrado 1.284 réplicas, mientras continúan las labores de atención, recuperación y evaluación de daños en las zonas afectadas.
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1: 7:15.
2: Y desde Caicara Digital 90.1 FM en el estado Bolívar, informa José Anija.
3: Tras el sismo del pasado 24 de junio que afectó el cable submarino en La Guaira, CONATEL logró agilizar en tiempo récord los trámites para el ingreso de un buque de alta tecnología que llegará al país entre el 16 y 17 de julio. Esta embarcación especializada utilizará robótica submarina avanzada y fusión láser para reparar la fibra óptica a gran profundidad, una maniobra clave que busca devolverle a Venezuela su estabilidad en Internet y restablecer el servicio al 100% de su capacidad. Desde Caicara Digital 90.1 FM en Caicara del Orinoco en el estado Bolívar. Y para el Centro Nacional de Información de Notirrumbos, reportó José Anija.
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2: 7:16.
1: 9:11 lanzó a nivel nacional Aquí Contigo, un programa de asistencia psicológica completamente gratuito, diseñado para acompañar y brindar soporte a la población venezolana ante el impacto emocional derivado de la reciente emergencia.
2: Atender estas secuelas también es importante, también es necesario. Por eso, 911 está aquí contigo.
1: Cualquier persona puede acceder de forma directa a una sesión de contención emocional, guiado por un profesional por llamada o videollamadas.
2: Eso a través del Contact Center 0800-466-2400 y 0800-466-2401 de 911, y a través de la plataforma Aquí Contigo .911.com, sin necesidad de traslados.
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2: 7:17. Atención, más información en Notirrumbos, el periódico impreso en la radio.
1: Gonzalo Gibió, director del Foro Penal, informó la mañana de ayer miércoles que se han concretado algunas excarcelaciones de presos políticos en nuestro país.
2: Hasta el momento, el Foro Penal ha verificado 3 excarcelaciones.
1: La primera de ellas se pudo constatar, según lo informó Gonzalo Gimioz, precisamente la primera de ellas fue la de Adolfo Torres Vargas, trabajador de PDVSA, encarcelado desde el 2017, quien estaba recluido en la cárcel Fénix en el estado Carabobo.
2: También se confirmó la excarcelación de José Ramón Carabela, o Cabarela, recluido hasta ahora en la cárcel Fénix del estado Lara. Es sobreviviente de cáncer y, según reportes de la ONG, sufrió un infarto recientemente.
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2: 7:18.
1: La Comisión Europea anunció ayer un nuevo paquete de asistencia para Venezuela por un monto de hasta 20 millones de euros, destinado a atender la emergencia generada por los terremotos del 24 de junio, que han dejado ya más de 4.500 muertos y más de 16.000 heridos.
2: Los primeros 10 millones se enfocarán a asistir a las comunidades más afectadas, mientras que los otros 10 millones, sujetos a aprobación presupuestaria, se destinarán a respaldar operaciones de búsqueda y rescate y equipos médicos.
1: La Comisaria Europea de Preparación y Gestión de Crisis, Hadda Lamid, indicó que los fondos permitirán entregar alimentos, agua, medicamentos y refugio a las familias damnificadas.
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1: 7:19 minutos.
2: Y desde Cumaná, en el estado Sucre, el periodista Víctor Federico González.
4: El Estado Mayor de Energía Eléctrica fue instalado en el estado Sucre con el propósito de coadyuvar acciones que optimicen la estabilidad del servicio eléctrico en la entidad. Así lo informó la gobernadora Joana Carrillo. La mandataria regional detalló que esta instancia estará bajo la dirección de los alcaldes de los 15 municipios de la entidad, acompañados de los responsables de la Corporación Eléctrica Nacional en cada una de las jurisdicciones. Vale decir que esto ocurre en el contexto de múltiples denuncias y reportes ciudadanos sobre las múltiples fallas del servicio eléctrico. Carrillo aseguró que ya se han sostenido las primeras mesas de trabajo junto al alcalde de Cumaná y la gerente de Corpoelec en la entidad, donde se han evaluado los nudos críticos y se han debatido estrategias de cara a nuevos planes de mantenimiento y contingencia de este importante servicio. Para el Centro Nacional de Información de Notirrumbos, desde el estado Sucre, reportó Víctor Federico González.
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2: 7:20 minutos.
1: La Federación Internacional de Sociedades de la Cruz Roja y de la Media Luna Roja advirtió que en las próximas semanas puede haber problemas de salud pública en Venezuela a raíz de los terremotos del 24 de junio.
2: A través de una publicación en la red social X, el Organismo Internacional de Salud destacó que han apoyado al Hospital de Campaña de la Cruz Roja Venezolana, instalado en el estado La Guaira, desde el primer día con la atención de miles de pacientes.
1: Bueno, también destacaron que en el caso de la estación de triaje, el centro maneja más de 120 casos al día y cuenta con 3 médicos para atender a los afectados, además de contar con servicios básicos de atención primaria en salud, apoyo psicosocial y también salud mental.
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1: 7:20 minutos.
2: La presidenta encargada Delcy Rodríguez anunció ayer la puesta en marcha de un plan maestro para la recuperación turística, comercial y productiva de La Guaira y El Junquito, dos de las zonas afectadas por los terremotos del pasado 24 de junio.
1: Delcy Elohim explicó que la iniciativa será desarrollada de forma conjunta entre el gobierno nacional, las autoridades regionales y municipales, además de las comunidades, con el propósito de promover un modelo de desarrollo que combine la actividad turística, comercial y agrícola.
2: Como parte del proyecto, la mandataria informó que se convocará un concurso nacional para seleccionar las mejores propuestas de planificación urbana y territorial.
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2: 7:21 minutos.
1: El Comité de Emergencia de Desastres indicó que sus labores de asistencia en Venezuela por los terremotos del 24 de junio evalúan y priorizan a la población mayor que reside en las zonas afectadas.
2: A través de un video publicado en la red social X, la directora de Programas y Responsabilidad del Ente Internacional, Madara Getirachi, explicó que en Venezuela muchos jóvenes migraron a distintos países y este sector de la población quedó desprotegido.
1: Lo que pasa con Venezuela es que es una población con muchísima movilidad. Debido a las dificultades económicas, gran parte de la población más joven se marchó y dejó atrás a la población de mayor edad, según señaló finalmente.
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1: 7:22 minutos.
2: La Universidad Central de Venezuela reportó recientemente que al menos 48 miembros de su comunidad perdieron la vida tras los devastadores terremotos registrados en el país el pasado 24 de junio.
1: A través de sus canales oficiales, la Casa de Estudio indicó que la cifra corresponde a los registros contabilizados hasta el pasado 9 de julio, la cual también contempla que 166 UCBistas se encuentran desaparecidos.
2: Asimismo, la UCB señaló que 493 personas de su comunidad resultaron damnificadas, lo que suma un total de 707 víctimas de esta Casa de Estudios por el doblete sísmico.
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2: 7:22 minutos.
1: La dirigente política Dinora Figuera planteó la necesidad de construir una ruta democrática para el país, centrada en fortalecer la institucionalidad electoral y garantizar libertades fundamentales.
5: Fui a Venezuela precisamente con la intención de dar, como decir, el primer paso para esa voluntad política necesaria en el país y reunirme con el presidente de la Asamblea Nacional 2026, Jorge Rodríguez, como un hecho también notorio en la voluntad de dirimir las diferencias como también lamentablemente lo sucedido de dos terremotos recientemente que ha generado una grave crisis humanitaria sumado a la que ya había en el desdibujamiento de la salud pública en el país, hemos decidido abordar más rápidamente un proceso que no es corto, un proceso en el cual se van hilvanando unos hitos de hoja de ruta orientado a llevar el país a un proceso democrático como es el estudio, el cambio, el fortalecimiento también en materia electoral.
2: Agradecemos que Estados Unidos esté abordando un acompañamiento vital en el terreno del doble terremoto y que haya acompañado con hospitales, con recursos humanos, con recursos económicos, apuntó por otra parte Dinora Figuera.
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2: 7:24 minutos.
1: La empresa estadounidense Hunt Oil firmó un memorando de entendimiento con el gobierno de Venezuela para de esa manera evaluar oportunidades de desarrollo en el sector petrolero, informó la vicepresidenta senior y gerente general de la compañía en Perú, María Julia Aybar.
2: En una entrevista concedida al diario El Comercio de Perú, la ejecutiva explicó que el acuerdo fue suscrito a comienzos de mayo y permitirá analizar el potencial de inversión de la empresa en territorio venezolano.
1: María Julia Aybar señaló que la iniciativa representa una apuesta riesgosa y también agresiva, aunque afirmó que la compañía se encuentra entusiasmada con la posibilidad de iniciar operaciones petroleras en Venezuela debido al potencial de sus reservas de crudo.
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1: 7:25 minutos.
2: Unas 64 familias de la urbanización Delgado Chalbó en Coche están en riesgo a consecuencia de la afectación de las edificaciones debido a los terremotos del 24 de junio.
1: Al menos 4 letras del bloque 4 de la urbanización presentan graves secuelas que estarían comprendiendo 56 apartamentos.
2: Nuestro edificio tiene fallas estructurales. Han venido patólogos, ingenieros, tiene etiqueta roja. Nos mandaron a desalojar el edificio, pero los que son expertos en el área nos dicen que el edificio tiene reparación.
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2: 7:25 minutos.
1: El vicepresidente sectorial para el socialismo social y territorial, Héctor Rodríguez, informó ayer que más de 20.000 personas continúan alojadas en campamentos transitorios habilitados tras los terremotos registrados el pasado 24 de junio.
2: Según el balance presentado por las autoridades, actualmente funcionan 106 campamentos temporales distribuidos entre Caracas y los estados La Guaira, Miranda y Aragua, con una capacidad total de 25.351 plazas.
1: De ese total, 20.857 personas permanecen alojadas mientras avanzan las labores de recuperación y de atención a las familias afectadas.
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1: 7:26 minutos.
2: Alexander Chirinos, un ciudadano de La Guaira, denunció el uso inadecuado de maquinaria pesada en la remoción de escombros tras los terremotos del 24 de junio.
1: Chirinos señaló que los equipos operan de manera que causan daños severos e irreversibles a los cuerpos de las víctimas atrapadas bajo las estructuras, mutilando los cadáveres en lugar de permitir su recuperación íntegra.
2: Esta situación genera profunda angustia entre los familiares, quienes demandan la paralización de estas operaciones.
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2: 7:27 minutos.
1: El dólar del Banco Central de Venezuela amanece hoy en 727 bolívares con 45 céntimos.
2: Y el euro en 832 bolívares con 24 céntimos.
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2: 7:27.
1: Y ahora desde Radio Fortaleza en Barinas, reporta Ricardo Díaz Gómez.
6: Empleados y obreros de la Universidad Nacional Experimental de los Llanos Occidentales Ezequiel Zamora Unellés se declararon en asamblea permanente tras el decreto del Consejo Directivo que establece el horario laboral de lunes a viernes. Edelso Bastidas, quien es representante de los obreros, denunció que no existen condiciones

0: Jonathan Lamus, cédula de identidad 18.091.646, y quien fue visto por última vez en La Guaira, necesitan información sobre su paradero a través del 0414-622-9858. 0414-622-9858.
1: Nadie duerme, nadie descansa, nadie está tranquilo en el sector Los Aguacaticos, en la calle 2 de los Jardines del Valle, en el Valle, aquí en Caracas. Y todo esto ante los escándalos de los motorizados con sus escapes libres día y noche y el consumo de sustancias extrañas.
0: Montaron un supermercado de sustancias prohibidas en la esquina de Madereros a Miracielos, muy cerca de la alcaldía de Caracas. Y las autoridades policiales ni pendientes.
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0: 7:29 minutos.
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8: 7:38 minutos.
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8: Habitantes de la calle Doctor Rangel de Villa de Cura, en el municipio Zamora de Aragua, denunciaron que esta vialidad se encuentra en lamentable estado de deterioro. debido a trabajos de cambio de tuberías que afectaron el asfalto.
9: Esto surge motivado a que el año pasado, a mediados de junio-julio, se rompió la tubería de aguas negras, lo que producía olores nauseabundos en toda la cuadra.
8: Abrieron, corrigieron la falla, sí señor, pero la calle quedó así, mire, explicó un residente del lugar, quien prefirió no identificarse.
9: De igual forma, el ciudadano manifestó que los consejos comunales del sector no son existentes, haciendo referencia a que dicha organización popular no ha realizado ningún tipo de gestión para contribuir en la solución de esta situación.
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9: 7:40 minutos.
8: Habitantes de la calle 43 en el tramo que conduce hacia la avenida ribereña de Barquisimeto denunciaron el avanzado estado de abandono en el cual se encuentra su sector.
9: La falta de asfaltado, fallas constantes en el aseo urbano y la oscuridad provocada por luminarias dañadas han convertido la zona en un foco de contaminación y riesgo para la salud.
8: Sí, señor, lo que antes era una zona transitable y agradable, bueno, hoy se ha transformado en un vertedero improvisado.
9: Ante la irregularidad del aseo urbano, algunos residentes han optado por lanzar desperdicios a la quebrada adyacente, generando un problema ambiental que empeora con las precipitaciones.
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9: 7:40 minutos.
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10: Soy Julia Pérez, de la parte harta de la cinta. Quiero denunciar una situación muy extrema que hay con las mascotas. Hay vecinos que tienen mascotas y los dejan toda una noche, toda una madrugada, toda la mañana, da la una de la tarde y las pobres mascotas, me imagino que están sin comida y sin agua. Y esas mascotas, los perritos sobre todo, ladran toda la noche. Habemos personas con cáncer, pacientes terminales, niños con espectro autista, TEA, que es el trastorno del espectro autista. Tenemos viejitos de casi 100 años. Por favor, gente que va a trabajar en las mañanas tempranito, se le agradece a los dueños de las mascotas, a los perros, que le dejen su agua y su comida y los atiendan. Sean responsables con sus mascotas, por favor. Los perritos tienen derecho. Eso es maltrato animal. Muchísimas gracias, Notirrumbo. Les hablo Julia Pérez desde la parte más alta de la cinta. Muchas gracias, Notirrumbo.
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9: 7:42 minutos.
8: Un hombre de 63 años de edad murió la noche del martes luego de ser arrollado por un vehículo cuyo conductor se dio a la fuga tras el accidente ocurrido en la circunvalación número 2 en la ciudad de Maracaibo.
9: La víctima fue identificada como Mario de Jesús Roca Cabrera, quien perdió la vida tras el impacto registrado aproximadamente a las 8 de la noche a la altura de la estación de servicio El Amparo, en sentido sur-norte, parroquia Cacique Mara del municipio Maracaibo.
8: De acuerdo con la información preliminar, el responsable del hecho abandonó el lugar sin prestar asistencia y hasta el momento se desconoce su identidad, así como las características del vehículo involucrado.
9: Accidente de tránsito terrestre del Cuerpo de Policía Nacional Bolivariana acudieron al sitio e iniciaron las investigaciones correspondientes para establecer las causas del siniestro y ubicar al conductor implicado.
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9: 7:43 minutos.
8: La violencia de género cobra una nueva víctima en el estado Zulia luego de que un oficial activo del Cuerpo de Policía del municipio Mara asesinó a su pareja sentimental con un arma de reglamento en el sector Las Cabibas.
9: Según informaron la minuta policial, tras cometer el crimen, el victimario decidió entregarse voluntariamente ante las autoridades policiales.
8: La víctima quedó identificada como Mariagne Alejandra Beltrán, de 32 años de edad.
9: De acuerdo con los reportes de las autoridades, la pareja se encontraba en el interior de su vivienda que compartían cuando se desató una fuerte discusión.
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9: 7:44 minutos.
8: Una colisión colisión de extrema gravedad ocurrió la madrugada del 14 de julio pasado en la intersección de las avenidas Santa Rosa y Franklin en Santiago de Chile.
9: En este sentido, el siniestro cobró la vida de al menos 7 personas venezolanas, 3 mujeres y 2 hombres que viajaban en una camioneta particular.
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9: 7:44 minutos.
8: Y ahora desde Caicara Digital, en el estado Bolívar, informa José Anija.
11: Circula en redes sociales el video del momento exacto de la evasión de 9 reclusos del destacamento de comandos rurales número 119 de la Guardia Nacional Bolivariana, conocido popularmente como Mi Ranchito, en el municipio Jesús María Semprún, en el estado Zulia. El escape ocurrió la noche del pasado 11 de julio, cuando los detenidos lograron someter por la fuerza al efectivo militar encargado de su custodia para huir del recinto. Tras activarse un despliegue de seguridad inmediato por aire y tierra en el sur del lago, las autoridades reportan el siguiente balance: 3 delincuentes abatidos tras enfrentarse a comisiones mixtas, 2 reos recapturados luego de entregarse por la presión policial, 4 evadidos en fuga, buscados activamente en zonas rurales y fronterizas. Los organismos policiales mantienen la alerta y buscan a los ciudadanos José Leonardo Peroso Márquez por robo agravado, Miguel Ángel Larreal Larrear por tráfico de armas, Cristian Víctor II por tráfico de drogas, un adolescente de 17 años por delitos de drogas. Las autoridades piden a la comunidad denunciar cualquier actividad sospechosa en la zona. 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Y para el Centro Nacional de Información de Notirrumbos, reportó José Anija.
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9: 7:46 minutos.
8: Estados Unidos lanzó ayer una segunda oleada de ataques contra Irán dirigida contra capacidades militares que, según Washington, son utilizadas para amenazar a los buques que transitan por el estrecho de Hormuz, una vía marítima clave para el comercio mundial.
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8: 7:47 minutos.
9: El secretario de Estado de Estados Unidos, Marco Rubio, recibió ayer en Washington al vicepresidente electo de Colombia, José Manuel Restrepo, en una reunión con la que la administración de Donald Trump escenificó su respaldo al futuro gobierno del presidente electo Abelardo de la Spriela.
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9: 7:47 minutos.
8: Bueno, el Servicio Nacional de Sanidad Agraria del Perú declaró la emergencia sanitaria a nivel nacional por 90 días ante la presencia de gripe aviar de alta patogenicidad en aves de corral en 2 granjas, pero garantizó que no habrá afectación en el abastecimiento comercial de productos avícolas en el país.
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8: 7:47 minutos.
9: 2 policías y una mujer murieron en un ataque con explosivos atribuido a la guerrilla del Ejército de Liberación Nacional, ELN, en el municipio de Tame, en el departamento colombiano del Arauca, confirmó ayer miércoles la institución.
8: El atentado causó además al menos 8 personas heridas y graves daños materiales en la estación policial.
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8: 7:48 minutos.
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12: Bienvenidos al flash informativo de Radio Francia Internacional.
13: Jessica Brumec.
12: Se recrudece el fuego cruzado entre Irán y Estados Unidos, mientras Washington bloquea puertos y Teherán mantiene el cierre del estrecho de Hormuz, estrecho donde continúan los ataques a embarcaciones. Cuba restablece su red eléctrica por completo en la isla después de un tercer apagón total en menos de 10 días, afectada a la isla por la escasez de combustible debido al bloqueo petrolero estadounidense. En El Salvador, este martes concluyó el histórico juicio colectivo contra más de 400 presuntos jefes de la Mara Salvatrucha. Las audiencias se han extendido durante 3 meses. Hasta aquí las noticias en RFI.
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9: 7:49 minutos.
8: Bueno, la selección de Argentina clasificó ayer a la final de la Copa Mundial de FIFA 2026 tras derrotar 2-1 a Inglaterra en un partido que resolvió con una remontada en los minutos finales.
9: El conjunto inglés tomó la ventaja en el minuto 62 gracias a Anthony Gordon, quien definió dentro del área tras una asistencia de Morgan Rodgers en una jugada iniciada por Harry Kane.
8: Bien, cuando parecía que Inglaterra aseguraría el triunfo, la campeona reaccionó. En el minuto 86, Enzo Fernández igualó el marcador con un potente remate de larga distancia tras una jugada preparada por Lionel Messi, quien sumó su primera asistencia del encuentro.
9: Ya en tiempo de descuento al 90+2, Messi volvió a ser determinante al enviar un centro preciso que Lautaro Martínez conectó de cabeza para firmar el 2-1 definitivo y sellar el pase de la albiceleste a la final.
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9: 7:50 minutos.
8: El ciclista noruego Søren Warensjok del equipo 1X se impuso ayer en la 10ª etapa del Tour de Francia, una jornada de 161 kilómetros con llegada en Nevers, donde además el pelotón estableció un nuevo récord histórico de velocidad media en una etapa en la línea de la competencia.
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8: 7:50 minutos.
9: Anabel Polanco repitió su hazaña en la pista al sumar una nueva presea dorada en la prueba de los 200 metros planos, categoría T35, con un registro de 33.32 segundos. Por su parte, Alejandra Pérez hizo lo propio en los 200 metros planos, categoría T12, al detener el cronómetro en un imponente 24.13.
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9: 7:51 minutos.
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8: Bueno, hoy está arribando a 78 años de edad Rubén Blades, el intelectual de la salsa, el poeta de la salsa.
9: Nació el 16 de julio de 1948 en Ciudad de Panamá, el cantante Rubén Blades, y es uno de los más grandes cantautores de Latinoamérica, y es reconocido en todo el mundo no solo por su música, sino también por su labor como abogado, actor, político y activista.
8: El ícono de la música latina Rubén Blades fue una figura central en la revolución de la salsa neoyorquina por allá en la década de los 70.
9: Sus álbumes emblemáticos de salsa afrocubana clásica están impregnados de influencias de rock, jazz, música panlatina y de todo el mundo.
8: Blades ha colaborado ciertamente con artistas de rock, jazz, pop, hip hop, reggaetón y salsa, y ha compuesto cientos de canciones y decenas de éxitos, conocido por sus letras elocuentes y con contenido social, sus personajes coloridos y también sus melodías memorables.
9: Su álbum de 2017, Salsa Big Bang, fue galardonado con el Grammy Latino al Álbum del Año, y en 2021 la Academia Latina de la Grabación lo nombró Persona del Año y recibió nuevamente el Grammy Latino al Álbum del Año y el Grammy Latino al Mejor Álbum de Salsa.
8: Es el protagonista del premiado documental de 2018, Yo no me llamo Rubén Blades, sino Abner Benaim.
9: Ha ganado 12 premios Grammy y 13 premios Grammy Latinos, y su papel durante las 8 temporadas de la serie de televisión de AMC Fear the Walking Dead le valió la nominación al premio Imagen como mejor actor de reparto.
8: Ha protagonizado también Rubén en múltiples films y fue nominado a 3 premios Emmy por sus papeles en las películas para televisión de Josephine Baker's Story, Crazy from the Heart y de Maldonado Miracle.
9: Su trabajo ha sido reconocido con los premios Cable ACE, Independent Spirit y Alma, y ha recibido el premio Raúl Juliá Ola Founder Award y el premio de artes de la Hispanic Heritage Foundation.
8: Y más allá de su éxito artístico, Rubén Blades es licenciado en Ciencias Políticas y Derecho por la Universidad de Panamá y posee una maestría en Derecho de la Facultad de Derecho de Harvard.
9: Se postuló a la presidencia de su natal Panamá en 1994 y fue ministro de Turismo entre 2004 y 2009.
8: La Biblioteca de Música Love de la Universidad de Harvard creó el archivo Rubén Blades allá en el año 2008 para recopilar su obra y documentos. Desde aquí, nuestro saludo a ese gran artista panameño.

0: Ante emergencias en Venezuela.
1: Cifra de fallecidos por los terremotos aumenta a 4.829, informa Jorge Rodríguez.
0: La Universidad Central de Venezuela reporta 48 fallecidos y 166 desaparecidos de su comunidad tras los terremotos.
1: Empresa Hunt Oil firmó un acuerdo con Venezuela para evaluar proyectos de desarrollo petrolero.
0: Médicos residentes del periférico de Catia denuncian que llevan 8 meses sin cobrar salario.
1: Y hoy, 16 de julio, el dólar amaneció en 727 bolívares con 45 céntimos.
0: Vecinos de la calle Doctor Rangel de Villa de Cura en Aragua están solicitando la rehabilitación de la vialidad.
1: Sector Primero de Mayo de Barquisimeto en el estado Lara exige atención urgente ante colapso de servicios públicos en la localidad.
0: Murió arrollado un hombre por un conductor quien se fugó en la ciudad de Maracaibo.
1: Y en el estado Zulia, policía mata a su pareja con arma de reglamento y se entrega.
0: Estados Unidos lanzó una segunda oleada de ataques contra objetivos militares en Irán.
1: Secretario de Estado Marco Rubio recibió al vicepresidente electo de Colombia para mostrar respaldo al nuevo gobierno.
0: Dos policías y una mujer murieron en ataque del ELN con explosivos en Colombia.
1: Argentina vence a Inglaterra y jugará la final del Mundial 2026.
0: Para atletas zulianos brillan en Valledupar con 3 medallas de oro, 4 de plata y 2 de bronce.
1: Orquesta Sinfónica de Carabobo ofrecerá concierto a beneficio de las víctimas de los terremotos.
0: Hoy arriba a 78 años de edad Rubén Blades de Panamá. Le enviamos saludos a Venezuela.
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0: Y hasta aquí, amigas y amigos, las informaciones correspondientes a esta primera emisión de Notirumbos, el periódico impreso en la radio.
1: Operadores de audio y montaje:
0: Antonieta Vega,
1: Lourdes Pérez,
0: Tony Barreto
1: y Carlos Urbín.
0: Narradores:
1: José Jiménez Torrealba, Chema,
0: Luis Alberto Albornoz,
1: Santiago Gutiérrez,
0: Yona Ochoa.
1: En la planta transmisora:
0: Gerardo Pérez,
1: Joseito González
0: y Luis Alberto González.
1: Notirrumbos, con el mejor cuerpo de redactores y reporteros:
0: Adonais Hernández,
1: Wilmer García,
0: Elio Rojas,
1: José Anija,
0: Nobel Lizardi,
1: Víctor Federico González,
0: Ricardo Díaz Gómez
1: y José Mateus.
0: Con reportes informativos de nuestras radioemisoras afiliadas desde diversas regiones de Venezuela.
1: Los servicios informativos globales desde La Voz de América en Washington y Radio Francia Internacional, con sus corresponsales esparcidos por los 5 continentes.
0: En las redes sociales:
1: Belice Parra y Marco Rivera.
0: Producción y grabación:
1: Emir Lara.
0: Notirrumbos es una producción del Centro Nacional e Internacional de Información de Radio Rumbo 670 AM en Caracas, cuna del libertador Simón Bolívar.
1: Gerente de prensa e información:
0: Luis Alberto Albornoz.
1: Presidenta de Radio Rumbo:
0: Elsa, la señora Elsa Siciliano.
1: Amigas, amigos, la invitación es para las 12 del mediodía de hoy, cuando estaremos con la segunda emisión de Notirrumbos, el periódico impreso en la radio.
0: Mire, ya viene Venezuela Nueva, ¿con quién?
1: Con la periodista Elsa Siciliano.
0: 7:57 minutos.
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0: gusta esta música, me gusta. Esto está como para publicar una de esas frases de postureo en el Instagram. Así como mis colegas de la universidad. Ya va, déjame poner la pose como la que puse ayer en el gimnasio. Estoy enterando a todo el mundo que estoy en el gimnasio. Ya va. Okay, déjame redactar. Déjame volverme un doctor de filosofía. Ya va. Coloco la selfie. Mostrando, por supuesto, el progreso de mis abdominales. De mis chocolaticos. De 3 días de gimnasio nada más. Y coloco la siguiente frase. Al final del día, solo nos tenemos a nosotros mismos en este mundo cósmico.
1: Ay, señores.
0: ¿No te gusta? ¿No te gusta mi frase?
1: Ya va. La pregunta es, ¿esto va a ser así hasta que realmente llegues a la meta de ver los chocolates? ¿O es la fiebre de la primera semana de estar empezando el gimnasio?
0: Sí, puede ser también. ¿Cada cuánto tiempo uno puede revisar su ascenso a la gloria en el gimnasio? Antes de quedarte agallonado, no poder doblar los brazos. Tener que subir 4 pisos, bueno, no, cinco con la mezanina.
1: Cinco. Sí. Ajá, cinco. Sume.
0: Sí, y entonces que no te duela tanto, hasta la foto te duele. Hasta la foto que te vas a tomar con los chocolaticos te duele.
1: Sobre todo cuando tu personal trainer te pesa para empezar a llevar el registro. Ahí es cuando más duele.
0: No, ahí es cuando más.
1: Ahí es donde tú dices, señor, sí, ¿qué yo estaba haciendo con mi salud?
0: Mira, mijitico, ya va. Ay, ya va.
1: Mira, pero lo cierto es que yo siento que hoy como que si fuese el lunes.
0: Sí, ¿verdad?
1: Sí.
0: ¿Pero por qué? ¿Porque no aparece nadie o por qué?
1: No, ya va. Si estamos hablando del live de TikTok, ajá, los lunes está siempre activadísimo. Pero hoy me siento como que si estuviese en lunes, uh-huh, porque ayer pues lamentablemente no pudimos hacer el show.
0: Sí,
1: por
0: bueno,
1: temas
0: ayer,
1: de electricidad.
0: Ayer en teoría fue domingo, entonces.
1: Ayer no hubo algo eléctrico entre nosotros y ellos.
0: Sí, entre ustedes
1: y
0: nosotros.
1: Y yo siempre hay.
0: Ah, bueno, entre ustedes y nosotros.
1: Ajá.
0: Entonces, de igual forma, nosotros hoy regresamos con vibra de lunes, pero con sentimiento de lunes, pero con vibra de viernes.
1: Exacto.
0: Correcto, es así. ¿Cómo? Así que ustedes también pueden decir cómo se sienten, qué vibra tienen el día de hoy a través de nuestro live, @soynorbergamboa, @legnacoa y @caroni_fm.
1: Y para que no digan que somos maleducados, hay que decirlo como bien se merece.
0: Exacto.
1: Buenos días, buenas tardes o buenas noches, dependiendo de dónde nos estén escuchando.
0: Buenos días, vale.
1: Ah, porque resulta que a través de radiocaroni.es.tl nos pueden estar escuchando en Australia, nos pueden estar escuchando en Japón, pueden estar hasta ahora activadísimos almorzando en España.
0: Você, si tú falas brasileiro también me puedes enviar un mensajillo.
1: Ah, pero si es portugueseño, está de tarde. Si es brasileiro, está de día.
0: Ah, está de día.
1: Porque está aquí cerquita.
0: Y si es argentino, estás contento.
1: Pibe.
0: ¿Cómo estás? Después de esa victoria.
1: Pibe, estás con tu mate, lo sé, tienes el mate en la mano. Y estás preparando el asadito para más tarde.
0: Sí,
1: Una carnita.
0: Mira, ya se te está acabando el mate. Se
1: me está acabando el tiempo para hacer la presentación. Tanto que uno se pone a hablar aquí y no da la presentación.
0: Tanto gabelote, vale.
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0: Eso me recuerda que el primer día entramos como una antorcha y salimos como un yesquerito.
1: Pobre chito.
0: Tesoro.
1: ¿Eso gracias a quién? Dilo, al personal trainer.
0: Gracias, Dios.
1: Está sacándonos todo.
0: Gracias, Dios. Ay, te lo agradezco mucho, Diómedes.
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0: También somos una presentación. Ya iba.
1: ¿Qué ibas a hacer?
0: No, ya iba a mencionar las tortas. Ya.
1: Ay, verdad, qué lindo él.
0: Sí, qué lindo. Después del entrenador, bueno. 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
0: Muy garantizado. Y por supuesto, hoy no sé si se dieron cuenta, no sé si captaron la seña. El día de hoy amanecimos con el señor Ruben Blades, precisamente el que está sonando de fondo en este momento con esta canción maravillosa que nos llega al alma, y sobre todo también porque tenemos mucha familia, muchos amigos fuera del país, y esta canción, por supuesto, interpretada por el colombiano Fonseca, pero también por el señor de señores Ruben Blades, que por cierto, hoy está de cumpleaños.
1: Feliz cumpleaños para Rubén.
0: Cumpleaños, vale.
1: Yo lo llamé tempranito, ¿sabes? Y lo felicité.
0: Ah, bueno, a mí no me contestó, de verdad.
1: No, a mí sí, sí, obvio.
0: No sé qué está pasando con Rubén, estará molesto conmigo.
1: Debe ser que salió después a caminar.
0: Ah, bueno, sí.
1: El señor cuida su salud, ¿sabes?
0: De igual forma, el señor Ruben Blades, tal día como hoy, en 1948, hoy está cumpliendo 78 ruedas. ¿Ah? 78 añitos el señor Ruben Blades Bellido Luna, cantante panameño.
1: Con él iniciamos este programa el día de hoy, y por supuesto recordándote todas las directrices por donde puedes empezar a participar, a interactuar, a unirte a esta terapia cada mañana de 8 a 10 a través de Caroní 93.1 FM. Ya les dije que estamos vía stream a través de radiocaroni.es.tl. Nos pueden ver en el live de TikTok, arroba soy Norbert Gamboa, arroba soy Legnacoa. También puedes escribir al WhatsApp 0422-2276640. Y quiero que interactúen con nosotros en el tema del día de hoy.
0: ¿Cuál es el tema? A ver.
1: El que ustedes quieran. Yo no tengo ningún tema.
0: No, yo no tengo tema.
1: Pues mira, podemos hablar de muchas cosas. Podemos hablar de cómo te levantaste hoy, qué tanto está, pues, ajetreada la ciudad, el tráfico, cómo te sientes. Yo pudiera empezar diciendo que los semáforos no tienen luz.
0: Sí, para
1: acá
0: nada.
1: En Ciudad Guayana.
0: Hay sobre todo zonas. Este que está pegadito aquí de la Caribeña.
1: Hay allí muchas zonas que siguen sin luz.
0: Correcto.
1: Esto es un tema, pues, que es importante mencionarlo también como parte de la información de nuestra ciudad, no solamente para los que están fuera de nuestra frontera, sino también para usted que viene en vía, que viene en su carro, tome su precaución. Mire, deje de andar corriendo, deje de estar pegándosele al otro carro ahí acelerado, mosca. loca con las motos que van pasando, que no quieren tener control alguno, porque los semáforos están sin luz, por lo menos acá en la zona de Altavista.
0: Así que evitemos, evitemos. El mastique está caro y los latoneros cobran duro.
1: Claro que sí. Lo que no vas a evitar, eso sí está prohibido, es que usted se ponga triste, que usted diga, ay no, que mañana tan aburrida. Usted lo que tiene es que disfrutar de buena música a través de Caroní 93.1 FM.
0: Y qué mejor que Radio Venezuela. ¡Corales!

0: más que propicio para poder saludar a nuestro hijo Sebastián, que aunque no me escribe, me dice, usted me saluda todos los días porque yo le escucho.
1: Exacto, si no, pero la demando.
0: Y obviamente hay que hacerlo el mejor estilo, pues, de esas canciones que como madre jamás pensé escuchar, pero que me gustan, nos gusta a mi chamo.
1: Está buena. El pana Huescol, junto con My Towers, Obi on the Drums.
0: 8:34 de la mañana y tú estás disfrutando de Esto es un Show.
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0: Y con los buenos días, como dicen por allí muy a los criollitos, bueno, vamos a empezar con esas noticias que tienen que ver con la parte digital, la parte tecnológica, con aquellas personas que piensan que la IA nos va a acabar y va a desaparecer a la humanidad, pero la verdad es que no es así. Resulta que más bien salen cada día más aplicaciones o más funciones que nos... No sé si es que nos ayudan, porque miren, yo a veces le digo a Gemini, tú no me estás entendiendo. Yo te estoy explicando algo y tú haces lo que a ti te da la gana.
1: Bueno, yo digo, yo pienso que cuando salen este tipo de herramientas, ¿no? Uh-huh. Que la, todo está en el enfoque con el que se utilicen las cosas o las herramientas y, por supuesto, el fin. Que no sea justificado para el mal, ¿no?
0: Claro.
1: En este caso. Pero, de igual forma, hay muchas utilidades que se le pueden dar a la inteligencia artificial, como la que nosotros le damos en Antorcha Creativa. Pero, adelante con su reseña, mi estimada.
0: Aunque nosotros obviamente no nos enfocamos en hacer tantas cosas con IA, siempre uno que otro toquecito a veces es necesario.
1: Lo más natural posible.
0: Pero fíjense ustedes, para aquellos que están a lo mejor iniciando, que no saben cómo editar y quieren empezar a estudiar un poco más esto, Google les trae una función que les va a servir, porque Google Fotos estrena función que transforma videos en obras de arte.
3: ¡Sí!
0: Usted lo que tiene es que poner en práctica esto, vamos a ver, y es que esta nueva función busca simplificar la creación de contenido visual al permitir que cualquier usuario convierta una grabación cotidiana en un video con apariencia cinematográfica. Es decir, usted puede empezar a grabarse como que está en la casa limpiando, agarra la ropa, la va doblando. Ese video, así corto, sencillo, usted le da ciertas indicaciones a Gemini en la parte de Google Fotos y lo va a hacer ver como que usted está entrando a un hotel. No estás en tu casa y estás con ese uniforme de bucama sexy. Porque todo tiene que tener un toque sexy con estilo.
1: No sé por qué.
0: No sé, bueno, a mí me gusta. Pues yo me estoy haciendo el video cinematográfico, yo me lo imagino como yo quiera.
1: Erótico.
0: Así se lo voy a decir a Gemini. Me vas a colocar, en vez de la bata rota que tengo con la que estoy limpiando en mi casa, recrea este video como que estoy entrando a la habitación o un hotel a limpiarla, pero con una bata sexy. Ah, con su toque. Siempre con el toque personalizado. Este video te va a ayudar a que, por supuesto, tengas más visualizaciones y genere impacto entre tus seguidores. Así vale que si usted quiere empezar a practicar, o lo sigo diciendo en tono sexy.
1: Por favor.
0: ¿Cómo quieres que lo diga?
1: Adelante.
0: Si quieres impactar, ser viral en las redes sociales, tienes que implementar esta herramienta de Google Fotos, donde tu video va a tener ahora un toque cinematográfico.
1: Bebé.
0: Oh, bebé.
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0: Ay, señores.
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1: Tú no tienes compón para nada.
0: No es solamente que yo no lo tenga, sino que mis oyentes, nuestros oyentes, tuyo, mío, de nosotros y vosotros, me reclaman, me exigen que yo siga con este toque, con este flow, con este guaguancó, con este sabor. ¿Ustedes se imaginan qué aburrido sería decir en esto un show? Hola a todos,
1: hola.
0: Bienvenidos.
1: Bien. Bienvenido.
0: Vamos a iniciar un viaje espectacular.
1: No.
0: Son las 8 de la mañana, bebé. Yo necesito activarte. Tienes que estar con energía, con chispa y con ese toque sensual que me identifica. Bueno, no en vano. Me han considerado como la voz sexy de la radio. Hay que darle ese toque. Voy a empezar a decirle a mis pupilos hermosos de Antorcha Creativa. ¿Tú te imaginas que me empiecen a llamar jefa sexy? Jefa sexy de Antorcha. No, 0-1 en la boleta, porque después el CEO se pone bravo y se molesta.
1: Dale con el látigo.
0: Ajá, no señor. Pero yo les voy a hablar de Antorcha Creativa, porque si de repente usted está pensando organizar un evento, una apertura de un local, la animación de un, pues la inauguración, o voy más allá, usted tiene su empresa y la tiene, pero patas arriba, patas abajo y de lado. Eso está que no tiene ni pie ni cabeza. Ajá. En Antorcha Creativa te diseñamos la estrategia de marketing, la estrategia de venta, que no es lo mismo que la de marketing, la estrategia de capacitación de atención al cliente y oratoria, porque señor, vender bien no es decirle al cliente, buenos días papacito lindo, ¿cómo estás? Hola mi amorcita.
1: Mi amor.
0: ¿En qué te puedo servir, mi cielo? Ay, Dios mío. Eso de mi cielo.
1: Este mi amoreo, deja el mi amoreo, va.
0: Ciela, te voy a decir como dicen por allí, no bebé. ¿Toda esa palabra? No. Entonces en Antorcha Creativa te brindamos todo este tipo de asesorías y sobre todo muy importante, redes sociales que no son llevadas por el sobrinito.
1: Por el sobrino o la sobrina.
0: No.
1: Deja de lado el sobrino o la sobrina, es el amor que le tienes.
0: Si usted es sobrino, si usted es sobrina que nos está escuchando, está estudiando marketing, comunicación social, publicidad y mercadeo, diseño gráfico y quiere ser parte del equipo de Antorcha, entonces ahí sí lo capacitamos.
1: Exacto.
0: Pero no es que tú me vas a decir que el sobrinito que hace fotos y flyer en Canva con plantilla
1: y con inteligencia artificial y le deja la estrellita.
0: No. Eso no ocurre en Antorcha Creativa. Así que tú tienes que, por supuesto, agendar tu cita, porque además de todo, la primera visualización de tus redes, la asesoría, la primerita reunión que tenemos, va a ser totalmente gratis.
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1: Y nosotros avanzamos musicalmente. Lo hacemos con el señor Danny Ocean, el laureado Danny Ocean y Ryan Castro. Desahógate.

0: Y el que no se despierte con estos temas del señor Marc Anthony. Por eso aquí en este programa suena Marc Anthony, porque valió la pena. Hoy jueves 16 de julio. Epa, hoy es día de
1: como dice
0: Nuestra Señora del Carmen. Así que saludos a todas las Cármenes de todo el estado Bolívar, sí señor, y más allá, claro que sí, tesoro.
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5: Bueno, ella no se llama Carmen, pero sí está activadísima como fiel oyente de Esto es un Show. Así que un saludo para nuestra queridísima Danis Alicia, que está ya mandando su respectivo saludo. Buenos días, diciendo que está activa ella porque el señor de la casa, por supuesto, está en brazos de Morfeo. Uh-huh. Normal, tú sabes. Como
0: siempre. Vamos a mandarle el gato.
5: Vamos a mandarle el gato, a ver si lo despierta. Ah, saludos también para los que están conectados por el live de TikTok. Arroba soy Norbert Gamboa, arroba soy Legna Coa. Saludos para todos ellos que no me están comentando desde dónde están escuchando, pero bueno, yo espero que estén activadísimos allí. Saludos para Santiago, para Solange, para Argelia, para Jax, para María Esther, para Geisa, y así pues tantos más que están ahí conectándose y le tienen que dar tap tap a la pantallita para poder darnos corazón y amorcito. Miren, qué loco esto, ¿no? Como uno antes en la radio, pues tú te imaginabas cómo era el locutor, o no tenías ni la menor idea desde dónde te estaban escuchando, a menos que se hicieran las encuestas respectivas para tú saber desde dónde sintonizaba. Ahora tú sabes perfectamente el que te está escuchando en la casa, el que va en el carro, el que está en la oficina, el que está escuchándote desde otra ciudad, desde otro país, a través de la magia de estar escuchándonos vía streaming y además interactuar por las redes sociales. Eso lo hacemos, por supuesto, aquí en Caroní 93.1 FM, que somos, como tú, imbatibles.
0: Y si tú todavía no sabes cómo es la característica facial de estas dos personas que están en este momento llegando hasta tus oídos, puedes conectarte a través de arroba soy Legna Coa, arroba soy Norbert Gamboa, arroba Caroní FM, y por allí vas a tener una idea visual de todo esto, que es filosófico.
5: Mira, como estabas con el soy, casi que le vamos a decir al jefe que sí, cambie la cuenta,
0: soy Caroní FM. Todos somos
5: imbatibles, así como toda nuestra audiencia y también nuestros anunciantes, porque definitivamente tenemos que darle las gracias a las marcas que confían en nosotros y nosotros confiamos en ellos. Uh-huh. Yo te voy a hacer una mención muy especial en este momento, porque debo confesarle al mundo entero, público en general, que por lo general cuando yo me montaba en un autobús, yo quería que manejara, o sea, que el chofer fuese mi esposo, pues. Porque yo decía, claro, porque me daba miedo confiar en otra persona. Yo decía, ¿y si el chofer se queda dormido? Ajá, ¿y si resulta, pase y acontece que se distrae en el teléfono? Yo decía, no, ¿por qué mejor no maneja mi esposo? Yo estoy segura que él maneja bien. Pero eso ocurría antes. Hasta que conocí al equipo de especializados, porque los señores son unos expertos al frente del volante.
0: Eso es correcto.
5: ¿Ah? 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S&S del Sur. Son unos señores que además, miren, primero, lo más importante.
0: ¿Cómo no van a saber manejar si manejan por allá por las montañas?
5: Pero también viene de Río Caribe, muchachos.
6: Muchachos.
0: Por allá también hay montañas.
5: Ah, ¿qué te puedo decir? Pero además de eso, te dan los buenos días.
0: Exacto.
5: Eso se agradece de una manera tan espectacular.
0: No, y te lo dicen con esa fuerza.
7: Buenos días.
5: Te dicen buenos días.
7: Buenos días.
0: Así te reciben cuando subes.
5: Siga adelante. Suba a su unidad de confianza.
0: Así es.
5: Va a recibir un viaje encantador.
0: Así sea la tarde, te dicen
7: buenos días.
5: La travesía va a ser totalmente placentera. Y cuando tú subes a la unidad de servicios y suministros del sur, tú dices, chico, pero esto está más bonito con avión.
0: Ah, no, chico, yo me quedo aquí.
5: Ah, no, vale, pero mira, estos cojines, estas, ¿cómo que se llama?
0: Las butacas.
5: Butacas.
0: Correcto.
5: Butacas. Sí. Que yo iba a decir poltrona, no sé por qué. Estoy con la obsesión de que quiero una para mi casa.
0: Sí, sí,
5: las butacas. Sí. Son acolchaditas. Me faltó preguntar si me dan la colcha, así como dicen por allá, me traes la cobija de allá, Valera, me traes por allá, y yo me arropo así para que no me dé el frito. Pero mira, el viaje es tan placentero, tan rico. Ah, pero si usted va a un viaje ejecutivo, no vaya a agarrar la colcha, la cobija, la almohada, la cosa, no. Usted se sube con su traje bien ejecutivo, su falda, su vestido, su cosa, y usted va a llegar a esa empresa como todo un ejecutivo, bajándose del autobús, que siempre está limpio.
0: Exacto.
5: Huele rico.
0: Así seas obrero, te vas a sentir un jefe.
5: Usted llega ahí empoderado.
0: Exacto.
5: Eso es lo que te ofrecen. Esa es la parte que a mí me encanta. 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

0: Esta versión de la canción, por supuesto, del heredero Coqueta. Oye, parte de lo que puedo, digamos, dejar de entender de esta canción es cómo, mira, el que no le guste lo que él menciona en la madrugada. Oye, eres un anormal.
1: Pero es que a esa hora hay gente que se para a desayunar.
0: Sí, exacto, y le gusta su cucharita, claro. para de pronto el yogur.
1: Es lo que te iba a comentar, nosotros que estamos en esta onda saludable, uh-huh. Más que fitness, saludable, uh-huh. Pues yo me despierto a las 4 de la mañana, okay. Y ya eso como 4:20, 4:30, nosotros estamos desayunando.
0: Cualquiera cae que no es el despertador, que bueno, la despierta a las 4 de la mañana.
1: Sí. El punto es que como eso de las 4:30, 4:45, nosotros ya estamos desayunando, aparte del cafecito.
0: Exacto.
1: Por ejemplo, a Norbert le gusta que yo le dé la cucharita, se la pase para que se coma el yogur. Y entonces uno en la madrugada come con cucharita. O sea, el señor tiene razón en lo que dice en la canción. Mm-hmm. ¿Ustedes no lo entendieron?
0: ¿Ustedes qué dicen? ¿Les gusta la cucharita en la madrugada para el yogurt o de pronto también, bueno, el que mueve el café con leche?
1: Para una avena.
0: De repente la leche se quedó pegada en la parte de abajo y entonces, bueno, la cucharita sirve para... Bueno, en fin.
1: Así iniciamos esta segunda hora. Bienvenidos.
0: Bienvenidos.
1: Y hoy es jueves.
0: Pase adelante, sobrina, sobrino, el que hace las redes sociales. Pase y aprenda.
1: Venga y aprenda. Sobre todo porque también, aparte de la cucharita para el yogur, oye, cae bien una hamburguesa triple.
0: Sí, ¿verdad?
1: Ya van a saber de qué les voy a hablar.
0: ¿De qué estás hablando? Bueno, ya lo vamos a saber.
1: 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Vaya que está loco, señores. Definitivamente uno dice, ¿es en serio que esto es lo que va a hacer viral a una persona? ¿Es en serio que este tipo de cosas son las que se hacen tendencia ahora en las redes sociales? Pues sí, es en serio. Usted seguramente ha escuchado desde hace 2 días para acá una revolución total en las redes sociales por una hamburguesa triple. Hágame usted el favor.
0: Hágame el grandioso favor, el berraco.
1: Partiendo por la primera incógnita.
0: Ajá.
1: ¿Cuál es la comida que realmente uno debe pedir en la primera cita? Para que este hombre le estallara la vida al saber que la chica le pidió fue una hamburguesa triple. Papi, ¿cuánto estabas reuniendo tú para esa primera cita que a ti no te alcanzó para una hamburguesa triple? Les cuento. El hombre de la hamburguesa triple es Luis Miguel Castillo, un creador de contenido venezolano que se viralizó en TikTok, pues subió un video contando su decepción en una primera cita tras llevar a una mujer a comer y que ella pidiera una hamburguesa triple. Hello, darkness, my old friend. Pero chamo, por supuesto, desató un intenso debate sobre las expectativas en las primeras citas. A ver, los pongo en contexto. ¿Quieren saber el chalala cómo es, verdad?
2: ¡Sí!
1: Uno no se puede quedar con este chisme así a medio. Resulta ser que el video generó mucha división con las opiniones en las redes sociales, porque además el chamo es el que sale haciendo el story time, el contando el desahogo del pana, que él no puede creer cómo esta mujer le pidió en la primera cita una hamburguesa triple, calificándola de bandida. ¿Ah? Argumentando que cómo era posible que en la primera cita pidiera una comida tan cara. ¡Ay, bendito!
0: ¡Tan cara!
1: ¡Cara! ¡Chamo! ¿Tú sabes lo que a mí me dieron en primera cita? Salimos a comer fue sushi. ¿A ti te parece que era una hamburguesa triple? ¡Ay! ¿Qué le puedo decir? Esta historia causó tanto revuelo que miren ustedes, usted seguramente lo conoce, el creador de contenido más emblemático que tiene Colombia, además con un contenido brutal como es Felipe Zaruma, hizo un sketch de esto, de la hamburguesa triple, y el video de Felipe tuvo 2.1 millones de visualizaciones.
3: Hola. Ay, me gusta, vale.
1: ¿Ah? Para que ustedes vean lo que es el marketing y sus cosas. Saber aprovechar cualquier contenido de manera asertiva para que tu marca pues pueda posicionarse, te genere impacto y se haga viral. Este chamo se fue viral, sí, pero con un contenido que realmente lo está destruyendo a él y lo que está es posicionando a la chama, que ahora todo el mundo le escribe y le dice: tranquila, mami, yo te invito para comer sushi. Mi amor, tranquila, que yo te invito a comer paella. Tranquila, mami, que... O sea, la chamara tiene invitaciones.
0: Imagínate. En los tiempos, imagínate, en los tiempos de la tía, de cuando enamoraron a la tía, ella pidió rompecolchón.
1: ¿Con rompecolchón?
0: Sácala por ahí, sácala por ahí.
1: Muy chato.
0: A ella la enamoraron con rompecolchón. Bueno, eso es lo que está poniendo aquí en el chat de arroba soy Norbert Gamboa, arroba soy Legnacoa, arroba soy Caroní FM también.
1: ¿Dónde somos? Ya va, este chamo le debe parecer entonces muy caro un rompecolchón. Porque usted sabe toda la potencia que tiene que tener ese rompecolchón.
0: Y la bomba.
1: La bomba que trae, sí, le pareció caro una hamburguesa triple. ¿Ah? Pero bueno, estas son las cosas del algoritmo loco, porque así son las redes sociales.
2: Si te pasa, tienes que contarlo. 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Se tenía que decir y se dijo.
1: El señor me está haciendo señas aquí que yo no le entiendo, porque él hace más señas que un loco. Sí, eso ya después lo entendí. Ajá, ajá. Pero esta es la parte que ustedes no ven de las redes sociales y de la radio.
0: Y si no te conectas, nunca lo vas a ver.
1: Mira, conéctense para que vean el outfit que tenemos hoy.
0: Así, del que vamos
1: Nadie
0: a
1: me
0: lucir.
1: Ha hecho esa pregunta de por qué yo estoy en la radio vestida así de esta manera. Uh-huh. 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
0: Publicidad.
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0: 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Kitipón, kitipón, kitipón.
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0: muy pero muy buen mensaje este, el que nos deja la canción, la última de Fonseca, bueno, una de las de los últimos éxitos del colombiano Fonseca, al lado, por supuesto, de su coterráneo, el señor Juan Esteban Aristizábal. ¿Qué te parece esta canción?
1: Como todos los himnos de Fonseca, me fascinan, porque además pues tenemos esa conexión especial con los temas de Fonseca. Es parte de la nómina de esta producción personal.
0: Correcto.
1: Fonseca tiene letras que siempre te invitan a lo positivo, a lo bonito, a lo romántico. Además de que Fonseca, si ustedes no tienen conocimiento del artista, de su parte artística, mucho de sus inicios, los años de sus inicios, los vivió, los pasó aquí en Venezuela.
0: Es correcto, en
1: él
0: Caracas.
1: Vivió en Caracas.
0: De hecho, parte de su historia musical nace en Caracas, en estudios de grabación en Caracas.
1: Bueno, antes de llegar al estudio iniciaron en un bar donde él trabajaba.
0: Eso es correcto.
1: Y entonces él iba ahí haciendo las composiciones en secreto y pensaba que sí, que no. Pero digamos que el estudio que le abrió esa plataforma fue aquí, fue en Venezuela.
0: En Venezuela.
1: Así que definitivamente es un cantante muy integral. Y ahora con Juan es ese tema. Bueno, todo el último álbum de Fonseca es, por supuesto, espectacular.
0: Y cuando te pregunten quién te dijo toda esta información, usted le dice, te lo dijo, esto es un show.
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0: Son las 9:25 minutos de la mañana. ¿Dónde están escuchando? ¿Dónde están recibiendo la señal imbatible de la 93.1 FM? Pues puedes interactuar con nosotros a través del live. Arroba soy Norbert Gamboa, arroba Legnacoa, arroba Caroni FM. También en TikTok. También puedes interactuar con nosotros a través del 0422-2276640. ¿Lograste conectarte?
1: Yo estoy conectada. ¿No me ves allí?
0: No, no te veo.
1: Vamos
0: no te
1: a
0: veo.
1: Hacer algo no, chévere y divertido. Yo me voy a unir por este que tengo acá.
0: Ok.
1: Miren, perfecto. Este es el despliegue maravilloso que tenemos ahora.
0: Correcto.
1: En la cabina de Carolina 23.1, que tenemos seis televisores.
0: ¿Qué?
1: Cinco computadoras, no mentira, tenemos
0: 400 equipos celulares viéndonos allí.
1: Pero yo no sé por qué, o sea, yo le dije unir al live y no me ve. Intenta ahora en este teléfono a ver si logras agregarlo.
0: Ya voy para allá,
1: mientras nosotros estamos en este despliegue tecnológico, que no sé por qué TikTok no me quiso incorporar en el live de
0: ese señor. Debe ser porque lo estás haciendo desde tu iPhone.
1: Ay, gordo, pero ¿y qué? O sea, ¿cuál es el problema? Que lo haga desde mi iPhone.
0: Bueno, porque Android y iPhone no se llevan.
1: Ahora sí me ves.
0: O sea.
1: ¿Es en serio? Baby, era por eso.
0: Era por eso, ¿viste? No, pero no te veo igual, no te veo.
1: ¿No me ves? No, bueno, no sácame ves. Entonces, no
0: estás...
1: me ves.
0: No sé si hacer la transmisión solo.
1: Yo te veo. ¿Tú quieres hacerla solo?
0: No, pues no.
1: No me incluyes.
5: Jamás lo sabré.
1: O sea, veis. Miren, ¿a ustedes les pasa eso? Cuando de repente están en la calle, están en un café, están en el centro comercial, y entonces la persona te dice, en vez de decirte, pásame el teléfono, o préstame el teléfono, o me permites tu teléfono para hacer una llamada. No, tú le dices, gordo, ¿me pasas el iPhone? Ya va, y no es un teléfono.
0: Pues. Sí, es un teléfono.
1: O sea, no,
0: todo
1: baby.
0: El mundo tiene que enterarse que tú tienes la manzanita. O sea, vamos a tomar, la imagen más representativa. Nos vamos a tomar una foto, viene fulano con el Android. Mira, ajá, tómalo. ¿me puedes tomar con el iPhone?
1: Sí, ¿cuál es el teléfono que tú tienes? No, baby, espera, ya, un momentico, gordo.
0: No, ya va.
1: Toma mi iPhone, sí. Déjame desbloqueártelo con el Face ID,
0: sí,
1: ya,
0: por
1: un minuto.
0: Colócalo en 0.5.
1: Sí, ya lo desbloqueé, baby, aquí sí sale bien la foto.
0: Sí. Oye, o sea, que sea un buen plano, ¿viste? Por favor. Lo que pasa es que a mí me da alergia las fotos con otros.
1: Bueno, así está el teléfono de Norbert hoy, como él está haciendo, primero él estaba haciendo el live desde el iPhone. Entonces, como dejó de hacer el live en el iPhone,
0: en el iPod,
1: en el iPhone, ahora lo está haciendo desde el Android. Entonces el Android no quería que yo me viera.
0: ¿Ah? No, y todavía no te ves.
1: Todavía no me veo, pero yo te veo, yo entiendo.
0: Te aviso y te anuncio.
1: Bueno, hagan ustedes algo muy sencillo. Lleguen al live de Norbert por arroba soy Norbert Gamboa. Okay. Le dan live, lo comentan y le dicen que por favor me incluya, que es la...
0: No, a ver, vamos a revisar a ver si te ves. Vamos a revisar a ver si te ves.
1: Mientras él quiere verme o no verme, ¿qué le pasa o no le pasa? 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

0: Los Ilegales. Dos tragos. Sonando a las 9:36 de la mañana de este jueves 16 de julio. ¿Dónde están las que se llaman Carmen? Que hoy están, bueno, llevando a cabo su onomástico, su celebrando su día, el día de hoy, a todas las Carmen. Saludos y felicitaciones a todos los que están de cumpleaños hoy. Que estén en sintonía de Esto es un Show.
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4: Por supuesto que tenemos que entrar en materia deportiva, porque bueno, estamos en ese mood mundialista, ¿no? Del fútbol, que si hacen trampa trampita, que si sí, que si no, que si Messi otra vez, que si Yamal, que... bueno, hablemos de cosas como...
0: Vamos a ver a quién podemos llamar.
4: Vamos a ver quién podemos llamar. Oye, a mí me ha robado el corazón, es el hermanito de Yamal.
0: Bueno, a mí no mucho, porque es igual de no sé... De pedantico,
4: ¿eh? No, pero tiene una sonrisa linda, vale. Bueno. Sí, lo que pasa es que también se hizo viral en las redes sociales una imagen donde va caminando el hermanito de Yamal, de Lamine Yamal, y le dicen, choca, la saluda, no me acuerdo el nombre del niño, y el niño revira los ojos.
0: Ni siquiera saluda.
4: Y nada, no dijo nada, entonces, ay no, ¿por qué hizo eso? Bueno, pero vamos a hablar en esta oportunidad de Messi, que volvió a ser la figura de Argentina con una asistencia decisiva en la victoria 2-1 sobre Inglaterra. Pues, por supuesto, un primer tiempo donde dejó a ambos equipos con dificultades para generar ocasiones, donde se cometieron 11 faltas en los primeros 24 minutos y en un total combinado de goles esperados fue apenas en al finalizar la primera mitad. Pero resulta ser que el partido pues cobró vida. Esto es como cuando usted dice, lo doy todo ya por perdido, se acabó. No, definitivamente ganó fue Inglaterra. Y resulta que en el momento que menos lo esperaron, porque la verdad la gente ya va por perdido este partido para Argentina, remontaron con ese 2-1 donde el partido cobró vida. Argentina creó la primera gran oportunidad por medio de Julián Álvarez. Sin embargo, pues fue Inglaterra la que se adelantó cuando Anthony Gordon se anticipó rápidamente a su marcador en el segundo poste para definir un centro de Morgan Rogers. Pero pues ya al final, mientras Inglaterra continuaba defendiendo con una línea de 5, aparece Lionel Messi. Comenzó a desarmar el bloque defensivo con centros al área. Ninguno fue más preciso que el que colocó perfectamente sobre la cabeza de Lautaro Martínez para darle la ventaja a Argentina, que ahora pues se va a enfrentar a España en la final del domingo en el New Jersey Stadium. Y pues ahí la fanaticada está apostándole a todo. Coméntenme ustedes a través del 0422-2276640. ¿Quién creen ustedes que va a ganar esta Copa del Mundo 2026? ¿Será Argentina? ¿Será que va a traerse la Copa a Latinoamérica? ¿O será como están comentando también por ahí mucho en las redes sociales, que es que se la va a dejar a su sucesor, Lamine Yamal, y se queda entonces la Copa en Europa con España?
0: Vamos a ver cómo se maneja todo este tema mundialista. ¿Y a quiénes le van ustedes? ¿Le van a España, a la madre tierra, hostia? ¿O le van a Argentina, che, la sucursal del cielo?
4: ¿Les gusta la paella?
0: La paella.
4: ¿O les gusta pues una buena carnita asada?
0: El mate,
4: los alfajores. Ahí, bueno, tienen para escoger, para decidir y disfrutar, por supuesto, de la pasión del fútbol.
0: Así es, y tienen para escoger también en todo el universo de opciones acá en nuestra parrilla de programación. Si quieres parrilla, aquí hay, en la 93.1 FM.
4: Muy buena, muy completa para ti, para todos los gustos, para todos los sabores. Ay, por supuesto, ahora nuevamente esto es un show en esta segunda temporada.
0: Bueno, ya estamos próximos a despedir esta segunda hora y este el programa en concreto, así que vamos a colocar algo más de música y regresamos para despedirnos de esta edición de jueves. Esto es un show.

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1: Ay, Norbert Gamboa, si yo te pillara a ti. 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Y no precisamente con la que come hamburguesa triple.
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1: Ay, estas parejas tóxicas y esas cosas.
0: Aquellas cosas, vale.
1: Gracias a Dios que quedan en el recuerdo. Liberada la tensión.
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1: Buenísimos, pero ya toca despedir y eso es lo lamentable cuando llegan ya cerca de las 10 de la mañana. Pero felices porque usted va a seguir disfrutando de la buena programación que tiene Caroni 93.1 FM para todos ustedes. Gracias por habernos acompañado en esta edición de jueves. 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
0: La señora Lecnacoa
1: y el señor Norbert Gamboa, que sí invita hamburguesas triples.
0: Sí, y hasta cuádruples.
1: Y sobre todo sushi.
0: Exacto, su chicharrón. Se despiden hasta mañana, cuando nuevamente estaremos desde las 8 y hasta las 10 de la mañana en otra edición de Esto es un Show. Pórtense mal, pero háganlo bien.
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0: Y vaya qué música les vamos a dejar, porque ya viene por allí La Gaita que a ti te gusta con Francisco Hernández. Oye.

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3: Así es, comenzamos un programa más acá en La Gaita que a ti te gusta por Caroní 93.1 FM. Muchísimas gracias a todas las personas que a esta hora, 10:20 de la mañana, sintonizan La que a ti te gusta, Caroní 93.1 FM, La Imbatible. Muchas gracias también a quien está en estos momentos colocándonos esa buena música que nos pone a bailar. Nada más y nada menos que Rider Quintero, nuestro gran amigo, director de esta casa radial. Y muchísimas gracias también a ti que te conectas a través de nuestras plataformas en Instagram y en TikTok, arroba caroni93.1fm. Gracias, muchísimas gracias, porque desde este momento nos estamos conectando nada más y nada menos que con la mejor gaita que nos acompaña durante toda la época del año. Hoy, por supuesto, tenemos a un invitado especial. Esa música que a ti te gusta va a estar acompañada nada más y nada menos que por Juan Luis Guerra, mejor conocido como el profeta de la bachata y el merengue. Vamos a hablar un poquito acerca de esto, pero gracias también a cada uno de nuestros patrocinadores que nos acompañan día tras día en Caroní 93.1 FM. Les cuento que Juan Luis Guerra nace el 7 de junio de 1957 en Santo Domingo, República Dominicana. Actualmente tiene 69 añitos y es uno de los más grandes exponentes del merengue y la bachata, así también como del pop latino en la actualidad. Actualmente es considerado el artista solista más premiado de la historia de los Latin Grammy Awards, con 31 victorias y ha ganado 3 premios Grammy estadounidenses. Adicionalmente posee múltiples premios Billboard, Lo Nuestro, y por supuesto el prestigioso título de Persona del Año y un doctorado honoris causa del Berklee College of Music. Acá de fondo estamos escuchando esta bachata espectacular, deliciosa, que nos enamora y nos hace envolvernos. Ese ambiente que sin duda alguna toca los corazones. Así es, esto es Caroní 93.1 FM y seguimos escuchando más de Juan Luis Guerra.

ya es con 30 minutos de la mañana y continuamos en Caroní 93.1 FM. Muchísimas gracias a todas las personas que escuchan nuestro dial y gracias, muchísimas gracias a cada una de las personas que se conectan a través de nuestras redes sociales arroba Yaceli Sánchez y arroba Caroní 93.1 FM en Instagram y en TikTok. En este momento estamos escuchando nada más y nada menos que esa banda que tanto me gusta y se llama nada más y nada menos que Los Cardenales del Éxito. Estábamos escuchando anteriormente Mi Ranchito. Escúchenlo un momentico. Este es un tema del 6 de septiembre de 1993. El compositor original es Felipe Valdés Leal, aunque a muchas personas dicen y lo asocian con José Alfredo Jiménez. Pero realmente hago la aclaratoria de que este tema es nada más y nada menos compuesto por Felipe Valdés. Es un tema que en muchas navidades y muchas épocas del año lo disfrutamos y lo ponemos a gozar y a bailar así como lo estamos bailando hoy aquí en Caroní 93.1 FM. Gracias, muchísimas gracias también, porque hoy tengo que agradecer al equipo maravilloso que nos acompaña día tras día en la administración, la licenciada María, la licenciada María Borges, en las operaciones Ríder Quintero, en la producción de La Gaita que a ti te gusta, Elías Nader y Ciro Martínez, quien les habla, por supuesto, su fiel servidora Yaceli Sánchez, y todos bajo la dirección general del ingeniero Ríder Quintero. Gracias, muchísimas gracias también a nuestro gran amigo Francisco, quien hoy no se encuentra presente, pero yo sé que nos va a estar acompañando próximamente. Está haciendo alguna que otra diligencia, pero nos va a estar acompañando. Gracias también al invitado del día de hoy, nada más y nada menos que Juan Luis Guerra, y es que le sigo hablando de este personaje tan icónico en el mundo del merengue, en el mundo de la bachata, y es que Juan Luis Guerra tiene nada más y nada menos que sus inicios de la carrera en 1984, con su álbum debut titulado Soplando, junto a su grupo 440, muy famoso ese que lo acompaña en todo momento. Para aquel entonces interpretaba piezas como el jazz, interpretaba piezas como las baladas, siendo este álbum reeditado, escucha bien, Soplando, su primer álbum, lo reeditó posteriormente en la época de los 90 en forma digital por Warner Music con el título original 440. Y es justamente en este disco donde vemos los primeros pasos de Juan Luis Guerra hacia esa fusión mágica entre el merengue con armonías y arreglos de jazz, convirtiéndose en el sello característico con el que el grupo se dio a conocer a través de temas como Soplando. Y hay que destacar, por supuesto, que Emma Records y Audiolab fueron las primeras disqueras que dieron luz al álbum. Y fíjate algo, Riera, escúchame bien, fíjate algo. Algo bien curioso, porque aunque este trabajo no estaba concebido para ser un éxito comercial masivo, sino para establecer el sonido instrumental y vocal, estilo como Manhattan, más o menos, parecido a eso, ¿ok? Para aquella época tuvo un auge bastante significativo, es decir, tenían pensado otras cosas, pero a pesar de eso, el tema pegó, el disco pegó y fue un total éxito. Además de este disco, también podemos ver artistas como María Dilia Hernández y Roger Sayas Bazán, quienes actualmente forman parte de la banda 440, que siempre lo vamos acompañando a Juan Luis Guerra. Bueno, sinceramente un personaje que tiene una historia bastante significativa y ha marcado los corazones de cada uno de los oyentes y por supuesto el de nosotros acá en Caroní 93.1 FM. Sigo saludando a nuestra audiencia por acá en Instagram. Se encuentra Rutia, también se encuentra Eventos Macarena, próximamente nuestros fieles aliados comerciales aquí en Caroní 93.1 FM. Gracias, muchísimas gracias por la buena sintonía. ¿Y qué te parece, Reader, si nos vamos a escuchar más
de la buena música de Juan Luis Guerra.

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10:41 de la mañana y continuamos en Caroní 93.1 FM, La Imbatible. Eso es, así es. Y es que continuamos escuchando de fondo esta super gaita que a ti te gusta. Y se trata nada más y nada menos que de Ceuta, interpretada por Ricardo Cepeda y dirigida por Astolfo Romero, con Cardenales del Éxito. Fue lanzado oficialmente el 1 de septiembre de 1980. 86. El tema forma parte del álbum Lo Máximo. Y es que este año fue compuesto varios temas musicales que sin duda alguna fueron un éxito rotundo, y los estamos escuchando por acá por Caroní 93.1 FM. Y es momento, por supuesto, de hablarles de qué está pasando a nivel del mundo, qué está pasando a nivel de Venezuela y, por supuesto, qué ha pasado a nivel de fechas históricas. ¿Qué se celebra hoy? Vamos a ver si nuestra audiencia nos dice qué se está celebrando el día de hoy acá a nivel mundial. Tal día como hoy, 16 de julio, pero del año... Ya se me fue la noticia por acá, estamos totalmente en vivo y todo puede pasar. Tal día como hoy se celebra el Día de la Virgen del Carmen, patrona de los conductores, pescadores y de las Fuerzas Armadas. En Venezuela esta fecha coincide además con el Día Nacional del Policía y del Defensor Público. Así que muchísimas felicidades a todas las personas que son policías y que prestan este hermoso servicio. Gracias, muchísimas gracias a cada una de las personas que nos resguardan, a cada una de las personas que velan por nosotros. Gracias, porque por ciudadanos fieles, responsables y sobre todo con buenas intenciones como ustedes, es que se construye nuestro país. 10:43 de la mañana y, por supuesto, no vamos a dejar a un lado nuestro invitado del día de hoy, que se trata nada más y nada menos que de Juan Luis Guerra. Temas como La Bachata Rosa, temas también como... temas muy icónicos de Juan Luis Guerra están siendo tendencia durante todos estos años, y es que Juan Luis Guerra es sin duda alguna uno de los grandes expositores musicales que ha ganado grandes premios en nuestro mundo de la música. 10:44 de la tarde, sigo saludando a todas las personas que en este momento se conectan a través de Caroní 93.1 FM. Recuerden que también estamos en TikTok y, por supuesto, seguimos disfrutando de la mejor música de Caroní 93.1 FM.

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11 con 4 minutos de la tarde y continuamos en Caroní 93.1 FM en La Gaita, que a ti te gusta. Un programa que sin duda alguna está marcando tendencia acá en Ciudad Guayana y por supuesto acariciando los corazones de cada uno de nuestros oyentes. Muchísimas gracias a todo el equipo maravilloso que nos acompaña día tras día, entre ellos nada más y nada menos que ese equipo coordinado en la administración, la licenciada Marcia Borges en las operaciones, Rider Quintero en la producción de La Gaita, que a ti te gusta, Elías Nader y Ciro Martínez. Un fuerte abrazo y muy pronta recuperación para nuestro gran amigo Ciro, quien en este momento se encuentra en el hospital Ullapar y está necesitando nada más y nada menos que realizarse una endoscopia. Así que si usted, amigo, colega, médico, enfermero o incluso cualquier persona que quiera colocarse la mano en el corazón y conozca a alguien que puede aportar en esta gran labor, por favor, colóquese en contacto con nosotros a través de 0424-969-9867. Por supuesto, quien les habla en este momento, su gran servidora, Yasani Sánchez, hoy haciéndole ese acompañamiento especial a La Gaita, que a ti te gusta, a través de nuestro gran amigo Francisco, quien en este momento se encuentra atendiendo una que otra labor, pero próximamente va a estar con nosotros. Gracias, muchísimas gracias también al excelente equipo de oyentes que día tras día se conectan con nosotros desde las 10 de la mañana hasta las 12 del mediodía. Seguimos disfrutando de la buena música de la que te gusta, por supuesto, la imbatible Caroní 93.1 FM.

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11 con 14 minutos de la mañana y continuamos en Caroní 93.1 FM disfrutando de la mejor música, la gaita que a ti te gusta. Y por supuesto, en este momento me encuentro hablándoles nada más y nada menos que de nuestro invitado del día de hoy. Y se trata de Juan Luis Guerra, el icónico 440. Vamos a hablar del origen de 440. Y es que este nombre no es solamente al azar, sino que representa los 440 hercios, que es la frecuencia de la vibración que da la nota, la que se utiliza no solamente universalmente, sino como referencia para afinar todos los instrumentos musicales. Un nombre perfecto para un grupo que perfecciona la música en todos sus sentidos. Qué rica la música de Juan Luis Guerra y qué rico disfrutarlo con ustedes acá en Caroní 93.1 FM. Además, les cuento que si no conocían esto acerca de Juan Luis Guerra, también es importante mencionárselo porque estudió filosofía antes de la música. Antes de decidir que lo suyo eran las melodías, Juan Luis Guerra se matriculó en la carrera de filosofía y literatura en la Universidad Autónoma de Santo Domingo, aunque luego se desencantó justamente por el conversatorio. Esta profunda conversación humanística y literaria, sin duda alguna, es la responsable de la poesía tan única que mantiene las letras de este excelente personaje. Una música que toca los corazones, que nos enamora y que sin duda alguna es esa música que nos conecta a través de momentos increíbles que vimos aquí en nuestro programa. También es importante mencionarles que es graduado de una de las escuelas de jazz más prestigiosas del mundo. En 1982 viajó a Boston para estudiar en el prestigioso Berklee College of Music. Así obtuvo el diploma en composición de jazz. De hecho, su primer disco con 440, titulado Soplando, disco del cual ya estábamos conversando en el primer segmento del programa, era una mezcla entre merengue y jazz. Esta interpretación musical que tiene Juan Luis Guerra es única. Y aquí, en Caroní 93.1 FM, la disfrutamos al máximo. Por eso, la escuchamos en La Imbatible.

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1: Con 25 minutos de la mañana y continuamos en Caroní 93.1 FM en La Imbatible. Por supuesto, escuchando La Gaita que a ti te gusta. Gracias, muchísimas gracias por ese acompañamiento hermoso que me está permitiendo hoy nada más y nada menos que nuestro buen amigo Francisco. Recuerden, por supuesto, que hay que ponerse la mano en el corazón para ayudar. Y si estamos hablando de ayudar, estamos hablando también de ayudar a nuestros hermanos venezolanos, porque asciende a 4.829 la cifra de fallecidos por doblete sísmico en Venezuela. El gobierno de Venezuela publicó este miércoles 15 de julio un nuevo informe oficial, las consecuencias de los devastadores terremotos registrados el pasado 24 de julio, elevando a 4.829 el número de personas fallecidos a causa de la emergencia. De acuerdo con el balance, la cifra de heridos se ubica en 16.740, mientras que 6.462 personas han sido rescatadas por los equipos de búsqueda y salvamiento que continúan desplegándose en las zonas afectadas. Las autoridades informaron además que 128.324 familias han recibido atención como parte de las labores de asistencia humanitaria. Actualmente permanecen habilitando 106 campamentos transitorios donde se encuentran 20.857 personas, al tiempo que 17.907 ciudadanos continúan sin vivienda debido a los daños ocasionados por el sismo. Es muy importante también recordarles que acá en Ciudad Guayana, acá en Puerto Ordaz, también hay muchas personas queriendo ayudar, queriendo aportar y queriendo sumar ese granito de arena, así como lo hacen nuestros grandes amigos del Yutirla. Ellos van a estar de lunes a viernes desde las 8 de la mañana hasta las 2 y media de la tarde en la avenida Puerto Rico, calle Guadalupe, en la urbanización Villa Granada, adyacente al Centro Comercial de la Costa Granada y al Club de Granada Fit. ¿Qué están necesitando ellos? Bueno, entre las cosas que están necesitando, analgésicos, antiinflamatorios, alérgicos también, antialérgicos, leche y teteros, compotas, cobijas, sábanas, alimentos no perecederos, agua embotellada, por favor. También, entre otras cosas, están necesitando artículos de higiene personal y de limpieza. Hay que aplaudir todo este inmenso trabajo que arduamente están haciendo para ayudar a nuestros hermanos de Caracas, de La Guaira, así como también lo están haciendo nuestros amigos de la Plaza Monumental. Y recuerden, por acá quiero enviarle un saludo a Alexis Carico, quien nos comenta que también en la iglesia Nuestra Señora de Coromoto se encuentran solicitando estos aportes, estos donativos para nuestros hermanos venezolanos. Es muy importante tomar esto solamente no como moda, sino como una forma de vivir, el ayudar, el aportar siempre en positivo, estemos aquí, estemos allá. Hay personas que se quieran ir, pero ojo, porque hay que tener mucho cuidado y mucha precaución para aquellas personas que se quieran ir y no tengan incluso las medidas necesarias y suficientes para tener algún tipo de protección y poder brindar la ayuda necesaria. Recuerden, si no cuentan con estas medidas, es mejor abstenerse, porque muchas veces lo que hacemos al querer ayudar, pero no tener las medidas necesarias, es simplemente dificultar las cosas. Entonces, es muy importante tomar esto en consideración. Otra de las cosas que quiero comentarles como buena noticia, porque no todo es una mala noticia, sino también hay que comentarles que hoy hay una misa muy importante. Desde la Coral Integrada de Guayana queremos hacerle una invitación muy especial para que nos acompañen y nos ayuden a difundir un encuentro de fe, música y solidaridad en nuestra región. En el marco de la Semana Coral 2026, Guayana se une a Una Voz, Oración por Venezuela. Queremos invitarlos cordialmente a nuestras próximas presentaciones los días 15, 16 de julio, cuando a partir de las 5 de la tarde en la Iglesia Jesucristo en el Paseo Rotario de Puerto Ordaz van a compartir con el coro del Colegio Nuestra Señora de Fátima, el coro también infantil Ensamble Curie, el coro de la Cámara de la Fundación Lala y la Coral Integrada de Guayana. Si quieres acompañarlos, es en la Capilla Colegio Nazaret Argentina entre Campo B de la Fierro Minera, a partir de las 5 de la tarde, donde también uniremos nuestras voces junto a grandes agrupaciones locales. Tu presencia y apoyo siempre va a ser importante, siempre va a ser fundamental para nosotros. Seguimos hablando del invitado del día de hoy, le decimos así con mucho cariño, y es nada más y nada menos que Juan Luis Guerra. Y les cuento por acá que era fanático empedernido de los Beatles. Su mayor influencia musical anglosajona fue los Beatles. Ha declarado en varias ocasiones que creció escuchando sus discos y que incluso considera que varias de las composiciones de la banda británica están también muy estructuradas y que solo le faltaría un bongo para convertirse en bachata. ¿Qué opinan ustedes de esto? Coméntenos a través de nuestras redes sociales, @caroniefm, @yasanisanchez, y seguimos escuchando este excelente intérprete musical por acá, por Caroní 93.1 FM.

0: ya estaba escrito.
1: 11:35 de la mañana y es momento de despedirnos en el programa del día de hoy, pero no sin antes comentarles estos datos importantísimos acerca de Juan Luis Guerra. Y es que es graduado, nada más y nada menos, que de una de las prestigiosas escuelas de jazz del mundo en 1982. Aparte de esto, también es muy importante comentarles lo siguiente. Su sueño frustrado fue grabar junto a Paul McCartney. A pesar de haber colaborado con artistas más grandes de la historia musical en español y leyendas en inglés como Steam, el dominicano ha confesado que uno de sus sueños profesionales más grandes que aún no ha cumplido es grabar una bachata junto a Paul McCartney. Yo sé que ustedes se lo imaginan, yo también me lo estoy imaginando, y sé que próximamente este sueño va a ser cumplido en su totalidad. Ya saben, hay importantes invitaciones el día de hoy, no se la pierdan, sobre todo a apoyar, a seguir sumando en positivo y a seguir haciendo país con historia, con valores y con mucho esmero en Venezuela. Gracias, muchísimas gracias a todas las personas que nos escucharon durante estas 2 horas de buena programación acá en Caroní 93.1 FM. Recuerden, todavía hay que mantener ese buen acompañamiento en cada uno de los centros de acopio. Hay que brindar esa mano amiga, hay que ser solidarios y hay que agradecer. Y si estamos hablando de agradecer, tengo que agradecer al equipo maravilloso que nos acompaña, que nos acompañó el día de hoy en la administración, la licenciada María Borges, en las operaciones Rider Quintero, en la producción de La Gaita, que a ti te gusta, Elías Nader y Ciro Martínez, y que les habla Yasani Sánchez, todos, por supuesto, acompañados y bendecidos por Papá Dios. Los dejo, bye bye, feliz

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3: Con mucho sentimiento, Manito. Feliz tarde, Venezuela. ¿Cómo están ustedes? ¿Cómo la están pasando en este día jueves? Que te quiero jueves. 16 de julio de este presente año 2026. Vamos a comenzar Vallenatos Mix. Vamos a comenzar Vallenatos Mix, programa de producción nacional. En la dirección de acá de la estación nos acompaña nuestro gran amigo, el ingeniero Rider Quintero. Ante el micrófono, quien les habla, yo soy Jorge Luis Monagas, productor nacional independiente 18751, expedido por el Ministerio de Información y Comunicaciones. Avísenle a sus amigos, avísenle a sus familiares, que ya comenzó Vallenatos Mix.

0: Bueno, señores, vamos a comenzar Vallenatos Mix. Hoy el programa se lo vamos a dedicar al amor. Hoy el programa se lo vamos a dedicar a los vallenatos. Viejos, viejos, viejos. Pero buenos, buenos, muy buenos. ¿Se acuerdan de este tema? Año 2001.
1: Llegó Omar.
0: Los Diablitos del Vallenato estaban en plena cúspide en Colombia y Venezuela.
2: Omar y Alex.
3: Ahí viene muy triste, compadre. Le acaban de herir el corazón. Genio, tócale algo bien lindo, bien romántico, mi compadre Alex.
0: Genio estaba en la guitarra, Alex Manga era el vocalista principal, Omar Geles.
4: Por favor, escucha.
0: Estaba justamente en los acordeones. Los Diablitos del Vallenato, plena cúspide, año 2001. ¿Quién no recuerda esta época?

0: En ese mismo año,
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0: Estaban los inquietos del vallenato. Estaba Nelson Velázquez como voz principal. De verdad que esto fue una locura en el mundo del vallenato. Año 2001.

0: Ahí estaba el vallenato en su máxima expresión. El vallenato romántico, eso que nos dejó Rafa. Quien impulsó el vallenato romántico. Justamente con ese sentimiento hecho canción. Y en ese mismo tiempo, año 2001, 2002, Diomedes Díaz estaba en plena palestra también musical. Donde cantaba Diomedes, se llenaba esa caseta. Recordemos que en el año 1994-95, si no mal recuerdo,
1: señoras y señores, muy buenas noches.
0: Llegó uno de sus acordeoneros por excelencia, fallece.
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0: Justamente fue Juancho Royce.
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0: Diomedes Díaz vivió un proceso bastante incómodo y doloroso.
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0: Año 95-96.
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0: Pero como todo en la vida pasa, y a las personas hay que recordarlas de manera bonita y especial. Diomedes Díaz se levantó y siguió haciendo lo que le gusta. Quiera cantar y darle ese sentimiento tan hermoso a toda una nación. Estaba solo Diomedes en ese entonces, porque su máximo contrincante de manera musical ya no estaba. Ya se había ido. Y Diomedes Díaz fue sembrando lo que hoy vemos reconocer a la hora de escuchar cada uno de sus temas. Por eso es que bonito recordar. Por eso es que bonito a veces voltear atrás para ver de dónde venimos. No podemos olvidar nuestras raíces. No podemos olvidar nuestra gente. Y más aún donde este año 2026 nos ha enseñado tanto, que en tan solo 39 segundos nuestras vidas pueden cambiar absolutamente por completo. Sigamos adelante, Venezuela. Aquí está Manito con este programa. Aquí está Manito con nuestro bendito vallenato, alegrando sus mediodías o cualquier horario donde yo me logre, donde yo logre estar. Aquí vamos a estar brindándoles y llevándoles lo que por excelencia una vez inició como una prueba musical y actualmente es uno de los géneros más famosos en gran parte de toda Latinoamérica y el mundo. El vallenato, con su caja, su guacharaca y su acordeón, como símbolo y expresión musical de una cultura, de una costa colombiana, de un pueblo. Y nosotros lo reflejamos acá a través de este programa. Así que, de esta manera iniciamos Vallenatos. Vallenatos mil. Yo solo voy a pedir algo. Si usted me está escuchando en este momento, me gustaría saber dónde están en sintonía. ¿Dónde están escuchando Vallenatos Mix? 0414, tomen nota. 0414-872-1375. 0414-872-1375. ¿Dónde están en sintonía? ¿Dónde están escuchando a Manito? Repetimos, 0414-872-1375. Activamos las llamadas, activamos las comunicaciones para que usted reporte esa sintonía y me diga, Manito, te estoy escuchando en tal sector. 0414-872-1375. Puede mandar sus notas de voz, su WhatsApp, sus mensajes de texto. Vamos a reportar esa sintonía. Necesito que todas las personas que están escuchando a La Imbatible, que están escuchando Radio Caroní, reporten en este día jueves 16 de julio la sintonía de este programa con mucho sentimiento, Manito. Vamos a avanzar con buena música, que ya llegó Diomedes Díaz.

0: ¿Qué dice?
1: Muy buenas tardes, manito. Mi nombre es Brenda, estoy en sintonía de tu programa. Hay un tema que canta Diomedes, que me encanta muchísimo. Y quiero que por favor lo coloques para toda mi familia. Estamos almorzando y estamos a full volumen, escuchando tu programa.

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1: Manito, ¿con qué nos vamos?
2: Villanueva. Vamos a llamar a Jorgito Celedón. Jorge Celedón. Este tema que les voy a presentar se titula Mi Poema. Estos son los temas que yo defino como clásicos de clásicos, éxitos de éxitos. Recuerden seguirnos a través de la www.radiocaroni.es.tl. Eso es nuestro streaming. ¡Avanzamos con música!

0: Saludos muy cordiales para mi gran amigo José Gregorio. Directamente desde la Cruz Roja. Ahí está mi amigo José Gregorio, acompañado de todo su equipo de trabajo, la Cruz Roja Caroní, quienes justamente tienen una información muy importante que darle a todo el hermoso pueblo de Guayana. Vamos a repetirla. La estuvo dando al inicio de esta semana. Señores, para este sábado, presten atención, para este sábado 18 de julio, se van a retomar los cursos de primeros auxilios. Estaremos retomando nuestra agenda en los cursos de primeros auxilios, se impartirán este sábado 18 y domingo 19. Las inscripciones están abiertas. Cursos que se estarán realizando acá en la Cruz Roja Caroní, ubicada en Ventuari. Así que están todos cordialmente invitados. Les voy a facilitar un número telefónico, ¿ok? Un número telefónico para que se comuniquen, para que hagan sus consultas. Aquellos muchachos, los chicos, los jóvenes, quienes les gusta esta parte de primeros auxilios, lo pueden hacer. Aprovechen este curso avalado por la Cruz Roja. 0414-862-7458. 0414-862-7458. Curso de primeros auxilios avalado por la Cruz Roja, sábado y domingo. Nos vemos entonces todos acá en Ventuario. Un aplauso para todos mis amigos de la Cruz Roja Caroní. Con sentimiento, manito. Oye, hay veces que ocurren situaciones y uno no sabe qué hacer, ¿verdad? Por eso es que las personas que son las enfermeras, los enfermeros, los doctores, los que están en esta rama de la medicina, yo digo que son personas que tienen, son personas muy pacientes. Personas muy pacientes porque ellos saben cómo accionar, saben qué hacer. Búscame esto, tráeme aquello, tal. Saben cómo actuar en este tipo de situaciones. Como hay otra que le da un patatú más, peor al que le está pasando a esa persona por no saber qué hacer. Son situaciones que ocurren y pasan. Son situaciones.
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0: Nos ponemos a ver todas las cosas que suscitan, ¿no? Que están ocurriendo.
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0: En lo particular todo nos sorprende.
1: Si digo que al mirar al cielo, bella flor.
0: Todo nos sorprende porque voy a contar esta anécdota.
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0: Una anécdota
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0: De manera,
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0: De manera televidente, ¿no?
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0: Cuando llegan los rescatistas internacionales, estábamos en los primeros, segundo día, tercer día, y uno de los rescatistas dijo: señores, yo he rescatado personas donde ocurre la catástrofe luego de 11 días. Lo dice esta persona, este rescatista, de otro país. Creo que fue el de México, si no me equivoco. Luego de 11 días, no pierdan la fe. Eso fue el sábado. 3 días después, por allí. 4 días después. 5 días después. Y lo siguió repitiendo a las personas que le hacían las entrevistas. Porque ellos eran esa luz, ¿no? De tener el conocimiento de cómo rescatar a personas que quizás siguen con vida.
1: Ese fuego hermoso.
0: Y nosotros ver una noticia,
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0: y ver que han pasado más de 20 días y aún siguen personas con vida. De verdad que esto no tiene explicación alguna.
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0: Ahí es donde yo digo:
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0: Ese ser que quizás no vemos,
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0: murió por nosotros.
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0: Murió por nuestros pecados, resucitó a los 3 días.
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0: y él resucitó para quedarse, porque los milagros sí existen.
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0: Los milagros sí existen.
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0: Así que no duden.
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0: Y hay un proverbio muy hermoso. Lo voy a buscar acá.

0: mí me encanta el proverbio de Filipenses 4:13, ¿no? Todo lo puedo en Cristo que me fortalece. Ese me encanta mucho. Pero hay un proverbio de Jeremías 3:33, el que dice: clama a mí, yo te responderé, y te enseñaré cosas grandes y ocultas que tú no conoces. Yo quiero que todas las personas que escuchen a Manito se aprendan este proverbio a partir de este momento.
1: Qué lindo.
0: Jeremías 3:33.
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0: Jeremías 3:33.
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0: Clama a mí. Y yo te responderé.
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0: Y te enseñaré cosas grandes y ocultas que tú no conoces.
1: Qué bello es.
0: Un proverbio que te dice absolutamente todo en una sola línea.
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0: Donde tenemos que hincar las rodillas y pedirle a Dios con fe.
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0: Y Dios nos va a responder de manera.
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0: Nunca antes vista.
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0: Vamos a llamar, señores, al escenario a Alejandro Palacios. Le rinde un homenaje a Rafael Orozco. Todos vimos esta novela, las pantallas de Venevisión y en las pantallas de Canal Caracol. El ídolo. Muy bonito este tema que les voy a presentar a continuación. Sigamos disfrutando de Vallenatos Mix. Sigamos disfrutando de toda esta buena música y buen entretenimiento. Me voy a ir mezclando en vivo para que disfruten de cada uno de estos temas que hemos elegido para ustedes.
1: Con el alma.
0: Si estás trabajando, si vas en tu carro, en la unidad de transporte público, lo cantes con nosotros. Con sentimiento, manito.

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Hola, hola, hola. Feliz y bendecida tarde, Ciudad Guayana, Venezuela y el mundo. Bienvenidos y bienvenidas a esta nueva edición de su programa La Última Cola, transmitiéndolo completamente en vivo desde los estudios de Radio Caroní 93.1 FM, la imbatible en sintonía. Oye, ya el reloj nos indica que son las 2 y 8 minutos de esta hermosa y calurosa tarde guayaniza. Hoy es que, oye, ¿qué día es hoy? Es jueves ya. ¡Wow! ¡Jueves! Jueves ya 16 de julio del año 2026. Ya han transcurrido 195 días de este hermoso año y tan solo restan 170 días para decirle chau chau al 2026 y ya esperando el 2027. ¡Qué bárbaro! ¡Qué increíble esto! ¡Ah, Dios santo! Bueno, muy bien, estoy trabajando con mucho cariño y con muy buenas vibras en los micrófonos. Este es su servidor y amigo, Basilio Adam, todo bajo la dirección del ingeniero Reader Quintero. 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Bueno, gracias a ellos por acompañarnos a hacer la última cola del día de hoy. Gracias también a todos ustedes por la sintonía y por preferirnos. Ok, gracias mi gente por estar siempre ahí. Muy bien, te voy a recordar nuestro número de contacto. Mira, se pueden comunicar con nosotros a través del 0414-987-4339. Repetimos, 0414-987-4339. Ahí nos pueden llamar, enviarnos mensajes de texto, de WhatsApp, notas de voz, como te quieras comunicar. También tenemos nuestras redes sociales. En el Facebook estamos como La Última Cola o como Basilio Adam. Basilio es con la B de Bolívar y S de sapo. Estamos en el Instagram como @BasiAdamR. Estamos en el TikTok también, señores. TikTok como La Última Cola o Basi.Adam. Ahí están nuestras redes sociales. Pueden observar los videos que estamos colocando a diario de la noticia más importante de los sucesos. Si usted no puede escuchar el programa, puede vernos por las redes sociales. Las de la estación Caroní FM en todas las plataformas. Mira, en Facebook, en Instagram y en el TikTok, Caroní FM, facilito. Así estás pendiente de todo lo que ocurre en Caroní. 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Así que mira, no hay excusas para no hacer esta última cola del día de hoy. 2:10 minutos, hoy es 16, ya 16, señores, esto va volando. Recuérdense que este domingo es el Día del Niño, este domingo, así que nuestro día a celebrarlo. Señores, el Mundial de Fútbol, qué cosa, vale. Argentina, impresionante, ¿no? Lo que nos ha brindado este equipo. O sea, mira, mucha gente no le gusta a los argentinos, pero hay que felicitarlos. De verdad, los admiramos, la garra que tienen estos muchachos. Esta gente no se da por vencido. Mira, oye, impresionante lo que hace Argentina. ¿Ah? Qué bonito el juego de ayer. Jugaron, mira, como se tiene que jugar, con esa garra, con ánimo, señores. Después de que iban perdiendo 1-0, hoy un partido muy, muy, muy parejo, muy trabado, muy físico, muy fuerte, había mucho roce, como quien dice, cada quien imponiendo ahí su estilo, pero se fue arriba Inglaterra. Estoy hablando de las semifinales de ayer. Ya sabemos que la otra semifinal la ganó España muy bien, le ganó a Francia, el gran favorito. Pero yo no entiendo una cosa, porque un equipo, y si es grande como Inglaterra, porque Inglaterra es un equipo grande, grande, ¿cómo va a hacer un gol y se va a... O sea, metieron el gol y ya no, ya como que vamos a cuidarnos. No, vale. Ahí es donde estuvo el gran error. Yo creo que no hubiera metido el gol, hubiera sido mejor. Estaban jugando muy bien y metieron el gol y se atrasaron las líneas. Imagínate que Bellingham estaba ya de central. ¿Ah? No puede ser. Entonces, Argentina, bueno, se herido, salió como una fiera, hizo muy buenos cambios a Scaloni, hay que reconocerlo, metió más ataque. Y mira, ahí está el resultado. Volteó el juego en 10 minutos, 2 goles, y clasifican a la gran final. Dramático, de verdad que Argentina
los admiramos. Hay que reconocer que son muy aguerridos. Juegan con ay, mira, es que yo digo que los futbolistas venezolanos tienen que ver como esos muchachos. Si quieren su franela, ¿vale? Es que la sudan, bueno, dejan sudor y lágrimas, como uno dice. Qué bien, vale. Bueno, así que felicitaciones a los argentinos y ya el domingo todo listo para la gran final de este mundial muy bueno entre España, que es la campeona de Europa, y Argentina, que es la campeona de América. O sea, recuérdense que España ganó la Eurocopa, ¿verdad? Y Argentina ganó la Copa América, ¿ok? Ellos iban a jugar la finalísima, que se llama, pero fue suspendida debido al problema bélico que había en Irán, porque se iba a jugar en Qatar y bueno, no la jugaron. Entonces ahora van a jugar la final del mundial y de una vez la finalísima, a ver quién es el mejor del mundo. Y yo te digo, yo voy por Argentina. Primero porque es suramericano, hay que apoyar a los suramericanos. Y segundo porque, verdad, que me gusta cómo juegan. Messi se merece, verdad, todo lo que está obteniendo. Un muchacho que muy humilde, empezando por ahí, a pesar de que es argentino. Los argentinos dicen que son muy, tú sabes, muy ellos, muy yoístas, muy echones. Pero Messi de verdad es clase aparte. Y bueno, voy con Argentina, man. Voy con Argentina. España, una selección muy joven, juega muy bonito, pero voy por Argentina. Bueno, señores, así que todo listo para el domingo a las 3 de la tarde, la gran final del Mundial 2026. Y el sábado, por el tercer lugar, Francia e Inglaterra. A ver quién queda de tercer lugar. Los dos europeos, también muy bueno ese partido. Tercer lugar el sábado a las 3 de la tarde y la gran final el domingo. Así que, señores, qué bello. Hay que prepararse. Vamos. Sí, pibe, los pibes. Contra los españoles. Bueno, muy bien, 2:14 minutos. Vamos a ver qué estamos celebrando hoy, un 16 de julio. Un 16 de julio la iglesia cristiana se divide tras siglos de conflictos teológicos, políticos y culturales en dos ramas principales: la iglesia católica romana, con sede en Roma, y la iglesia ortodoxa, con sede en Constantinopla, marcando formalmente el gran cisma de Oriente y Occidente. Eso ocurrió en 1054. Ok. También se funda Washington, D.C., Washington, en 1790. La ciudad de Washington nació como una ciudad planificada y fue desarrollada a finales del siglo XVIII para servir como capital de los Estados Unidos de América de forma permanente. O sea, que fiesta en Washington. Por acá también se realiza el primer juego de fútbol acá en Venezuela en 1876. El juego se disputó entre los trabajadores ingleses y trinitarios en una cancha improvisada en el Caratal, en el Callao, en el Estado Bolívar. Oye, o sea que aquí son donde nació el fútbol en Venezuela, fue aquí, en el Callao. Y no sé qué pasa con el Estado Bolívar, no tenemos ni equipo profesional. Bueno, tenemos profesionales, pero Mineros de Guayana está por allá en segunda, Bolívar también, no tenemos el equipo en primera, vale. Bueno, esperemos que pronto volvamos a tener buen fútbol acá. Por acá también tenemos que, ¿qué más tenemos el día de hoy? Sí, por acá. Oye, se estrena la primera película de la historia de Batman como una serial de 15 capítulos protagonizada por Lewis Wilson y producida por Columbia Pictures en 1943. Batman, oye, sí, muy buena. También tal día como hoy nace Rubén Blades, en 1948, cantante, compositor, actor, abogado y político panameño, conocido como el poeta de la salsa, reconocido como uno de los artistas más importantes y premiados en la música, famoso por revolucionar el género de la salsa con contenido social. Así que feliz cumpleaños para Rubén Blades. Hoy, bueno, vamos a sonar música de Rubén Blades. También tal día como hoy muere Celia Cruz en el 2003, cantante cubana, apodada la reina de la salsa y la guarachera de Cuba, conocida por popularizar ritmos tropicales como el son cubano, la guaracha y la salsa. Se caracterizó por su grito de alegría y pasión. ¡Azúcar! ¡Azuquita! Bueno, muere Celia Cruz, ¿vale? También vamos a homenajearla el día de hoy. Bueno, por acá, hoy es el día del defensor público. Felicidades a los defensores públicos. También es día del fútbol en Venezuela, por haber sido el primer juego que se desarrolló acá en nuestro país. Hoy es el Día Nacional del Policía en Venezuela. Felicidades a todos los policías en su día, los de la Policía Nacional, los de la Policía del Estado Bolívar, los de la Policía, ¿cuál es más? Los patrulleros de Caroní, los del CICPC, bueno, a todos los cuerpos policiales. Felicidades en su día. Y hoy es Día de la Virgencita del Carmen. Qué bueno, así que vamos a felicitar hoy a los que lleven por nombre Carmela, Carmelita, Carmelo, Carmen, Carmencita y Reinalda. Carmen, se me perdió la cadenita. Bueno, felicidades, Carmencitas.
hoy en su día. Y también felicitaciones a todos los que estén cumpliendo año el día de hoy, que cumplan muchísimos años más. Bueno, les deseamos desde acá, desde Radio Caroní 93.1 FM. Somos la imbatible en sintonía. Bueno, muy bien, ya tenemos las 2:18 minutos de esta tarde. Vámonos con buena musiquita, ¿verdad, mi gente? Vámonos con buena musiquita y ya regresamos. Dale, suéltalo, no te apartes de la última cola.

El Daddy Yankee, sonríele a la vida. Hay que sonreírle a la vida, ¿no? A pesar de, bueno, tantas cosas. A veces cuesta, pero hay que sí, mantener la sonrisa. 2:24 minutos ya de esta hermosa tarde. Hoy jueves, antesala al comienzo de este nuevo fin de semana, tercer fin de semana del mes de julio, el mes 7, mes de los niños, este domingo. Bueno, feliz día a los niños, a los más pequeños de la casa. Que la pasen muy bien. Perfecto. Bueno, el 0414-987-4339 está activo para tus llamadas, mensajes, WhatsApp. Bueno, como te quieras comunicar, ahí te atenderemos con muchísimo cariño por acá. Para ver, nos escriben, dice, buenas tardes, hermano. Ya estoy activo con la última cola, el comandante Parra, en el cruce de la 45. ¡Saludo! ¡Epa! ¡Saludo al comandante Parra! Y a toda esa gente en la 45, en el cruce, grandes amigos. Bueno, feliz día, si es policía o el comandante. También saludo para Ramón Tavares, allá en la UD145. Dice por acá, buenas tardes, estimado amigo Basilio, feliz y bendecida tarde para usted y su familia hoy en el Día de la Virgen del Carmen. Por favor, una canción de Diomedes Díaz con la Virgen del Carmen. Saludo. Ah, ok, seguro. Él le cantaba mucho, era muy devoto, ¿no? Diomedes Díaz, de la Virgencita del Carmen. Ya la vamos a buscar también ese tema. Por acá también nos escriben, dice, buenos días, Basilio, para mandarle un saludo a mi gente de Macapaima y Bañador, en especial a mi hijo Leonard y a María Estanga, con un tema de John Lennon, cualquiera, de parte del Sugar. ¡Epa, Sugar! ¿Quiere escuchar a John Lennon? Bueno, ahí vamos con algo bien chévere de John Lennon. También nos llamó Zulay, saludo a Zulay, que está muy activa. Quiere saludar a Carmen Tamaroni, felicitarla hoy también por su día. Carmen Tamaroni, cómo no, ya vamos con esa. Y solicitó por ahí unos temas, ya los vamos a buscar para complacer a nuestros queridos oyentes. Bueno, ya tenemos las 2:26 minutos de esta tarde linda y hermosa. Hoy jueves. Vamos a ver si nos conectamos aquí en el live del TikTok. Ya los estamos conectando. También pueden observarnos a través del live del TikTok de La Última Cola. Ok, live, nos encontramos. Hola, saludos a los que están ahí ya conectados. Qué bueno que ahora no solo pueden escucharnos, también nos pueden ver. Ok, conéctense en el TikTok y ahí nos pueden observar. Vamos con informaciones de todo lo ocurrido en nuestro país. Bueno, el balance de las personas fallecidas por este doble terremoto ocurrido hace ya 3 semanas en la zona norte de Venezuela ascendió este miércoles a 4.829, luego de que las autoridades sumaran 95 fallecimientos. Eso lo informó el presidente de la Asamblea Nacional, Jorge Rodríguez. Qué lamentable, ¿no? Los heridos se mantienen en 16.740 y las personas que quedaron sin vivienda en 17.907, según, bueno, el balance difundido por el hermano de la presidenta encargada, Delcy Rodríguez. Asimismo, hay 20.857 personas en 106 campamentos transitorios, uno menos que el reportado este martes, según este nuevo balance. Desde que ocurrieron los terremotos el pasado 24 de junio se han presentado 1.284 réplicas. Dios mío, qué cantidad de temblores. Saludos a William. Según este balance, hay 856 edificios afectados y 190 colapsados. El gobierno también informó que el fin de semana sobre el comienzo de un censo biométrico para saber cuántas viviendas se necesitan, aunque estiman que pueden ser 25.000. ¿Ah? Ya se van a entregar las primeras 12 viviendas esta semana, ya en Ciudad Tiuna, ¿no? Creo que las van a entregar. Así que en medio de este proceso, el gobierno y un grupo opositor encabezado por la exdiputada Dinora Figuera han establecido un plan de trabajo que comenzará el próximo 1 de agosto para el fortalecimiento de la democracia y para enfrentar las consecuencias del doblete sísmico. Bueno, oye, se están ahí hablando la oposición y el gobierno, por lo menos, qué bueno. Ay, Dios mío. Bueno, más de 40 toneladas de ayuda humanitaria proceden de Madrid, o que vienen de Madrid, de España, y llegan acá a Venezuela. Gracias, vale. Muchas gracias también a todos estos países que nos han ayudado, ¿vale? Bueno, también la presidenta encargada evalúa despliegue de seguridad para atender al pueblo. La mandataria busca afianzar las tareas de acción en los 7 estados del país que sufrieron daños por este evento telúrico. También está evaluando avances en la rehabilitación estructural en el Junquito,
Durante la supervisión estuvo acompañada por el jefe de gobierno de Caracas, Naú Fernández. ¡Qué broma! Por acá, bueno, también, bueno, la presidenta muy movida, ¿no? Yendo a todos estos lugares, también está supervisando trabajos de recuperación en La Guaira. Las autoridades revisaron el avance de los trabajos en vías estratégicas y los centros de acopio habilitados tras los sismos. Muy bien. También el MINEC despliega dispositivos de vigilancia y control ambiental en La Guaira. Este dispositivo interinstitucional protegerá la franja marino-costera para que no lancen los desechos, pues, allá al mar. Okay. Oye, reparar edificios en Chacao costaría hasta $150,000. Claro, vale. Porque prácticamente hay que volverlos a hacer, más o menos, ¿eh? La intervención dependerá del nivel de daño, mientras la alcaldía busca mecanismos para facilitar el financiamiento de las obras. Oye, la Catedral de Caracas permanecerá cerrada por los daños tras terremoto. También la Catedral de Caracas. Muchas iglesias en Caracas sufrieron, la de Santa Teresa. También no pueden, no la van a poder abrir más. Bueno. Y la Cámara de la Construcción propone subsidio directo para las compras de las viviendas. Bueno, imagínate. Ay, ay, ay. Por acá, oye, están construyendo campamentos transitorios en Ciudad Caribe. Están diseñados para brindar condiciones dignas a las familias que requieren soluciones habitacionales temporales. Bueno, todo esto, vale. Todo esto está terrible, ¿verdad? Lo que nos ocurrió, ¿no? ¿Ah? Bueno, ya el Metro de Caracas también está reactivando el servicio de sus sistemas por cable. ¿Ok? El Metrocable de San Agustín y el de Mariche los están ya reactivando. ¿Ok? Bueno, también están restaurando el Monumento de la Virgen de Chiquinquirá, allá en Maracaibo. Se crea un diseño de áreas de descanso y encuentro con la incorporación de mobiliario urbano. Oye, bien bonito este monumento. Yo lo tuve la oportunidad de conocerlo. Y bien bonito ahí, ese en la plaza que está ahí frente a la Basílica de la Chiquinquirá. ¿Vale? Uy, grandotes. Saludos por aquí a José. José Guarimata está ahí activo. Por acá seguimos saludando a todos los que están conectándose a través del live del TikTok. Hola, saludos por aquí a José Rojas. ¿Cómo está Pedro? Saludos a Pedro. Y por acá está Luis Ver también activa. Qué bueno, gracias, vale, gracias por estar ahí, por preferirnos todas las tardes de 2 a 4 por aquí por Radio Caroní 93.1 FM. Oye, los educadores insisten en demandar salarios dignos. Las organizaciones de profesores denuncian la excluyente política de recompensas laborales que ignoran a jubilados y a contratados. ¡Qué bárbaro! El Banco Central de Venezuela resguardará los archivos históricos de Bolívar y Miranda tras los terremotos. El archivo del Libertador reúne más de 200,000 documentos vinculados a Simón Bolívar y tienen un origen accidentado. Oye, vale, que los guarden muy bien. Eso es muy valor, tiene mucho valor, pues, para nuestra nación. Y entre el 17 y 18 de julio, o sea, mañana o pasado, se espera que el sistema Patria comience en pago del ingreso integral de los trabajadores, el antiguo bono de guerra correspondiente a este mes de julio. Para los jubilados de la administración pública que no cobran Cestatique, este monto aproximadamente es de 86,000 bolívares, unos $118 a BCV. Los otros $50 restantes se cancelan a finales del mes, tal y como se ha venido cancelando desde el pasado mes de mayo. Los trabajadores activos y jubilados con Cestatique, bueno, cobrarán $150 indexados a la tasa del Banco Central de Venezuela. Para final de mes se depositará el restante de $50 para llegar a los $200. El personal jubilado de la administración pública que no recibe Cestatique, bueno, van a cobrar $118 indexados. Igualmente, el remanente de $50 a fin de mes. Y los pensionados del Instituto Venezolano de los Seguros Sociales y Amor Mayor, para este martes 21 de julio, van a cobrar $70 indexados para el, bueno, según el BCV que esté ese día, ¿no? $70 para el 21 de julio, los amigos pensionados. ¿Ok? Según la tasa BCV, bueno, ahí tienen, pila, ya falta poco. A cobrar, señores. Qué bueno. También llega más ayuda humanitaria de Estados Unidos para Venezuela, que supera los $300 millones. Pero vamos a ver qué nos pronostica el INAMEM para el día de hoy. ¿Será que llueve? ¿Que no llueve? Lo que hay es tremendo sol, man. Para, bueno, los pronósticos de las próximas horas dicen que habrá mantos nubosos y lluvias sobre ciertas zonas del país. Eso lo dice el INAMEM. Vamos a ver en qué parte. Lluvias en el Tamacuro, en el norte de la Guayana Esequiba, en el este de Sucre, el sur de Bolívar,
montañas de la región central, este de Falcón, Apure y el lago de Maracaibo. Mientras que para la tarde y la noche, el INAMEN pronostica que acá en Bolívar, en Amazonas, llanos occidentales, Andes y Zulia, va a haber llovizna dispersa, no muy, muy fuerte, lloviznita. Bueno, muy bien. Aquí cayeron como un chispazo de goticas, no, pero no fue mucho. Bueno, así que no se esperan fuertes lluvias, no se esperan fuertes lluvias para el día de hoy. Saludamos aquí a Rob. Saludos a Rob. Bueno, muy bien, qué bueno. ¿Qué más tenemos por acá de informaciones a nivel nacional importantes? No hay más, no hay más réplicas, ¿no? ¿Verdad? Ay, Dios mío. Por acá, dice que el Fondo Marino en Venezuela registra cambios tras los terremotos. Piden que sea investigado. Wow. Bueno, muy bien. Y por acá, Diosdado Cabello acusa a Danny Ocean de generar pánico tras los terremotos en La Guaira. Diosdado Cabello dirigió duras críticas contra el reconocido cantante venezolano Danny Ocean, acusándolo directamente de entorpecer las labores de emergencia y rescate tras el sismo que sacudió las costas del país el pasado 24 de junio. Bueno, el hombre que publica en redes sociales alertando sobre un supuesto peligro marítimo y desató el caos en una de las zonas más vulnerables y afectadas por el movimiento telúrico. Bueno, eso lo dice Diosdado Cabello. Bueno, señores, esas son informaciones importantes de lo que ha ocurrido en el día de hoy en nuestra querida y hermosa Venezuela. 2:36 minutos. Bueno, hoy como está cumpliendo año Rubencito Blades, vamos a sonar este gran tema, uno de sus clásicos, Amor y Control. Oye, qué bonito tema. Ya venimos con más de La Última Cola.

0: La gran Celia Cruz. Y usted abusó. Usted abusó. No abuse, pues no sea abusador. 2:46 minutos. Qué buen tema. Bueno, hoy vamos a decir que homenajeando a la gran Celia Cruz. Celia Cruz. Con ese temazo, usted abusó. Bueno, tal día como hoy, nos dejó en este mundo, pero dejó toda esa carrera musical a los 77 años, ¿no? Falleció la gran Celia Cruz. Tenía, padecía de cáncer, ¿no? Tenía tumor cerebral, imagínate tú. Lamentablemente, 77 años, un 16 de julio, pero es del año 2003. Falleció en su casa, allá en Nueva Jersey. La grande, la guarachera, como le decían. Azúcar, Celia Caridad Cruz Alfonso, su nombre completo, ¿no? Celia Caridad Cruz y Alfonso, imagínate. Estuvo cansada con Pedro Knight toda la vida, ¿no? Toda la vida con su... el trompetista Pedro Nay lo conoció y ahí se flecharon y toda la vida ella andaba con su trompetista para arriba y para abajo. Muy bien. Bueno, ahí está, homenajeando a la gran Celia Cruz. Dice por acá, hola Basilio, buenas tardes, activa con tu programa, es Iyeri. Hola Iyeri, saludos, gracias por estar ahí. Qué bueno. Ya tenemos las 2:47 minutos. Tarde calurosa, bueno, según el INAMEN no va a llover hoy, sino una pequeña llovinita. Okay, una pequeña llovinita, de todas maneras, cuidado. Que el INAMEN dice que no va a llover y llueve. Y cuando dice que va, que no va a llover, digo, cuando llueve, dice llueve, no llueve. Y cuando dice que no va a llover, llueve. Entonces, no hay que creerle mucho al INAMEN. Bueno, señores, vamos con informaciones de lo que ocurre en nuestra querida y hermosa ciudad guayana. Oye, ya habrá llegado la luz allí en el sector 11 de abril, 25 de marzo, que estaban sin luz. No sé si alguien de por allá nos está escuchando, díganos. Ya hay luz en 11 de abril, ya hay luz en 25 de marzo. Bueno, también inician la rehabilitación del terminal de pasajeros de Puerto Ordaz. Oye, ya era hora porque estaba abandonadísimo el terminal de pasajeros de acá de Puerto Ordaz. La gobernadora Yulibé García junto al alcalde Yanni Alonso realizaron una inspección en el terminal de pasajeros de Puerto Ordaz, ubicado en la parroquia Unare, donde anunció el inicio de la transformación y rehabilitación de estos espacios. La mandataria regional anunció que este plan integral de rehabilitación estructural está diseñado para ejecutarse en tres etapas sucesivas, abordando las necesidades acumuladas de este recinto con más de 37 años de construcción por parte de la CBG. La primera fase va a ser la impermeabilización. Oye, ¿verdad que sí? Porque hay gotera, cuando llueve, llueve más adentro del terminal que afuera. Inician de inmediato con la rehabilitación total de la cubierta del recinto, abarcando más de 4.000 metros cuadrados para solucionar de forma definitiva las filtraciones. La segunda fase consta de infraestructuras internas y servicio y contemplará la mejora sustancial de los baños públicos, la remodelación de las oficinas administrativas y de la empresa del transporte, la reestructuración profunda del sistema eléctrico, así como la optimización de las redes de aguas servidas y aguas blancas. Y la tercera fase es la climatización y confort. También estará enfocado en la dotación e instalación del sistema de aires acondicionados en los diferentes sectores del terminal, garantizando un ambiente digno para usuarios y trabajadores. Bueno, muy bien, muy bien, muy bien. Un aplauso para eso. Porque ese terminal, mira, cuando creo que fue en la gestión de José Ramón López, que, oye, y si eso parece un aeropuerto, full aire, bien bonito. Andaba ahora, eso parece bueno. Todo grave, grave. Bueno, pero menos mal, le van a meter la mano por parte de la gobernación y de la alcaldía. Saludos a Dari Descarrión, que está ahí también activa. Bueno, también un llamado para que asfalten. Muchas avenidas de la ciudad están destrozadas, señores. Muchas. El Paseo Caroní tiene demasiada falla. Muchas calles, avenidas. Hay que hacer plan de asfaltado también, mis queridos. Están cobrando una patente de vehículo. El que no la pague, que lo van a multar, pero oye, que se vea reflejado ese pago de patente de los vehículos, ¿ok? Bueno, por acá hay más informaciones que tenemos del día de hoy. ¿Qué más hay por acá? Bueno, bueno, bonito y barato. En informaciones importantes. Bueno, ¿esto cuándo fue? Bueno, Guayana prepara ayuda para más de 300 embarazadas próximas a dar a luz. Necesitan donaciones de pañales, de toallas, ropas para bebé, cobijas, almohadas, toallas húmedas y forros de cámara, ¿ok? Bueno, muy bien, hay que seguir ayudando, ¿vale? A nuestras personas. Todavía están los centros de acopio activos, para seguir ayudando a todas estas personas afectadas por el doble sismo, sobre todo en La Guaira. Bueno, se está realizando, bueno, esta ayuda, pues, para las embarazadas, también para los niños. Sonrisas de Julio se llama esta gente que va a hacer ayuda para la población infantil. Van a hacer esta campaña también para ayudar también a la gran cantidad de niños. Han logrado preparar bolsos equipados y 100 kits especiales para bebés listos para ser armados, para enviarlos para La Guaira también. Muy bien, qué bueno, qué bonito, que todavía hay que tener, hay que seguir ayudando, pues, a estas personas. Bueno, parte de Altavista Sin Luz, el día de hoy nos han denunciado también, desde las 3 de la mañana del día de hoy, Altavista Sur no tiene luz. No sé si ya habrá llegado. También hay fluctuaciones eléctricas en Unare, en Caura, en Los Olivos, Brisa del Sur, Guayparo, San José de Chirica. No sabemos si ya hay luz por esa zona. Si alguien nos puede reportar. Bueno, y cloacas también en San Félix. Contaminan el río Caroní. Eso en la calle La Esperanza. También en las inmediaciones de la Unidad Educativa Nacional Antonio de Berrío. En la calle Negro Primero, en todo el centro de San Félix, señores, esas aguas van a parar al río y lo contamina, a nuestro río Orinoco. ¿Ah? No puede ser que ahí, en todo el centro de San Félix, chicos, no puedan atender este caso. Lleva años, eso lleva años, años, años, añísimo. Que yo sepa, mira, cada vez que yo paso por ahí, eso es la cloaca desbordada en estas calles. Esas son antesitas de llegar al mercado de ahí de San Félix, ¿vale? Por favor, vamos a ver. Oye, ¿quién se dedicará a arreglar esto? ¿Qué pasará ahí, vale? Que no lo atienden en este caso. Y cerquita de está la alcaldía, ¿verdad? Muy cerquita. Bueno, también nos reclaman la gente del transporte público, los autobuseros. Dicen que surtir el combustible subsidiado en Guayana se ha vuelto una amenaza. Muchos choferes han sufrido por el calor, la preocupación, el estrés. Según nos han anunciado que hasta hay choferes que han sufrido hasta un infarto ahí, ¿vale? Haciendo estas colas ahí en La Ceiba, ¿no? Que les toca hacer. Según un señor, el 2 de julio falleció ahí, imagínate. ¿Ah? Porque es un estrés estar ahí haciendo la cola, el calor. No sé, no, ¿qué tal? Oye, no, hay que ver también cómo se acomoda esta situación, ¿verdad? Para el transporte público, para surtirles de combustible, del diésel, ¿verdad? Bueno, y más de 200 toneladas de insumos han sido enviadas desde Guayana, sobre todo ahí la parroquia Nuestra Señora de Coromoto, en Los Olivos, se consolida como el principal centro de acopio de la región. De la mano del padre José Gregorio Salazar y cientos de voluntarios, la sociedad civil guayanesa demuestra que la empatía supera cualquier adversidad. Muy bien, siguen todavía ahí en la parroquia Nuestra Señora de Coromoto, en Los Olivos, como centro de acopio, señores. Para el que quiera todavía donar, pueden llegar allá. Ahí salen gandolas para llevar insumos hacia La Guaira. Bueno, señores, tenemos las 2:54 minutos. Ya tenemos que despedir la primera hora del programa. Por aquí vamos a leer unos mensajitos que nos están escribiendo para ver qué dice por acá. Buenas tardes, hermano. Aquí en Los Olivos hay energía eléctrica. Ah, ¿verdad? Bueno, menos mal. Gracias al amigo Ellis. Hay luz por Los Olivos, por lo menos. Qué bueno, chévere. No sé, en San Félix. Bueno, señores, vamos con la publicidad de la estación y ya regresamos con más de La Última Cola.
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1: Pam, pam, pam, pam, pam. Son las 3:07 minutos de esta hermosa y calurosa tarde guayanesa. Hoy jueves 16 de julio del año 2026. Activo y a la jugada haciendo esta última cola. Basilio Adam trabajando con mucho cariño en los micrófonos bajo la dirección del ingeniero Rider Quintero. Como todos los días, llevándoles información, buena música y el entretenimiento. ¡Ah, qué bueno! Gracias a todos los que por ahí me acompañan, como siempre, a hacer la última cola del día de hoy. El 0414-987-4339. Bueno, está activadísimo para tus llamadas, mensajes, WhatsApp. Bueno, como te quieras comunicar, te atenderemos con mucho cariño. Repetimos nuestras redes sociales. Estamos en el Facebook como La Última Cola o como también Basilio Adam. En el Instagram estamos como arroba Basi Adam R. Estamos en el TikTok como La Última Cola o Basi.Adam. Ya estamos también activos, pegados en el live del TikTok para que nos observen acá directamente a los estudios. Vamos a saludar a los que andan por ahí ya pegadito, a Juana Espinosa, saludos, a Jesús Díaz, a Giuseppe, ¡epa Giuseppe! ¡Qué bueno! La viejita dice por aquí, hola. Bueno, todos, gracias por estar ahí activos haciendo la última cola. También al pana Manuel, allá en la ruta 1, está activo, nos solicitó un tema de Oscar de León, ya vamos a buscar ese tema, a ver si lo tenemos por aquí. Muy bien, también queremos saludar quien nos escribió por aquí a través del WhatsApp. Nos escribieron, dice por acá, buenas tardes Basilio, activa escuchando el programa. Oye, nada está funcionando bien en la 45, todos los días se va la electricidad en Inés Romero. Llegó ayer, pero hoy no se ha ido. Muy bien. También están denunciando lo que en Canteve, problemas, no, nada, no arreglan allá y bueno, siguen cobrando. Bueno, gracias ahí por todas esas, bueno, comunicaciones que nos hacen. Muy bien, pegaditos ahí a la última cola. 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Muy bien. Pero, por aquí también están escribiendo, ya vamos a responder aquí por a través del WhatsApp. Dice, activo desde Altamira 1, compartiendo en familia. Manuel, ¡epa! Saludo al pana Manuel. Gracias, saludo a toda tu familia. Qué bueno, porque están ahí, señores, en Altamira 1. También saludamos por aquí a Javid Méndez, que está activo por el live de La Última Cola. Qué bueno, gracias, en el TikTok. Bueno, hoy jueves 16 de julio, día de la Virgencita del Carmen. ¡Ay, el 26! No, ya vamos a sonar el tema de Diomedes Díaz en honor a la Virgencita del Carmen. Cómo no, que nos los han solicitado, señores. Muy bien, 3:12 minutos. También saludamos por aquí para ver quién nos está. Bueno, todos los que están. Oye, el dólar Banco Central de Venezuela se está cotizando a esta hora en 727,45 céntimos. 727,45 céntimos. Dólar Banco Central de Venezuela para el día de hoy. Vamos a ver a cómo sube para mañana. Bueno, ha bajado un poco la chola porque estaba subiendo de a 10 bolívares hasta de 15. Ahora está subiendo de a 2. Ayer estaba en 725, hoy está en 727. Bueno, por lo menos no tan rápido, por favor. Y el euro está en 832. 832 bolívares. Un euro. Oye, vamos a tener que irnos a ganar en euros, ¿vale? ¿Ah? Vamos a tener que ir para España, ya, apoyar a España este domingo. No, vale. Hay que apoyar a los americanos. Como yo le digo, oye, tienen que apoyar a los americanos. No podemos apoyar a los europeos. Nosotros somos suramericanos. ¿Ok? Así que hay que ir a apoyar a Argentina. Así a muchos no les guste, ¿no? Argentina, que porque son hechones, que, pero bueno, hay que apoyarlo. Saludos, vale, a León. ¿Cómo estás? Gracias por estar ahí dándole esos likes. Qué bueno, esos tac, tac, tac, tac. Ok, señores, vamos con informaciones. Bueno, en deportes ya hemos tratado lo del Mundial. Emocionante ese juego de ayer, no apto para cardíaco. Oye, ¿viste cómo lloraban esos argentinos de emoción en ese juegazo? ¿Cómo derrotó a Inglaterra? Argentina. En los últimos 10 minutos, era el minuto 80, iba perdiendo 1-0 Argentina. Pero muy bien, los cambios, Lautaro Martínez. Entró Lautaro. Ese cambio estuvo genial. Porque, bueno, claro, tenía que meter delanteros. Ya tenía que echar el resto. ¿Ok? Muy bien. Y resultó. También metió. Hizo cambios. Sacó a Paredes, ¿vale? Que estaba haciendo un juegazo. Uno dice, uy, ¿cómo va a sacar a Paredes? Pero bueno, buscó más ofensiva. Paredes más defensivo. Y metió, bajó un poco a Enzo Fernández y metió a Molina, metió a ¿cómo se llama? Sí, Nahuel Molina, ok. También metió, oye, McAllister jugó muy bien y Enzo Fernández, bueno, hizo ese golazo. Así que, bueno, muy bien Argentina. Y veo que va, yo se los dije, para mí va a volver a campeonar. Ya España está en Nueva Jersey preparando ya la final. Recuérdense que España tiene un día más de descanso. Ok, muy bien. Por acá nos están escribiendo, dice, saludos. Apoyo a España y a los americanos. Tengo una hija en Estados Unidos y otra en España. Ok. Bueno, muy bien, Elis. Entonces tú vas con España. Bueno, muy bien, hombre. España, Madrid, ole. Pero bueno, a mí me gusta el Barcelona. ¿Tú eres de quién? ¿Del Real Madrid? Bueno, por acá también saludamos a José, que está activo. También a Félix Salazar. ¿Cómo está, Félix? Bueno, no, yo sí voy con Argentina, vale. Yo lo digo, voy con Argentina. Perfecto. Así que el domingo todo listo a las 3 de la tarde. Argentina-España, la gran final. Bueno, la presidenta electa felicitó a la selección de Argentina. La presidenta de acá de Venezuela, Delcy Rodríguez, felicitó a la selección de Argentina tras ganar 2-1 Inglaterra. Y así obtuvo, bueno, su boleto a la final. Qué bueno. Así es, hay que felicitar, bueno, a los argentinos. Y el sábado juega Francia e Inglaterra por el tercer lugar. A ver quién queda de tercer lugar en el Mundial, ¿vale? ¿Quién cree usted que le gana, a Francia o Inglaterra? Yo creo que sí gana Francia. Bueno, el Juego de las Estrellas recaudó más de 67 millones de dólares para Filadelfia. La Liga Americana venció de manera cómoda con marcador de 4-0 a la Liga Nacional para extender así su dominio en el clásico de mitad de temporada. Imagínate. Así es. Así están las cosas. Bueno, ahí están, señores. Bueno, Venezuela también cerró con 89 medallas en los Juegos para Suramericanos en Valledupar 2026. En la última jornada, la delegación nacional capturó 3 medallas de oro, 8 de plata y 5 de bronce para culminar en el quinto lugar de la clasificación general con 25 doradas, 39 de platas y otras 25 de bronce. Y superó en 10 preseas el total de 79 alcanzado en la primera edición en Santiago de Chile del 2014. Bueno, así que, bueno, quedamos en el quinto lugar de estos Juegos para Suramericanos de aquí, pues, de Suramérica. Vamos a ver cómo quedamos en el Mundial de Softball que se está jugando en Lima, Perú, ¿no? El Mundial, Suramericano femenino allá en Lima. Ayer creo que perdimos, ¿no? Con Puerto Rico. No sabemos cómo va. No tenemos esa información. Yo no sé por qué no nos llega la información de los juegos del suramericano. de femenino, ¿ok? Vamos a ver. Sí, Puerto Rico nos ganó ayer. Le ganó 7-4 a Venezuela. O sea que llevamos uno ganado, uno perdido. Hoy creo que nos toca jugar contra Japón. En un fuerte Japón que es la número uno de el softball femenino. Así que tenemos uno ganado, uno perdido. Le ganamos a Filipinas y perdimos con Puerto Rico en el Mundial Suramericano. En el Mundial, perdón, de softball. Clasificatorio para los Juegos Olímpicos. Ya tenemos las 3:18 minutos. Vamos con música. Ya venimos. Diomedes Díaz. En honor a la Virgencita del Carmen.
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0: Eso es. Bueno, Carmen, se le perdió la cadenita, Carmen. Hoy en el día de las Carmen. Felicidades a las Carmen, Carmencitas. Virgen del Carmen, qué bueno. Y ahí estaba también Diomedes con ese tema de hacia la Virgen del Carmen, con donde él era muy devoto de la Virgencita del Carmen. Muy bien, 3:26 minutos ya de esta hermosa y calurosa tarde. Hay como 40 grados afuera, ¿no, amigo Augusto? Que viene más o menos 41 grados, dice Augusto. Dice que, Dios mío, llegó de broma. Está picante ese sol, muy bien. Hoy es jueves. Bueno, antesala al comienzo de un nuevo fin de semana. Este fin de semana, ya saben, Día del Niño. Día de nosotros los niñitos. Eso, qué bueno. El 0414-987-4339 está activo. Nos pueden llamar, enviarnos mensajes de texto, WhatsApp, como te quieras comunicar. Aquí dice, también voy a felicitar a todos mis compañeros de la Policía del Estado Bolívar. Ah, claro, hoy Día del Policía. Bueno, saludo a todos los amigos de la Policía del Estado Bolívar. De parte también ahí. Ok, de Manuel, ¿no? Manuel es funcionario. Saludos, Manuel. Bueno, felicidades hoy en tu día. Perfecto. También a los amigos de Patrulleros de Caroní, saludos. Y de los de la Policía Nacional, hoy en su día. Muy bien. Ya saben, el dólar Banco Central de Venezuela está cotizándose en 727,45 céntimos y 832 el euro. 832. ¿Cómo dice ahí la broma?
1: Bueno, chúpate esa mandarina.
0: Chúpate esa mandarina. Vamos a ver cómo cierra el día de hoy. Esperemos que se mantenga así bajito, de a 2 bolívares. No nos devaluemos tanto. Sí, señor, 3:27 minutos. ¿Quién da más? Venga para que lo vea mi pueblo. Ay, bueno, jueves. Ay, Dios santo. Saludos a los que están aquí en el live del TikTok. Saludos a la gente del TikTok, épale. ¿Cómo están? Chévere, ahí nos estamos viendo. ¿Usted quiere ver esta belleza? Bueno, métase en el TikTok, en el live del TikTok, ahí nos vemos. Epa. O si no, también pueden ingresar en las redes sociales de La Última Cola de Basilio Adán. Ahí colocamos los videos diarios de las noticias más importantes en materia de sucesos. Ok, ya vienen los sucesos. Está la gente para acá, que ahora los sucesos. Ya los vamos, ya vienen, señores. Es más, sí, vámonos con los sucesos. Ya no hay más nada que decir por ahí. ¿Qué tenemos? Que si Argentina gana, claro que va a ganar el domingo, ya saben. Bueno, vámonos con las informaciones de los sucesos.
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Bueno, señores, póngase cómodo, busque su sillita, su tacita de café, su juguito, su fresquito o su vasito de agua, como nosotros aquí, a la salud de todos. Ya vienen los sucesos, a ver qué tenemos en informaciones de sucesos importantes en el día de hoy. Oye, lamentablemente, luego de semanas de búsqueda, rescatistas y voluntarios hallaron los cuerpos de Matías y Mateo Peña, los gemelos que estaban siendo buscados incansablemente por su padre, Luis Peña. Los gemelos se encontraban junto a su abuela, prima, primo y tío. Que bueno, que Dios los tenga en su gloria. Aunque todavía se necesitan martillos eléctricos, plantas eléctricas y equipos de oxicorte para sacar dos cuerpos de la que se encuentra en medio de los escombros de la OPPE 25 Torre G. Este caso tomó especial relevancia luego de que una rescatista diera información errada al padre de los niños, diciéndole que los había sacado con vida de los escombros el 25 de junio y supuestamente los había enviado a Caracas. Debido a esto inició una gran búsqueda y el caso se hizo viral en las redes sociales para dar con el paradero de los gemelos. No obstante, lamentablemente nunca lograron salir con vida de los escombros. Al no poder encontrarlos luego de buscar en los refugios de Caracas y sus alrededores, Peña siguió intentando llegar al apartamento durante semanas hasta que finalmente encontró los cuerpos de sus hijos sin vida. Qué lamentable, ¿no? Bueno, en más informaciones de sucesos, bueno, se reportan una colisión entre una moto y un vehículo. Esto ocurrió en Ciudad Bolívar, en la avenida 17 de diciembre. El accidente dejó daños materiales y gran alarma entre los transeúntes y conductores que circulaban por la zona. De acuerdo con los testimonios recolectados, en el lugar del suceso, el conductor de la moto se desplazaba a alta velocidad en la avenida principal, realizando maniobras de adelantamiento y esquivando de manera imprudente a varios vehículos. Desenlace fatal de la maniobra, ocurrió en el momento en que se produjo el cambio de luces de semáforo. Oye, los amigos motorizados, vale, por favor, hay que tener mucha conciencia. Y por acá tenemos que un funcionario de la policía del estado Zulia presuntamente asesinó a su pareja, identificada como Mariani Alejandra Beltrán, de 32 años de edad. Este hecho ocurrió el domingo pasado en la vivienda donde Mariani convivía con su pareja, ubicada en el sector Las Cabimas, en el municipio Mara, en el estado Zulia. Los reportes indican que los vecinos del sector oyeron gritos y detonaciones en la aludida residencia y cuando ingresaron a la vivienda encontraron a Mariani malherida. Ante esta situación, le prestaron auxilio y la trasladaron a un centro de salud municipal donde ingresó sin los signos vitales. El presunto responsable del asesinato es un funcionario de la policía del municipio Mara. Oye, qué broma, ¿no? En otro suceso, en el estado Portuguesa, están investigando el caso del asesinato de Francia Maoli Pérez, de 35 años. Esta mujer, que recibió el sábado pasado impactos de bala en el área abdominal y craneal cuando se encontraba dentro de su casa ubicada en el barrio Arjuro, en Tucupido, allá en Guanare. Según un hombre armado, ingresó a la vivienda de Francia, le asestó disparos y huyó. Los vecinos llevaron a la mujer hasta el hospital universitario Miguel Orá, que queda allá en Guanare, donde falleció la tarde de ayer. En otro hecho, un hombre y una mujer murieron tras recibir una descarga eléctrica de una guaya de alta tensión que tropezaron allá en Coro, estado Falcón. El cable, que había caído en la tarde del lunes pasado debido a un intenso aguacero, según los reportes recabados, las víctimas están identificadas como Cecilio Ramón García Borges, de 46 años, y su pareja Sandra del Valle Marváez Romero, de 47. Bueno, Sandra y Cecilio venían caminando justo en el momento del desprendimiento de la guaya de alta tensión. Cecilio murió en el sitio, mientras que Sandra falleció en un centro de salud. Bueno, está terrible también información que ocurrió en Coro, estado Falcón. Y por acá tenemos que un hombre de 46 años resultó detenido como presunto responsable de una violenta agresión en contra de su pareja y su hija dentro de su vivienda. Según los reportes de la Policía Nacional Bolivariana, capturaron al sospechoso identificado como Edgar Eleiser Rodríguez Páez. El padre de familia había sido acusado de incurrir en delitos de violencia física y amenazas de muerte en perjuicio de su pareja e hija. Este proceso
ocurría en el barrio Antonio José de Sucre, en la parroquia Santa Rosa, donde los oficiales del organismo policial se presentaron tras recibir denuncias por parte de los vecinos de la comunidad, quienes alertaron sobre la agresión que ocurría dentro de la vivienda. Una vez en el sitio, la comisión policial inició la mediación con el sospechoso, que finalmente se entregó de manera voluntaria sin que se registraran otros enfrentamientos. Durante la inspección del inmueble, los uniformados incautaron un revólver calibre 38 provisto de 5 cartuchos sin percutir, el cual habría sido utilizado para amedrentar a la víctima. En el momento del rescate, tanto la mujer como su hija presentaron cuadros de severa alteración nerviosa debido a la situación de peligro a la que estaban expuestas. Las autoridades comprobaron la integridad física y de las afectadas y trasladaron a Rodríguez Páez hasta la sede del comando policial junto con las evidencias recabadas. ¿Qué tal? Bueno, ahí tenemos las informaciones de sucesos en el día de hoy. Bueno, 3:35 minutos, nosotros vamos con música. Este tema lo solicitaron para la gente de Macapaima, John Lennon y Woman. Ya venimos.

Alphaville y Forever Young, por siempre joven. Temazo, vale, temazo. Y lo escucha por aquí por Radio Caroní 93.1 FM, la imbatible sintonía. Ya el reloj nos indica que son las 3:42 minutos de esta calurosa tarde, hoy jueves 16 de julio del 2026, activos y en la jugada. Solo restan 170 días para finalizar este año, y este domingo el Día del Niño. Se aceptan regalos, se aceptan regalos para nosotros los niños. Muy bien. 0414-987-4339 es nuestra... Ajá. 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Bueno, muy bien. Por aquí leyendo, saludando a los que están ahí activos en el live del TikTok por acá. Hola, saludo a... ¿Quién está por aquí? A Juan Carlos, saludo a Félix Salazar. Noelia Lara, ¿cómo estás? Félix Salazar también, bueno, gracias a todos los que están activos también en el live del TikTok. Ya tenemos las 3:43 minutos. Por aquí la información es ya internacional, es del día de hoy. Bueno, la Keiko Fujimori recibe ya las credenciales como presidenta electa de Perú e inicia una nueva era histórica. El Jurado Nacional de Elecciones oficializó la entrega del documento a la líder de Fuerza Popular para el periodo 2026-2031, destacando que se convierte en la primera mujer elegida por voto popular para gobernar el país. Así que, bueno, ya la Keiko Fujimori, presidenta de Perú hasta el 2031. Bueno, si no la sacan antes, porque es en Perú, ¿no? En Perú no comen. Ya cuando se molesta, dicen, no, chao, la sacan. ¿Ah? Bueno. Bueno, y Bolsonaro dice que Lula ya no está en condiciones de gobernar. Las declaraciones se produjeron después del anuncio de gravámenes adicionales a importaciones brasileñas por parte de Washington. Bueno, Lula que se está lanzando de nuevo para las presidenciales allá en Brasil. Muy bien. Bueno, Irak condena ataque con drones contra objetivos estadounidenses. Y Puerto Rico envía nuevo cargamento de ayuda humanitaria. La aeronave partió con suministros recolectados en Puerto Rico como parte de los esfuerzos de asistencia acá hacia Venezuela. Bueno, y Donald Trump dice sobre Venezuela que tenemos una gran relación con el liderazgo. El presidente de Estados Unidos, Donald Trump, reiteró este miércoles que Washington mantiene una gran relación con Venezuela y aseguró que su administración ha trabajado muy de cerca con las autoridades venezolanas. Bueno, muy bien, qué bueno. Eso es. En más informaciones internacionales que tenemos por acá. Bueno, ese volcán marino en la isla de Trinidad, ok, que salió después de los sismos, ¿no? Allá en la isla de Trinidad. Ok, muy bien. Y más informaciones internacionales que tenemos por acá. Bueno, Estados Unidos aplaude el diálogo entre el chavismo y la oposición acá en Venezuela como vía a la reconciliación. Bueno, eso de verdad que está muy bueno. Que ahí están en esa reunión que se dio entre Dinora Figuera y el presidente de la Asamblea Nacional, Jorge Rodríguez. Un diálogo ya de amistad. Y esa agenda conjunta que va a comenzar este primero de agosto para promover la estabilidad, la democracia y la recuperación nacional de la nación. Qué bueno. Esas informaciones. 3:46 minutos ya de esta tarde. Vamos a ver por aquí qué informaciones tenemos ya en farándula. Bueno, tras estos terremotos que sacudieron a Venezuela este pasado 24 de junio, artistas venezolanos y de otros países decidieron dar un paso al frente y organizar el concierto benéfico Unidos por Venezuela, el cual recaudará fondos para las personas afectadas en el país. Organizado por CMN, Maestros Car Foundation, Televisa, Univision y Pimiento Entertainment, el concierto se celebrará este domingo 16 de agosto en el Casella Center de Miami y reunirá a diversos artistas. Todas las ganancias de este concierto serán destinadas a fundaciones comprometidas con la recuperación y reconstrucción de Venezuela. Entre los artistas que van a participar en el concierto destacan Marc Anthony, Ricardo Montaner, Faith, Jay Weller, Elena Rose, Silvestre Dangón, Gente de Zona, Mau y Ricky, Olga Tañón, Lazo, San Luis, Piso 21, Allen,
Shamira Zambrano y Free Cover. En los próximos días se esperan que los organizadores anuncien más artistas. El concierto también se va a transmitir en directo a través de Univision. ¿Okay? Los boletos para Unidos por Venezuela van a salir a la venta ya este 17 de julio. ¿Okay? Bueno, así que los que estén allá pueden ir a este concierto y así colaboran también con estas fundaciones que, bueno, quieren ayudar acá en Venezuela. Por aquí saludamos ¿a quién? A David. Saludos, David. Saludamos también a Yura, que está ahí activa en la última cola por el TikTok. Y Karol G va a sumar a Becky G, a Elena Rowe y a Gracie a su gira de estadios. Oye, qué bueno. Karol G anunció la incorporación de la mexicana Becky G, la venezolana Elena Rose y la colombiana Gracie como invitadas especiales para fechas selectas de su gira Viajando por el Mundo Tropitour. Becky G participará en 10 conciertos a partir de este 29 de julio en Toronto, con paradas en ciudades como Los Ángeles y San Francisco, además de cerrar el 18 de septiembre en Nueva Jersey, sirviendo además de plataforma para promocionar su nuevo álbum Baraja Bendita, pautado para este 14 de agosto. Por su parte, la criolla Elena Rose iniciará su recorrido de 10 fechas el 24 de julio en Chicago, llevando su repertorio a escenarios de Las Vegas, Boston y Miami, para culminar el 14 de octubre en Dallas. Y Gracie se va a integrar al tour en 3 presentaciones específicas programadas para Los Ángeles, Houston y Miami. Ya comienza la gira Tropitour de Karol G. Qué bueno, vale. Y por aquí, ¿verdad? ¿Qué más tenemos en farándula? Informaciones importantes. ¿Qué más? Bueno, oye, ¿quién creó el Dai Dai? De la famosa canción del Mundial, que ha sido muy buena. Ok, Shakira. Muchos desconocen que el origen real del Dai Dai, esta canción no solo se consolidó como un fenómeno global, sino que marcó un punto en la trayectoria del productor dominicano-canadiense Alex Castillo. Shakira acapara los reflectores. Vamos, ¿dónde está Dai Dai? Vamos a colocarla ahí para dejarla de fondo. Bueno, este fue el que creó esa canción, ¿ok? Este productor dominicano, Alex Castillo, es el creador de esta tremenda canción, ¿ok? De Shakira para el Mundial, que ha sido, bueno, un fenómeno. Tremendo tema, ¿verdad? Ella, bueno, llamó a este productor y colaboró en este temazo. Bueno, lo hizo prácticamente. El ritmo del Dai Dai. Ahí estaba, lo va a cantar ahora en la final. En la final del Mundial, en el de entretiempo, va a haber un espectáculo. Bueno, y Shakira va a cantar este tema. Y van a bailar los negritos del África. Bueno, bueno, señores, 3:50. ¿Quién va a ganar el domingo? ¿Argentina o España? Señores, nos vamos. Esperando de que toda esta información haya sido de su agrado y de su provecho, porque ese es nuestro principal objetivo. Mantenerlos informados y entretenerlos durante estas 2 horas llenas de información y entretenimiento y buena música. Trabajé con mucho cariño en los micrófonos. Este es su servidor y amigo Basilio Adam. Todo bajo la dirección del ingeniero Ridor Quintero, que tiene a punto a la emisora, vale, con tanta ida de luz. Bueno, menos mal que está ahí siempre pendiente el ingeniero Ridor Quintero. 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Gracias también a todos ustedes por la sintonía, por preferirnos todas las tardes de lunes a viernes de 2 a 4 por acá por Radio Caroní 93.1 FM. También gracias a los amigos que se conectaron en el live del TikTok. Ya saben, mañana nos volvemos a escuchar y a ver. Que sigan pasando una feliz tarde. Dios me los llene de bendiciones. Cuídense mucho. Nos vamos con este tema. El panadero de Oscar de León. Nos la solicitaron. Chao, chao. Se les quiere. Cuídense.

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Bienvenidos a bordo, señores. Ajusten sus sentidos y dejen el equipaje en la puerta, porque a partir de este instante las fronteras dejan de existir. Están sintonizando las puertas del mundo, el punto de encuentro donde el mapa se convierte en melodía. Todos los días por aquí, señores, por Radio Caroní, la imbatible 93.1 FM. Pido disculpas por el día de ayer no haber podido hacer la transmisión, pero hubo problemas con el servicio de luz eléctrica aquí en toda la zona de Guayana, mi gente. Así que por eso nos fue imposible poder despegar la nave el día de ayer. Pero aquí estamos de nuevo, como un porfiado, pues. Todos los días, señores, de lunes a viernes, de 4 de la tarde a 6 de la tarde, horario de Venezuela. Estamos despegando del Aeropuerto Internacional Manuel Carlos Piar con la compañía del señor Gualberto Ibarreto. La Guácara es el nombre de la pieza que están escuchando. Como todos los días, quiero dar gracias y agradecer a mi equipo de producción. Quiero darle las gracias, primero que nada, a quien hace

0: 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Y quiero darle las gracias, por supuesto, a quien es mi ingeniero de vuelo de hoy y todos los días, el señor Basilio Adam, quien se encuentra siempre a cargo de los controles de esta aeronave virtual. Mi nombre es Augusto Ruán, certificado de locución 27316. Señores, yo soy su anfitrión de hoy y todos los días en este vuelo alrededor del planeta Tierra, llevándoles la música de todo nuestro planeta, todos bajo la dirección general del ingeniero Rider Quintero, mi gente. Así que sean bienvenidos otra vez a bordo, en compañía del señor Gualberto Ibarreto, la Guácara.
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Vamos en dirección al Medio Oriente, señores. Así que más o menos ese es nuestro itinerario de vuelo el día de hoy. Estamos dejando atrás a Venezuela y nos estamos dirigiendo hacia el Medio Oriente. Vamos en vuelo directo de Venezuela hacia el Medio Oriente. Así que cuando sientan que cambia la música es porque estamos por allá, ya más o menos cerca de nuestro destino del día de hoy.

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0: Cuando sabemos que el reloj marca en Venezuela las 4 y 25 minutos de la tarde, nos vamos acercando cada vez más y más al Medio Oriente. Vamos a aterrizar por unos momentos nada más en Omán para recargar combustible. El país de Omán, conocido como el Sultanato de la Paz. Allí vamos a aterrizar por tan solo unos minutos, recargamos combustible y seguimos nuestro viaje virtual el día de hoy, señores.
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No se les olvide, señores. Sabiendo que en Venezuela el reloj debe estar marcando las 4:28 de la tarde.

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Así, señores, de esta manera estamos llegando a Omán, que se le conoce como el Sultanato de la Paz. Omán posee una extensión de 309.500 kilómetros cuadrados y una población aproximada de 4.7 millones de habitantes. A la hora de visitar Omán, las ciudades impelables son Mascate y Salalá. El Wadi Shab, se le conocen como los cañones con agua color turquesa, y el desierto de Wajiba Sands son los sitios que no pueden dejar de visitarse a la hora de hacer turismo en Omán. La historia y la geografía de este país nos habla de un antiguo imperio marítimo que llegó hasta Zanzíbar y conserva su arquitectura tradicional por ley. La economía de Omán se basa en hidrocarburos y turismo ecológico de lujo. La logística que le ha calculado las puertas del mundo para que usted visite Omán en este 2026 nos dice que la visa o la excepción para estancias cortas es electrónica, y la mejor época para visitar Omán es entre octubre y marzo. Se requiere alquilar un vehículo 4x4 para explorar sus maravillas naturales. La calidad de vida en Omán es muy alta y extremadamente segura, y la expectativa de vida en este país ronda los 80 años de edad. Un presupuesto diario que le ha calculado las puertas del mundo para que usted visite Omán en este 2026 puede variar entre $100 y $170 americanos diarios por persona.

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Señores, así estamos llegando a Qatar, que se le conoce como la opulencia de la península. Qatar posee una extensión de 11.586 kilómetros cuadrados y una población aproximada de 2.7 millones de habitantes. Las ciudades y el turismo a la hora de visitar Qatar. Doha. En Doha destaca el Museo de Arte Islámico y el Souk Waqif para una experiencia tradicional refinada. La historia y la geografía de Qatar nos habla de una península en el Golfo Pérsico, que transformó su economía de perlas en una de gas natural licuado. Su economía nos dice que el gas natural licuado y los fondos de inversión soberanos son los pilares de la economía de este país. La logística que le ha calculado las puertas del mundo para que usted visite Qatar en este 2026 dice que no es necesaria la visa para más de 90 países, así que consulte si nuestro país o el país de donde usted vaya necesita visa para visitar a Qatar. La mejor época para visitar este país es de diciembre a marzo. El metro de Doha es totalmente automatizado y económico. 0.50 centavos de dólar el viaje, cada viaje. La calidad de vida en Qatar es muy alta. Posee una infraestructura de vanguardia y la expectativa de vida en este país ronda los 83 años de edad. El presupuesto diario que le ha calculado las puertas del mundo para que usted visite a Qatar en este 2026 puede variar entre 120 y 250 dólares americanos diarios por persona. 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Así que no pelen esa oportunidad, llamen a la doctora y pregúntenles de qué se trata. Estamos sobrevolando Qatar cuando sabemos que en Venezuela el reloj debe estar marcando las 4:52 de la tarde.

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22 kilómetros cuadrados y posee una población aproximada de 19.3 millones de habitantes. Las ciudades y el turismo de Senegal, bueno, déjenme decirles que Dakar y San Luis son las ciudades impelables, por supuesto, a la hora de visitar Senegal. Dakar es su capital. La isla de Gorea es la memoria de la esclavitud y el lago Rosa son sitios que no se pueden dejar de visitar. La historia y la geografía de Senegal nos habla de paisajes de sabana. Fue el centro administrativo de la Francia colonial allá en África. La economía de Senegal se basa en pesca, maní y oro. Para visitar a Senegal en este 2026 se requiere visa previa y la mejor época para visitar el Senegal es entre noviembre y mayo. El tren TER, o sea, el tren TER en Dakar, es un tren de estos balas, un tren rápido. Fuera de allí, los SEP Place, que son los taxis compartidos, es la mejor manera de desplazarse dentro de Senegal. La calidad de vida en Senegal nos habla que se ha convertido en un hub cultural estable y la expectativa de vida allá en Senegal ronda los 68 años de edad. El presupuesto diario que le ha calculado las puertas del mundo para que usted visite Senegal en este 2026 puede girar entre 50 y 90 dólares americanos diarios por persona.

Seguimos sobrevolando el gran territorio de Senegal, buscando la salida de África por su costa occidental. Vamos a salir por encima de Namibia, señores, a atravesar el Atlántico y así llegar a América del Sur.

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Así que bueno, no pierdan el tiempo y llamen a la doctora. Seguimos sobrevolando Senegal, cuando sabemos que el reloj marca ya en Venezuela las 5:14 de la tarde.

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Oh, señores, llegamos a Namibia. Déjenme comentarles que Namibia es uno de los países con menor densidad de población del planeta, contando con apenas 2.7 millones de habitantes repartidos en una inmensa superficie de 825.615 kilómetros cuadrados. Esto se debe a que gran parte de su territorio está ocupado por dos desiertos brutales, el Namib y el Kalahari. Su población crece a un ritmo muy moderado, concentrándose principalmente en la capital Windhoek y en las regiones del norte fértil. La esperanza de vida se sitúa en los 59.5 años de edad. El país ha hecho progresos gigantescos contra enfermedades endémicas como el VIH, SIDA y la tuberculosis, pero la dispersión geográfica dificulta llevar atención médica avanzada a las comunidades rurales más aisladas, como los San o los Himba, que son etnias que se encuentran muy alejadas de los centros poblados culturales, mi gente. Allí estamos escuchando de fondo a la artista Sona Jobarté, que es la artista más conocida de Namibia en estos momentos.

pieza que se llama Patafina. Así que estamos ya con el Océano Atlántico enfrente de nosotros, y al otro lado del océano está América del Sur. Vamos ya en vía de vuelta a Venezuela, señores, cuando sabemos que el reloj está marcando allá en Venezuela las 5:20 minutos de la tarde.

zona yo barté la pieza mamaqué, saliendo de Namibia, señores, encontrándonos con el Atlántico, cruzando el Atlántico para llegar a Sudamérica y entrar por Brasil.

La matriz económica de Namibia. Ustedes se preguntarán, ¿de qué viven? Bueno, la economía namibia depende fundamentalmente de la riqueza de su subsuelo y de sus costas. Es uno de los principales productores mundiales de diamantes de alta calidad, tanto terrestres como marinos, así como de uranio, oro y cobre. Y su segunda gran fuente de ingresos es el turismo ecológico y de aventura de alta gama. Además, la pesca más rica. Disculpen, además de la pesca más rica en sus frías aguas. Que son las corrientes del Atlántico Sur. Y la ganadería comercial de exportación juegan un papel clave en la economía de este país. La identidad cultural de Namibia nos habla de música y fama mundial. Es famosa por sus paisajes surrealistas de dunas de color naranja que chocan contra el océano. Su pasado colonial alemán, que aún se refleja en la arquitectura de algunos pueblos costeros, y sus exitosos modelos de conservación comunitaria de la fauna salvaje. Su música tradicional es mosaico complejo, donde se destacan los cantos polifónicos de las tribus locales con sonidos de clics lingüísticos, un folclore de herencia colonial y expresiones modernas como el kawaito, un género electroacústico africano, y el afropop,

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1: Así, señores, dejamos atrás África, cruzamos el Atlántico y estamos entrando en el espacio aéreo de la República Federativa del Brasil. Nos recibe el señor Eumir Deodato con su pieza, con su versión icónica sobre Serenata a la Luz de la Luna. Siempre les he dicho, esto es una versión de la pieza original de un director de orquesta norteamericano que se llamó Glenn Miller. Y esta es la versión que le hace Eumir Deodato. Serenata a la Luz de la Luna, Moonlight Serenade. Cuando sabemos que el reloj debe estar marcando en Venezuela las 5:27 de la tarde.

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1: Así, mi gente, estamos llegando a Venezuela. Bienvenidos a Venezuela. Bienvenidos a Venezuela nuevamente cuando el reloj nos marca aquí las 5:36 de la tarde. Venezuela se le conoce como el Caribe Sinfónico. Venezuela ofrece una complejidad rítmica fascinante. El joropo con su 4 arpas y maracas es la identidad llanera personificada en figuras como el maestro Simón Díaz. Y la gaita zuliana es la banda sonora obligatoria de la Navidad venezolana. Mientras que en las costas, los tambores, como los de San Juan, revelan la herencia africana que tenemos aquí en Venezuela, mi gente. El país destaca por el talento de sus músicos formados en el Sistema Nacional de Orquestas, como el señor Gustavo Dudamel, y la innovación de bandas como los Amigos Invisibles y los solistas como Cancerbero en el ámbito del rap latino, en el ámbito del reggae, Yacoana, los Cocorrastas, Durdur, Onis, músicos de los 80 como Jordano, Ilan Chester, Daiquiri, Colina, Frank Quintero, el maestro Aldemaro Romero, Vitas Brenner, Maracaibo 15, Guaco y las gaitas impelables del estado Zulia. Bienvenidos nuevamente, señores, a Venezuela.

Estamos entrando a Venezuela por el estado Amazonas, dejando atrás el espacio aéreo de Brasil, y nos recibe la agrupación Serenata Guayanesa con una pieza que se llama A la Una.

0: Mira, con que bongo,
1: ahora tenemos de fondo un mix de la agrupación venezolana Daiquiri. Así que disfruten esta vuelta a Venezuela, señores. Cuando el reloj nos marca aquí a bordo, que en Venezuela son las 5:39 de la tarde, señores.

0: conmigo.
1: Señores, guarden este viaje en la maleta del espíritu y recuerden que el mundo es demasiado grande para escuchar siempre lo mismo. Hasta nuestra próxima escala, que será el día de mañana, mi gente. Mañana viernes 17 de julio. Los esperamos a la misma hora en el mismo dial. 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Quiero despedir entonces el programa el día de hoy, mi gente, dándole las gracias como siempre a mi equipo de producción. Quiero darle las gracias a quien hace de mi ingeniero de vuelo hoy y todos los días, el señor Basilio Adams. Señores, yo soy su anfitrión de hoy y todos los días. Mi nombre es Augusto Ruán, certificado de locución 27316. Todos bajo la dirección del ingeniero Rider Quintero. Mi gente, los espero mañana a la misma hora en el mismo Vaticanal. Recuerden los consejos del señor Miguel Ángel Landa. Hagan bien y no miren a quién. Besos y bendiciones para todos. Un gran abrazo. Arrivederci, chau chau, fíjense, bye bye, adiós, hasta mañana. Que me cuidan mucho, señores.

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1: Encantado de estar con ustedes, queridos amigos. ¿Cómo están? ¿Cómo me les va? Qué gusto. Maravilla volver a encontrarnos como siempre a través de la radio, a través del programa, a través de la música. Yes. Ese espaldarazo, un estrechón de mano para todos ustedes y un abrazo indivisible. ¿Dónde yo he oído eso? ¿Tú has oído? Atente que me comentaste. Un abrazo indivisible, rompí costilla. Por Dios. Bueno, gracias mi gente por estar allí siempre compartiendo con lo nuestro, lo mejor. Es Venezuela, lo nuestro es lo mejor. Si usted cree que usted no es hecho en Venezuela, usted no sirve para nada. De la sabana. Un abrazo del tamaño de la llanura. Bueno, gracias de verdad Venezuela, ustedes y nosotros compartiendo siempre. Hoy es jueves, ¿no? Qué rápido, vale. Se fue esta semana, Dios mío querido. Jueves, ya es fin de semana. Usted se va mañana, lo llamó su tío. ¿Qué semillas llegaron? ¿Berenjena? ¿O pimentón? ¿Vas a sembrar pimentón también? Ah, y auyama. Usted se va a poner negrito, la viajadera para allá. Bueno, los resultados los veremos después. Venderemos esas patillas, esa melón, auyama. Que no se metan con cebolla, porque en Monaga nos dan mucha cebolla. Hoy es un buen jueves, 16 de... Ay, se le cachea, me volvió a dejar limpio. Pagué $19 hoy de cachea. ¿Cuánto pagaste? 57. ¿Quién manda? Bueno, pero es que la necesidad obliga, a veces uno tiene que hacerlo. Ah, se le juntaron tres. Eso está igual que los hombres que tenían más de tres mujerías, a veces le juntaban las tres pidiendo. Que lo dejaban limpio. Las tres juntas. Y ahorita hay que aprovechar. Sí, porque estás 15 bolos más, 15 bolos más. O sea que cachea es las tres mujeres de uno ahorita. Que cachea, se le juntan. No me viene cuando le juntaban esas tres mujeres al brujo del platanal que tenía siete. Y le dame para el jabón. A mí me da para comprar la ropa a los chiquitos. Y a mí me da para el mercado. Ah, cachea está como barrido en Ramón. Cachea de Don Barriga, págame la renta. Págame la renta. Y Don Ramón le doblaba la manito. Págame la renta. Bueno, yo tenía $20. Oigan, yo tenía $20 hoy. Pagué 19 a cachea. Adivinen cuánto me queda. Estoy así. Oye, Mabel.
2: Ayúdame porque no tengo saldo.
1: Que me quedé con un dolarito. Ay, Dios mío. Y mañana tengo que echar gasolina. Tengo $1 en el bolsillo. Pero usted va a ver que mañana yo echo gasolina, Dios mediante. Uf, yo echo gasolina mañana y me van a quedar como $20 libres. Para que ustedes vean. Ah, bueno. Para que tengo esos amigos que me llaman esta noche. La verdad que Leonel va a viajar mañana, si no lo estrellara. Vente, Leonel. Leonel está buscando. Ayúdame a mí. Ah, mañana es viernes, mañana debe caer algodón con yo. Usted va a ver que vamos a estar bien. Dios mediante. Bueno, mis amigos, jueves 16 de julio del año 2026. Ustedes y nosotros estamos aquí en el padrote de las 6.
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1: Este es el programa, antes que continúe, vamos a llamar a Gamboa para que nos preste. Gamboa, no vayas a apagar el teléfono. A ver, ya oíste. Sí, señor. Programa que se transmite a través de Caroní 93.1 FM.
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1: Así mismo somos. Somos imbatibles. Yes. Gracias, Venezuela. Bueno, ¿y quién está de cumpleaños hoy? A ver, si usted está hoy de cumpleaños, oye, le alabamos. Dele gracias a Dios por permitirle cumplir un año más, dar una vueltica más al sol. 365 días que se fueron, yes. Empieza a contar nuevamente. ¿Eh? Y si a usted le cayó hoy 16 y le cayó el pago, el bono, ahora no se llama bono, ¿cómo se llama ahora? No sé qué, eso cambió. Tenemos que irnos adaptando a las nuevas palabras venezolanas. Hay que borrar todo eso. Ya bono de guerra, eso no existe. Aquí es paz, aquí somos solidarios, paz. Eso se acabó, esos inventos. Guerra o no es guerra. Volvemos a llamar la Redoma La Piña, volvemos a llamar la Avenida Angosturita. Chacao, eso no está en ningún lado que venía los trabajadores, eso no queda en gaceta, eso es nada, eso es un cambio. Es más, le vamos a enderezar el pescuezo al caballo del escudo. Le vamos a enderezar el pescuezo al caballo, sépalo usted. Volverán las estatuas de Cristóbal Colón al Paseo Colón de Puerto La Cruz. ¿Oyeron? Ah, bueno. Y todo, Bolívar, bueno. Y vamos a eliminar un poco de estatuas que hay por ahí ociosas. Le tengo la vista puesta.
3: Vamos a contratar al mismo chico este que andaba por ahí después. El que andaba por ahí después del 28.
1: Ah, el muchachito de la Mandarria. Bueno, le tengo la vista puesta hacia la costa. Adivine. Es que son tercos, la volvieron a poner. ¿Ah? ¿Qué te parece? Bueno, entonces, ustedes y nosotros, si está usted de cumpleaños hoy, querido amigo, bueno, pásela súper, pásela bien. Son 365 días que pasaron. Dele gracias a Dios por un año más y que comienza otro, ¿okay? Así que, y si tiene cómo y con qué, no se abstenga, celébrelo tranquilamente, sin mucha algarabía, ¿sí? Sus más allegaditos allí. Y si no tiene cómo ni con qué, para acá no llame. Que Leonel no tiene, y a mí me quedó un nuevo. No llame. No sé si Peter.
2: Ayúdame, porque no tengo saldo.
1: Y con Peter no contamos porque ese todo el tiempo anda mamando y loco. Sí. De loco no tiene mucho.
3: Y se altera
1: cuando no tiene.
3: ¡No tengo!
1: Randy, no tengo. Pero Peter, son $10. Es que no tengo. ¿Cómo? ¿De dónde saco yo 10? Bueno, déjame ver. Ponlos tú ahí y te los pago el 30. Así él resuelve. Así. Peter, pero son $10. Pero es que no tengo, Farandi. Y se le pone el cabello rojito. A él, en vez de ponerle los cachetes rojos, le pones el cabello. Se le pone el cabello rojo a Peter, ¿vale? No tengo, Farandi. Yo, pero bueno, Peter, hay que solucionar porque son $10 que hacen falta para esto. Bueno, sí. Ay, y uno se alegra ahí. Se va a meter la mano en el bolsillo. Sí. Bueno. Ponlos tú ahí, Farandi, y el 30 te los pago. Quedamos en las mismas, Peter. Peor, estamos peor, ¿vale? Ay, entonces no contamos con Peter, ¿vale? No, nada. No contamos con él.
0: Entonces, Peter Godoy.
1: Sí, ese mismo, el más farandulero de la radio. Pero él resuelve.
0: El más farandulero de la radio.
1: Uh-huh, él resuelve. Bueno, entonces, pásela bien. Felicitaciones y aquí está este regalote.

Señores, muchísimas felicitaciones. Pásela súper bien, de verdad. Recuerde que todos los días no se cumplen años, porque lo mejor que hizo Dios fue un día tras otro. Ayer fue ayer, es pasado. Mañana es futuro, es incierto. Hoy es el presente. Viva el presente, viva la vida y disfrute el momento. Siempre hay que vivir, hay que disfrutar la vida. La vida, ¿sabe que ahora cambió todo? Ahora la gente dice, la vida en 39 segundos. Ya usted sabe por qué. Todo cambió en 39 segundos para más de 5.000 personas. Todo cambió. También, exactamente, la pandemia, la vida se te puede ir en un respiro. Un huequito necesitas así para vivir. Por respirar por un huequito. La gente quedaba respirando como cuando le abres un huequito a un papel con una aguja, así era la gente buscando una gota de oxígeno. Yo recuerdo algo que no se me va a olvidar nunca, cuando leí las frases que dijo la hija del presidente del banco español, que aquí era el grupo, presidente del grupo que era de Venezuela, todo Venezuela compró el Banco de Venezuela, pero eso se llama el grupo, ¿cómo se llama ese grupo, vale? Es de España, pues. Tal que la hija cuenta y dice, mi papá, nosotros somos millonarios, la casa llena de millones de euros, todos los millones que usted puede imaginar, pero mi papá murió buscando una gota de oxígeno que no pudo comprar. Para que ustedes vean que el dinero no es nada. ¿Entiendes? El señor lo mató el COVID, multimillonario, y murió. No pudo comprar esto de oxígeno para vivir, nada. El COVID le tapó los pulmones y murió. Entonces, eso es lamentable. Eso es que dice, yo tengo real. ¿Y qué más? Ah, tengo real. ¿Y salud? Teniendo salud, lo demás se consigue, decía Hilbert. Pero si tú tienes real y no tienes salud, ¿de qué te...?

0: sabes qué hacer ni qué hacer con lo que tienes. Ay, es Rubén Blades, ¿vale? Qué frase también hecha en esa canción de Rubén, ¿no? Porque hay gente que tiene todo, pero no saben qué hacer con lo que tiene. Entonces, el presidente del grupo Papará, ¿quién me ayuda, vale? Es un grupo muy importante que está todavía en España, que eran los dueños del Banco de Venezuela, Santander. Presidente del grupo Santander, imagínate tú, millonario, y murió por un poquito de oxígeno. No, no era que tenía que comprar una bombona, él tenía para comprar esas bombonas, no, no, era oxígeno, los pulmones tapados, no tenía. Y así murieron muchos, entubados, o intubados, la palabra correcta, intubados. Y cuando le quitaban eso, ya, los pulmones tapados. Así murió nuestro querido amigo y compadre Bolivita, buscando un poquito de oxígeno. Y no encontró, no encontró. Bueno, pero ya pasó eso. Por eso digo que hay que vivir la vida, el presente y el momento. Hay que disfrutarlo hoy como si fuera el último día, porque mañana no sabemos. Estamos y no estamos, ¿ok? Bien, a partir de este momento está usted en el programa que une a la familia venezolana.
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Venezuela es mi patria, Venezuela es mi país. Gracias, Venezuela. Siempre contigo, llevamos contigo la esencia, la bandera tricolor, todo lo bonito que existe, eres tú, mi patria entera. Gracias, Venezuela, gracias Dios, Señor Todopoderoso, gracias por tus bendiciones, gracias por todo lo bueno que nos das, por la vida, por la salud. No pedimos muchos, con la salud somos millonarios. Yo me siento millonario. ¿Qué? Hay salud, respiramos, comemos, paseamos, vestimos, nos perfumamos, tenemos un calzado, tenemos pantalones, tenemos camisas, tenemos colonias, hay otros que no tienen, tenemos algo en la nevera, tenemos familia, ¿eh? Nos sentimos bien. Que no tengamos real, nada. Tenemos un techo donde vivir, un carrito donde pasear, amistades con quien compartir, eso es importante. Yo me siento millonario y agradecido con Dios por todo, por todo. Si usted tiene un techo propio, no tiene que pagar alquiler, no se lo debe a nadie, no se lo debe al banco, no lo está pagando por cuota, usted es millonario. Siéntase millonario, agradezca a Dios porque tiene. Hay gente que tiene techo, carro, plata en el banco, comida en la nevera, ropa de marca, y amanecen peleando, maldiciendo, y andan obstinados. ¿Por qué, vale? Le falta a Dios. Tiene la conciencia sucia, mal. Le falta lo más importante. Y entonces no tiene salud. Anda enfermo del corazón, de los riñones, del páncreas, del hígado, de la pajarilla, del bofe. Todo eso. Anda enfermo. Le falta eso. Le falta Dios. Creer en Dios. Le falta. Que te me río porque está enfermo del bofe. Del bofe, la pajarilla. Entonces está enferma uno. Entonces. Le falta algo que se llama felicidad, y eso no lo compra el dinero, esa te la haces tú. Hay gente que es tan feliz en el patio pelando una yuca para sancocharla, para comérselo con una sardina de lata, y son felices, comen y se hacen un guarapo de limón con papelón, y esa es la felicidad más grande. Y tiran un saco en el patio y se acuestan ahí, ven a los árboles y ven un mango arriba maduro, son más felices, porque ese es el que van a tumbar para la cena. ¿Entiendes? No, yo le estoy citando estos ejemplos porque uno lo ha vivido, ¿vale? Uno es del campo, uno viene del monte, uno viene de abajo, ¿entiendes? Entonces uno se siente millonario ahorita con lo que Dios le ha dado y con lo que uno va logrando, ¿entiendes? Y es así. Yo siempre se lo digo a mis jóvenes amigos, a mis hijos, al mismo Leonel que está aquí con 27 años. Ahora es que Leonel tiene para adelante, va a conseguir mucho. ¿Entiendes? Mucho. Entonces uno a veces dice, no tengo nada. No, si tienes salud, tienes una juventud, una vida por delante, y hay un camino esperando por ti. ¿Entiendes? Vas a tener mucho. Antes tenía menos. Es así. Entonces usted no se amargue, piense siempre que usted es millonario. ¿Entiendes? Dios siempre provee. Dios proveerá, dice mucha gente. Pero crea, la felicidad existe, búscala y abrázate a él o a ella. Eso es así. Bueno, Juan Consejo, está hablando la voz de la experiencia, de verdad. Quiero también decirles a ustedes, queridos amigos, que aparte de dar las gracias a Dios, agradezco también a mi vieja Rosa por haber permitido que yo naciera en este paraíso terrenal llamado...

0: grande eres. Bien, mis amigos, vamos a presentar entonces el espacio por la gentil cortesía de nuestros distinguidos anunciantes.
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0: 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Uno llega a agarrar, epa, ¿cómo está? Toca la nevera. Y bueno, toca el mueble. Epa, compañero. Prende la estufa. Aquí estamos, compañero. Prende la radio y sale, Caronilo, oye, estamos bien, vale. ¿Quién te puso aquí en este dial?
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0: Súbele volumen. Yes. Entonces yo prendo la radio y lo que oigo es, arrivederci, bye bye, sayonara, goodbye, au revoir. Yo, erro, me voy, digo yo, me voy. Ya se fue el avión y ese avión pasa por encima de uno y yo, ahí como que va Basilio, lo conozco. Fama de América. Bueno, entonces ahí está para todos ustedes, gracias mi gente. 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
0: 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Bueno, vamos pues. 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Ya te lo voy a mostrar. Eso lo tengo. Está Leonel García en el control total de audio y sonido, preparando el caballo de mañana después del programa, ¿no? Después del programa. Se arranca, yes, temprano. Como a las 11. A ustedes siembran los sábados y los domingos. Los sábados más que todo.
1: Yes.
0: Tu tío se conforma con que converte el sábado. Sembrando.
1: Yes.
0: Ahí está Leonel. Control total de audio y sonido. Diseño gráfico de nuestro flyer, la licenciada Alvis Herrera. Edición y montaje de los especiales Dayana y Leonel. Producción, animación de este espacio. Su amigo de siempre,
1: José Julián González, el hombre que pica y pica y siempre cae parado.
0: Tengo el 31,654 de la UCB del programa Locución 95, certificado como productor nacional independiente 35,858. La dirección del ingeniero Rider Quintero. Jueves. Hoy tenemos el especial, por supuesto, conciertos de etiqueta. Y me voy a remontar a uno de los primeros conciertos, porque no hicimos flyer hoy. No editamos nuevos conciertos hasta la próxima semana, pero van a tener un concierto de esos primeros conciertos que estrenamos nosotros. No aquí, ¿qué pasó? Aquí en esta radio no lo hemos colocado todavía, pero les va a gustar, porque ya tenemos uno bien bueno por ahí. ¡De la llanura, Leonel! Que lo que viene es Sabana. ¿Eh?

0: Seguimos con ustedes, son las 6 de la tarde con 58 minutos. El tiempo que nos oía Juan Herrera, ¿vale? Qué bonito pasaje, muy. El amigo verdadero, ¿no es que se llama la canción? El amigo verdadero, Juan Herrera. Juan Herrera estuvo un tiempo retirado. Se dedicó a su trabajo como cristiano, ¿no? Dictando la palabra. Luego volvió. Que no le quita nada. Tú puedes ser cristiano, pero puedes cantar tu música. Luis Silva es cristiano.
1: Canta y se va.
0: Exacto. Como es, como que no va a amanecer bebiendo caña. O sea, deja juro que un cantante tenga que beber a caña, juro, no. Ahorita los cantantes si no beben caña, bueno. Ahí está Reinaldo, no puede probar nada de alcohol ahora. ¿Sabes cuánto alcohol ha bebido Reinaldo? Pero dice, no, he prohibido el alcohol. Si bebe se muere, ahora le digo todo. Reinaldo prueba, trago whisky ahorita, está listo. Entonces, es así, Juan Herrera. La Reina Valera. La palabra sagrada, la Biblia. Reina Valera. Bonito pasaje. Para el deleite de todos ustedes. Saludos, mi gente. Saludos. Buenas tardes, José Julián. Saludos y bendiciones para todos. Marbelis. Yorley del Táchira. ¿Cómo estás, Yorley? Saludos.
2: Puro pasaje sabanero, compa. ¿Cómo recuerdo a Millán?
0: Perro, vale, ¿cómo recuerdo? Estás encontrando tú por ahí, chico. Ese es el que llamábamos Yendito. Ese es el popular Jesús Quijada, ¿vale? Cuando le grababa a Bolivita para Nuestra. Bueno, la pone ahí. No tienes otro para recordar esos tiempos, ¿vale?
2: Puro pasaje sabanero, compa. ¿Cómo recuerdo a Millán?
0: Ya, 90.9, ¿vale? Nuestra, la risa de Bolivita. Pa' descanse, compa, y Bolivita, buenos tiempos. Lo bueno es recordar a las personas, como ese Bolivita, bueno, yo recuerdo. Mire, yo voy a nombrar a Bolivita. Hay un amigo aquí, digo amigo por decirlo, ¿no? Yo lo respeto mucho todavía y lo aprecio. Aunque él es de otro bando. Y la gente cuando se mete a político cambia. Un amigo que yo trabajé con él unos 7 años en una emisora. Se metió a político y cambió. Es que después ni siquiera buscó a uno. Dejé de verlo desde el 2012. Y lo vine a ver en el 2026. 14 años sin verlo. Lo vi, lo saludé, compartimos un ratito y ya. Pero él era así como nosotros, tranquilo. Pero se metió a político. Y entonces, él vivía con eso del gobernador. Y tal, mandaba a Rangel Gómez. Rangel Gómez tenía participación en esa emisora. Puso una plata, no sé, con un socio, puso un testaferro ahí, compraron la radio. Y a él lo pusieron de director. Ojalá me esté oyendo. Bolivita era muy fregado.

ahí iban esos 20 millones. Así es, ¿no? Bueno, otra semana, 15 días, eso sí, él esperaba 15 días o menos, era tan seguido. Le volvía, parece que era él, Bolivita decía que era él que movía los cables. Movía un cable y sacaban la radio del aire. Y el gobernador, ¿qué pasó? Estaba muy pedido, no lo oía esa radio, la cargaba en su carro. ¿Qué pasó con la radio? No la oigo, ¿no? Gobernador, hay un problemita en el sistema entre lo que llamamos el procesador de audio y el excitador. El gobernador no sabía nada de eso. Ajá, sí, pero hay que reparar. ¿Cuánto se necesita para eso? Claro, uno, como unos 10, 15 millones. Y ahí está, ahí mandaba un emisario, o sea, nada, movían el cable otra vez y salía al aire la radio. Los 15, 20 millones quedaban por ahí, tú sabes, se iban para el bingo. Entonces, bueno, así estaba esa radio y el amiguito. Un día, para llegarles al cuento de Bolivita, es una rata. Que en paz de casi me perdone mi compadre, usted era una rata, compadre. El amiguito en cuestión, un día como a las... ¿Sabes que Bolivita se paraba a las 3, 4 de la mañana, andaba de ocioso por ahí reportando y oyendo radio? Entonces un día el amiguito en cuestión, el otro, el de la radio, sale fuera del aire. Pero esa vez sí fue verdad, que creo que pasó una cucaracha, un ratón por ahí detrás de los estudios y movió un cable. Y la radio salió del aire. El gobernador llamó, ¿verdad? Le dijo, estamos revisando, gobernador, estamos revisando. Ok. Cuando revisaron, vieron que había un cable suelto. Ah, este es el cable. Con su gente, pa, metieron el cable, lo apretaron, pa, salió la radio al aire. El amiguito, en cuestión de la radio, llama al gobernador. Pero no sé qué cuestión que, yo no sé si él tenía, era Bolívar. O sea, el Estado con el, asociado con el gobernador, ¿no? Algo así. Y marcó a Bolivita, Juan Bolívar. Sí, se equivocó y marca a Juan Bolívar, ¿no? Pero él no se dio cuenta, marcó. Y Bolivita ve, y dice, ah, este fulano está llamando. Y Bolivita dice, aló. Y el amiguito en cuestión de la radio de allá dice, aló, gobernador, aló, con el gobernador. Bolivita ve y le dice, ah, un momento. Y el mismo Bolivita se toma un tiempito, 30 segundos, y dice el mismo, aló. Y el amigo de la radio dice, aló, gobernador, ajá. Mira, gobernador, era un cablecito que estaba suelto. Ya solucionamos, ¿oyó? Está lista, la radio está al aire. Entonces, Bolivita, que es el que está teniendo allá, dice, ah, lo voy a fregar. Y Bolivita le dice, ah, ok. Bueno, pero que eso no vuelva a pasar. Que eso no vuelva a pasar porque ya está, está fuerte la cuestión. O sea, y habló así, ¿no? Y el amigo de la radio dice, se extraña que el gobernador le esté hablando así. Ah, ok, bueno, que eso lo voy a pasar. Y Bolivita ahí dijo una grosería. Que eso lo voy a pasar, porque ya la está fuerte. Y el amigo de la radio ve el teléfono y cuando ve la pantalla dice, Juan Bolívar, ve que llamó a Juan Bolívar y le dijo, ah, Bolivita, MMG, ¿eres tú? Oh, digo, ah, come huevo de gallina. Oh, eres tú, oh, ese Bolivita se arrastraba de la risa, ¿verdad? ¿Sabes cómo era Bolivita? ¡Ah! Bueno, ese fue el chiste del año, Bolivita, donde ya lo contaba. Entonces tenía con eso, aló. Y cuando él veía el personaje, era amigo de tu tal, le decía, aló, gobernador, era un cablecito. Y después el amigo lo que era reírse, los dos se reían. Ese bolivita es inolvidable. Dale llanura entonces, que lo que viene es sabana.

0: Seguimos, seguimos. Aquí estamos, compañeros. Aquí estamos compartiendo con ustedes. Gracias. 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Y el domingo, final, el encuentro entre España y Argentina. La final de la Copa Mundial. ¿A quién va usted? Yo voy a España. A España. Oye, Marueli, España será la campeona.
1: La madre patria.
0: España. Ya Argentina es cambiada. Más de lo mismo. Ya Argentina ha ganado su Copa. Bien. Entonces, porque yo quiero ir a los narradores decir otras cosas cuando gane España. España, no se va a nombrar. No, que empiecen los narradores. Ganó Messi, porque Messi la tiró para aquí. Messi en su sexto mundial. Messi, contento. Messi, por cierto, que el botín de Messi ganó por el color del botín. Messi. Y, Messi le ganó a España. Messi fue el ganador. Messi se enfrentó a España y le ganó a España. Porque Messi. Vale. No. España campeona. El domingo hablo español, noche.
1: Hostia, tío.
0: Ya lo sabes. 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Cuidado con Eulises, cuidado. Va a ir a mañana para Maturín otra vez. Creo que no. Mira, pero ya empieza a ponerle estado. ¿Quién mañana para Maturín? Temprano. Bueno, pero qué sabes tú si te dicen en la tarde. Yo a las 2. Yo a mediodía, compadre. Mire, compadre, ¿usted no se acuerda cuando la época de uno como estudiante se iba con el gordo todo el tiempo? Bueno, ahí está el gordo. Voy con el gordo. La colita ahí. Usted se para en la redoma la piña. Listo. ¡Epa! Al peaje. Del peaje sí. Le pones ahí una gorrita y agarra un potecito con jugo. Buenas tardes, señores ciudadanos, se le agradece su colaboración, me tengo autobús. Señor locatario, voy para Maturín, voy a sembrar, voy por la patria. Yo siembro hoy para cosechar mañana. ¿Qué sabe usted si esas berenjenas, esas auyamas que yo cosecho mañana se las come usted? Con el sudor de mi frente soy yo. Ajá, pero ¿qué quiere? Bueno, déjeme terminar mi parle. Entonces, yo voy a sembrar para allá para Maturín, tenemos un terreno, vamos a hacer, el sábado pasado abrimos los huecos, hoy vamos a sembrar, a tirar las semillas, tapar el hoyo. ¿Quién quita usted que eso es para resolver con la alimentación de Venezuela? Mañana pasado el futuro. Ajá. Bueno, lo que quiero es que a ver si me pueden dar la cola.
2: Anoche, ¿por dónde va por ahí?
0: Oh, por ahí es empezado. Ya lo sabe, entonces ahí estamos para todos ustedes. 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Vamos a continuar con la buena música de nuestro país. Hoy es casi viernes, jueves 16 de julio, compadre. La mitad de julio, hoy pusieron un meme de julio ahí, pequeñito, la mitad de julio.

0: Ajá, aquí estamos de vuelta con ustedes para presentarles conciertos de etiqueta. Qué bueno, concierto esperado por todos ustedes. José Julián, saludos, bendiciones para todos. José Julián, llegando a mi casa. Excelente pasaje, amigo verdadero Juan Herrera. Messi, sí, ayúdame que no tengo sal. No. Muchachos, lo pensé mucho y ya lo decidí. Les mando los 30 bolívares y me quedo con los 100. Y le llegó hoy. Le llegaron los 130. Aquí la Marbeli, lo que importa es el gesto. Aquí partimos 15 para Leonardo y 15 para nosotros. ¿Qué compramos con 15 bolívares? ¡Ney! Ni un chicle. Nada, nada, son nada. 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Bueno, el concierto de hoy, esos conciertos que presentamos hace unos años atrás, año 2020, octubre 2020, se realizó este concierto, 2020, un tributo, un homenaje, y después de ese concierto disparó la fama de esta cantante. De allí empezó a ser Jennifer Mora, oiga bien, encantadora catirita, Jennifer Mora, ya tiene entonces 6 años este concierto, tendría ella como 6 años, vamos, tendría, ¿cuántos años tiene Jennifer ahorita? Como 33, entonces tendría como 27. Más o menos 27, estaba más chacha, pero igual de chévere. Entonces, Jennifer Mora, en el 2020, octubre del 2020, hizo este tributo a un grande de allá del monasterio de las tierras guariqueñas, Julio Pantoja. ¿A quién fue que le? Ah, ya, estaba pensando en Rosángela. Pero mejor con Rosángela que con Julio. Le hizo un tributo a la veguera, a la gran veguera Elisa Guerrero, algo que le quedó muy pero muy bonito. Y Rosángela se lo hizo a Julio Pantoja, están como contemporáneos por ahí.
1: Lo hicieron también casi al mismo tiempo.
0: Exacto. Bueno, es que de allí, esos tributos, increíble, ¿no? Que hayan pegado con un tributo, pero es que eso lo hicieron a dos grandes, a dos famosos, que realmente ya no estaban con nosotros, y ese sentimiento del pueblo hacia estos dos artistas y sus canciones evocó que hayan seguido a estas dos mujeres que hicieron estos tributos, porque no fue mantequilla. Claro, seguirles, a comentar y a oírlas, y YouTube, y en las radios y especiales. Entonces, Rosángela y Jennifer son, digamos, pioneras de esos conciertos o tributos, ¿no? Entonces, Jennifer le hizo ese tributo a la desaparecida veguera Elisa Guerrero. Y vaya qué bien le quedó. Nosotros queremos recordarlo hoy, a casi 6 años después, para ustedes. Aquí está, la encantadora tigra del caserío, Jennifer Mora, guariqueña de Altagracia, de Orituco, llanos adentro, la tira del caserío y la veguera con sustancia, un tributo pero de verdad sensacional. Nos los vamos a volver a deleitar. Yo quiero que ustedes lo disfruten aquí en Caroní 93.1 FM de Folclor y Etiqueta. Bienvenida Jennifer Mora con un tributo a Elisa Guerrero.

0: el padrote de las seis. Gracias, Ciudad Guayana, Venezuela y el mundo por su sintonía. Dios nos permita encontrarnos en el próximo programa.
1: Como siempre, amén. Amén, que así sea. Gracias, Venezuela. Después de ese tributo a Elisa Guerrero en la voz de Jennifer Mora, encantado, de verdad. Lo disfrutamos y lo compartimos. Saludos, don Juan Kep. Me escribió por aquí el alcalde de Unares. Buenas noches, compañero. Por aquí estamos disfrutando la noche con la 93.1 y el gallo Potoco de las 6. Esa cantante embriaga y enamora con su voz. ¡Arpa! Soy gallo viejo, pero pico como pollo. Dice el cantaclaro, ¿no? Se la vamos a poner. ¿Cuándo? Ese es Armando. No me acuerdo cómo se llama el título. Gallo, pollo, gallo viejo. Pico. Ajá. Hasta mañana, Marbeli. Excelente concierto, excelente todo. Saludo al flaquito. Ya no es tan flaquito. Ya te dije que le está creciendo el pecho. El pecho abultador. Gracias a ustedes, de verdad, por compartir. 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El Leonel García estuvo en el control total de audio y sonido. Ya va a preparar la maleta, o sea, mañana. Ya compró el gramazón. Edición y montaje de los especiales Dayana Isabel y Leonel García. Diseño gráfico a la licenciada Alvis Herrera. La producción y animación de este espacio su amigo José Julián González. La dirección del ingeniero Rider Quintero. Mañana es viernes, nos toca joropos, contrapunteos y pasajes sabaneros. Yes. Gracias a ustedes, nos despedimos. Hasta mañana, mis amigos. Ya viene el Farandi, lo atajó, que está lloviendo. Ahorita ya, está cortando los shorts. Todos los días recorta un jean y se lo pone. Llega aquí con un short, viera Navarro con un short corto. Buenas noches, le dejo con Reinaldo.

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